0: ¿Entiendes?
1: Y quieren participar por los dos participan.
0: Exactamente. Mañana, Dios mediante, pues entonces ya buscaremos uno de los ganadores, porque la semana pasada fue imposible, no pudimos, ya casi finalizando el programa y se nos quedamos sin contacto.
1: Exacto.
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0: 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Bueno, mis queridos amigos, vamos a ver, tenemos invitados hoy, ¿no, don Gabrielito? Y arrancamos con
1: Los doctores de la Carranca. El honorable, sí, señor.
2: ¡Ahí va!

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0: 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Bueno, mis queridos amigos, recuerden que ya pueden ir llamando los amigos que quieran participar con el frasco de...
1: Sí, señor.
0: Cápsulas.
1: Citrato de magnesio.
0: Citrato de magnesio. Se lo puede llevar completamente gratis.
1: Ah, y por la recarga.
0: Por la recarga, mis amigos. Ah, y la recarga también. 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
0: 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Bueno, continuamos con la mejor música campesina y nos vamos con esta oportunidad con... Los auténticos serranitos, sí señor, aunque más...

Bueno, sí, mis queridos amigos de Tomás Estéreo, muy buenos días. ¿Qué tal, mi bella gente de San Cristóbal y todo el territorio del estado Táchira, Venezuela y el mundo entero? Así que bienvenidos nuevamente a La Rocola Campesina. Hoy estamos en vivo, en directo, en los estudios de Abajo, aquí ubicados en la carrera 23, en el sector del barrio obrero. Sí, señor, aquí frente a la iglesia El Ángel, aquí en el centro comercial El Ángel. Sí, señor, llevándole la mejor música campesina, la música serranera y la música carranguera a través de Jairo Café. Saludos, don Jairo. Sí, bueno, está siguiendo don Jairo Café ahí en el terminal de pasajeros de la Concordia. Muchísimas gracias, Jairo. Como siempre se le quiere. A ver, también el Gocho José. Saludos cordiales. También para Reina Alviares. Saludos. Bueno, Jairo Café, sí, señor. Saludos, Jairito, para usted y para su querida familia, para su querida esposa e hijos. Igualmente para Juana Molina, saludos cordiales. Más tenemos que aquí, tenemos más por acá. A ver, Jairito está ya conectado para Santiago, ajá, para Juana Molina, para Félix Antonio, igualmente para, a ver, tenemos por acá, ¿quién más sigue llegando? Hoy sí está fuerte, a ver. A ver, para Jesús Palomo, ¿quién más está por acá? Gustavo RR, saludos cordiales. A ver, correctamente, para Jeffrey Sánchez, saludos cordiales para Jeffrey, para Jairo, igualmente para, a ver, para José Antonio, más para Nelly Carrillo, se une también para, a ver, quién más, para, a ver para Javier Villanueva. Para, ajá, quién más está por acá, Almeida Mendoza, saludos. A ver quién más está por acá. Recuerden, tengo que también estamos por el TikTok personal, ¿no? El TikTok es

Sayago, eso es todo. También pueden escribir su mensaje, si ustedes quieren saludar. Recuerden, mis amigos, también estamos con el TikTok personal. A ver, ¿quién más? Para Damari, saludos cordiales para Jeffrey Sánchez. A ver, Jairo está pegado allí. Sí, señor. A ver, más, ¿quién más está por acá? Dándole los buenos días para todos estos buenos amigos de las diferentes partes del mundo, de América. Ajá. A ver, para Jeffrey Sánchez. A ver, ¿quién más está por acá?

0: nuestros buenos amigos, el W. Saludos cordiales. ¿Quién más está por acá? Daniel Pirueta, Zoraida Torrealba. Saludos, Zoraida. ¿Quién más está por acá?
1: Sí.
0: ¿Quién más está por aquí? Para Gerson Delgado, para Daniel Puerta. A ver, ¿quién más por acá? Para señor Luis. Ajá, correctamente. ¿Está prendido? Dice aquí que no se oye. Sí, a ver, ahora sí, Jairo, ya estamos, ya. A ver, Jairo, si me vuelve a comunicar, si ya estamos. Señor Luis, no, ajá. Ya, Jairo, vamos a ver. Usted me va comentando si nos está escuchando. Igual para...

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1: Bueno, mis queridos amigos, continuamos con la Rocola Campesina a través de Master 103.9, la número uno, presentándole la Rocola Campesina esta hora. Saludos y bienvenidos a todos estos amigos que ya, sí señor, nos están siguiendo a través del TikTok. Así que Exacto. Si usted nos puede seguir en cualquier parte del mundo, en cualquier rinconcito.
2: ¿Ah? Ah, por acá me dicen que...
1: A ver, dime.
2: Reportando full sintonía desde Bucaramanga. Se oye distorsionado.
1: A ver,
2: que se está oyendo como distorsionado, me dice acá Cristian.
1: Sí, señor.
2: Saludos a Cristian.
1: A ver, sí, aquí el amigo Gravier ya está corrigiendo, a ver qué tiene por, tenemos por allí. Sí. A ver, vamos aquí, vamos con la lectura de los mensajes de texto para ir a... Pero, a ver, Marima, vamos a saludar a todos los amigos conductores de las diferentes líneas de transporte. Señora. Todos son buenos amigos.
2: Y saludos a Ana María, que está en sintonía.
1: Don Lucio, sí, estará trabajando hoy.
2: Don Lucio, no sé si está trabajando hoy.
1: Si la señora Ana María nos confirma otra vez en...
2: Exacto.
1: A ver si nos confirma si Don Lucho está trabajando y qué unidad carga hoy. A ver, sí, señor. A ver. No los consigo, María Irma, aquí los conductores. Saludos a todos esos buenos amigos conductores de las diferentes líneas de transporte. Un saludo para los buenos amigos de la línea Unión Cordero. Ajá, para todos los conductores, para todos los avances, para la junta, sí, directiva, señor, para los fiscales, todos esos buenos amigos, para el control 74. Ajá, que está como dice el dicho, como niño jugando un juguete nuevo, ¿no?
2: Sí, con la camioneta.
1: Claro, está recién, sí, pintada, le pintaron tapicería. Uh-huh. Bueno, sí, señor, le pintaron equipo de sonido, bueno. Está pero lista, pues.
2: No trabaja hoy está libre.
1: Ay, bueno, está disfrutando, sí, ya en la casa, señor, de un carrecito. Saludos, don Lucio. Bueno, le quedó muy fina la camioneta, le quedó fina su buseta, claro que sí. Ajá. También saludos por los buenos amigos conductores de la línea Unión Cordero, ya los saludamos, los buenos amigos de la línea intercomunal que son fieles oyentes, también de la Rocola Campesina, los amigos de la línea Puente Río, línea Las Lomas, al control 51, al popular Panita, tiempo no verlo. Igualmente para su querido hijo, el control 24, el hijo del popular Panita, del 51. También saludamos los buenos amigos de la línea Córdoba, los que van para Santa Ana del Táchira, los buenos amigos de la línea Circunvalación, los buenos amigos de la línea Concordia, los buenos amigos de Rústico La Consolación allá en Tariba, también los buenos amigos de la línea Palmira, línea Morotac, los buenos amigos de la línea San José o línea La Cabulla. También saludos cordiales para los buenos amigos de la línea, a ver, Marina, más líneas que tenemos acá, de la línea la que va hacia Colón, preso Ayacucho. Uh-huh. Línea Colón, ¿quién más está por allá? Línea Unión, los que van hacia la
2: Fría,
1: Expresos Continente, los que van hacia la capital del Espíritu Santo, La Grita. También los buenos amigos conductores de qué, de las diferentes líneas de taxi en nuestra querida capital tachirense. Saludos, buenos amigos allá de la línea de taxis allá en la Plaza Miranda de la Concordia. Uh-huh. Saludos cordiales a todos esos buenos amigos allá, sí señor, ahí frente a la agencia de loterías. Saludos amigos allá en la línea, allá en Plaza Miranda de la Concordia, tenemos gran sintonía. ¿Quién más está por allá? Los amigos del mercado pequeño comercial de la Concordia, un saludo, un fuerte abrazo desde la Rocola Campesina también. Bueno, allí están todos los amigos expendedores de frutas, verduras, hortalizas, carnicerías, charcuterías, restaurantes. Saludos a todos esos buenos amigos del mercado, los pequeños comerciantes en la Concordia, donde gozamos de gran sintonía total. Ahí a la que manda, ¿quién es quién?
2: La maestría.
1: Claro, es la princesa del primer lugar en sintonía. No crean en cuentos chinos. La única señora que está en el primer lugar de sintonía es Tamaesterio, la que llega a cualquier parte del mundo. Uy. 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
1: 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También saludos para los buenos amigos de los diferentes mercados. El mercado, ya saludamos el mercado, los pequeños comerciantes, el mercado metropolitano. Saludos a todos esos buenos amigos allá en el metropolitano, también en el mercado popularcito. Allí también están en sintonía. 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
2: Naimara.
1: Naimara, saluditos, saludos cordiales. Y gracias por ese apoyo que nos dio para la Rocola Campesina. Muchísimas gracias, se les quiere mucho. También los buenos amigos del mercado de la Ermita, donde tenemos grandes amigos. Saludos cordiales a todos esos buenos amigos, los carniceros, los vendedores de frutas, verduras, hortalizas, refresquerías, toda esta gente que está allá en el mercado. 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
1: 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Bueno, mis amigos, continuamos con más alegría, con más música de la Rocola Campesina. Y esta oportunidad recibimos otra de las agrupaciones invitadas. Se trata de Los Melindrinos con el pájaro Macuá.

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0: Bueno, sí, mis queridos amigos, marcamos las 7:52. Sí, señor, ya prácticamente nos restan 10 minutos para cerrar ya no la Rocola Campesina. Sí, señor, mis amigos. Bueno, saludo para los buenos amigos en la carrera 1 de la Concordia. Un saludo para el don Pedro Antonio Duque Sayar. Ay, Pedrito. Sí, señor. Bueno, también saludamos a la señora Mariana Hernández. Que tenga una pronta recuperación, Adrianita. Que Dios Todopoderoso le dé mucha vida, mucha salud y que se recupere ese golpe que se dio. Saludos cordiales para Hawk, el control 7 de la línea Las Margaritas. Ese es el hijo de la señora Mariana. También para la chama, ¿cómo se llama? Marilina. Nivia, saludos cordiales. Saludos. Que espera una pronta recuperación, Marianita. Allá está en su residencia. Sí, sí. También saludamos para saludar a la señora Teresa de Vivas, para sus queridos hijos, sí señor, para, a ver, a los hijos de la señora Teresa de Vivas. Ah, saludos cordiales, sí señor. Para Martín, que ya prácticamente está arreglando ya maleta para irse hacia la capital de la República. Ah, saludos cordiales a todos estos buenos amigos allá en la carrera 1 de la Concordia. También para el popular Luis Pulido, saludos, Luisito, el hombre de las flan y las gelatinas, ¿no?
1: Los helados.
0: Helados, saludos cordiales, el hombre del pito
1: bien feliz. Ricos.
0: También para saludamos a quienes la Concordia más, a todos esos buenos

0: amigos, siempre en sintonía. El amigo este que trabajaba ya en Movistar, no sabe ahí, que está ahí. Luego pasó a trabajar sastrería, no sabe cuál es, ¿no? No recuerdo cuál es el nombre. Saludos cordiales a todos esos buenos amigos, sí señor. Los amigos de los diferentes restaurantes. Saludos a los buenos amigos que están pidiendo el número telefónico de la tienda naturista El Limón Verde. Los que, bueno, hoy no entró ninguna llamada, ¿no?
1: No, los amigos se nos quedaron dormidos hoy. ¿Qué pasó?
0: Sí, aquí estamos. 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
0: Ya nos queda que ya nos vamos. 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
1: 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Bueno, mis queridos amigos, de esta forma nos vamos, nos despedimos. Estuvo en la parte técnica, musicalización y coordinación a cargo del señor Don Gabriel Heredia. Estuvo también Marilina Ramírez, se despide.
0: Bueno, mis amigos, nos iremos mañana, si así Dios lo permite. Gracias a todos ustedes, mis amigos, por estar siempre atentos con nosotros.
1: Y su rocola campesina. Luis Sayago, Torre Alba, sí, señor. Toma, sí. El señor Manolo Dávila Moyo en el número uno de Venezuela, por el número uno de Tamás Estéreo 103.9. Nos escucharemos mañana en otro programa de Cortes. Chao, chao.

0: 8:00 minutos en Tamá.
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0: Buenos días, buenos días, buenos días, muy buenos días, San Cristóbal, Táchira, Venezuela. Buenos días a todos los seguidores de La Carrilera, el fin de semana, hoy, sábado, 12 de septiembre. Felices, contentos. ¡Septiembre!
1: Se siente que viene diciembre.
0: Así es, señores, ya estamos en el mes de septiembre, mes de aniversario. El 10 de septiembre cumplimos ya 20 años. Ya tenemos 20 años con La Carrilera el fin de semana. Así que bueno, con alegría, con felicidad, dándole gracias a Dios por un año más de vida, un año más de estar aquí sentado con ustedes, llevando

0: la mejor programación de la carrilera el fin de semana. El 10 de septiembre también cumplió María Irma Sayago. No, no, María Irma de Sayago no, pero María Irma y Sayago no le trajo ni una torta.
1: Y mañana vienen los 80, Joselito.
0: Y mañana, bueno, estaremos cumpliendo años también. Si Dios lo permite, un añito más de vida. Así que, bueno, estamos felices, contentos de estar con todos ustedes. El señor Gabriel Heredia en los controles. En la dirección número uno, señor Manolo Dávila Mogollón. Y quien tiene el placer de llevarle esta programación, me acompaña Yender Arenas. Los buenos días, Yender.
1: Muy, pero muy buenos días, amigos oyentes de las carrileras del fin de semana. Llegó el sábado y el cuerpo lo sabe. Dándole las gracias a Dios por el día de hoy. Felicitando también a todos los cumpleañeros. Y bueno, esperamos llevarle para todos ustedes hasta la mediodía una buena programación, buena música. Así que ya saben, le vamos a rápidamente los números telefónicos para que interactúen con nosotros: 0412-125-8440 y el 0276-356-1841.
0: Ya vamos en vivo a través del TikTok.
1: Ya vamos a estar también por el TikTok para que nos vean el Catire Ojiazul de la radio.
0: Bien, Gabriel.
1: Junto al caballero de la radio. Uy, eso sí es.
0: Bueno, señores.
1: Cuando lo vean, se van a caer de para atrás, pero del susto.
0: Este servidor, Jesús Antonio Pérez, certificado productor nacional independiente, 7055. Como digo, Yender, estaremos hasta las 12 del mediodía. Hoy quiero aprovechar una vez la oportunidad de felicitar, hoy al compartir, no vamos a decir la palabra porque usted sabe que esa palabra no, pero hoy es la caravana de los próximos graduados de la Católica. Esto era la promoción de mi hija, pero bueno, tocó un añito más. Pero de derecho, el yerno Joan.
1: Yerno. Ya tenemos abogado.
0: Hoy tiene, sí, claro, van a ser dos. Ya también muy pronto.
1: Ah, bueno. Excelente. Así que, hoy es la caravana.
0: Caravanita.
1: Y después para
0: compartir un ratico ahí en la Sogat. De lo de derecho, abogados. Así que mil felicitaciones para él. Felicitaciones para su papito, su mamita, para la familia, porque se es parte fundamental para que los muchachos salgan adelante. Saludos y felicitaciones para todos los que van a estar ahí, los graduados. Los que van a compartir hoy.
1: Felicitaciones.
0: Ya dijimos las redes sociales.
1: Las redes sociales, arroba las carrileras oficial. Y www.tamaestereo.com, arroba tamaestereo 103.9. Estas son las redes sociales para que interactúen con nosotros. Ya en breve estaremos en el live de TikTok.
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0: 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Iniciando con lo mejor de las carrileras, hacemos nuestra oración.
2: Señor, te agradezco por este día tan maravilloso, por mi familia, por mis alimentos, por el techo donde descansar, por un día más de trabajo y principalmente por un día más de vida, junto a las personas que más amo. Bendice, Señor, a mi familia, amigos y oyentes, y a quienes no lo son, porque ellos también necesitan de ti. Dios Padre Creador, te pido de corazón por la salud mundial, por los caminantes que salen de cada rinconcito de Venezuela, para buscar un mejor futuro por nuestros hermanos emigrantes venezolanos, para que tengan calma y paz en sus corazones, que a veces les toca aguantar tantas humillaciones, por los que padecen de alguna enfermedad, por nuestro niño con cáncer, por la familia, te la colocamos en tu mano, Santo Cristo de la Grita, Virgen de la Consolación de Tariba, Virgen de la Chiquinquirá, Virgen de Guadalupe, Doctor José Gregorio Hernández, Dios Padre Celestial, amén. Comenzamos, ¿cómo no creer en Dios?
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0: Ya tenemos las 8 de la mañana con 36 minutos a través de Tamaesterio 103.9, la carrilera del fin de semana. Saludos para José Pereira, saludos allá a la gente que se encuentra a través del TikTok, a través de
1: @ las carrileras oficial. Ahí estamos en el live del TikTok. Recordándole hoy sábado los premios que tiene la carrilera del fin de semana. Tenemos premios de Quique Torta, Pollo Loco, Pollo Crispy, El Gordo de las Verduras, una montura gracias a los amigos de Financiotti, 100 pesares de Gochi Travel, Confite Sebas, Primo Tour, viaje para Chichiribichi para dos personas, dos ganadores, y Bodegón San Luis, un combo de perros calientes. Tenemos llamada telefónica.
0: Bueno, escuchamos a la reina de la música popular, Arely Senao, señor prohibido.
2: Aló, buenos días.
3: Aló, buenos días.
0: Buenos días, su nombre.
3: Buenos días, usted, ¿cómo está? Señora Rosalba García.
0: Rosalba García, ¿cómo me le va?
3: Bien, gracias a usted, ¿cómo están?
0: Todo bien, gracias a Dios.
3: Bendito sea.
0: Cuénteme, Rosalba García.
3: Para participar, Jesús Pérez.
0: ¿Por qué premios?
3: Por Fruta y Verdura del Gordo.
0: ¿Dónde está ubicada?
3: ¿Cuál es la avenida? En la avenida Carabó, con cruce de la avenida Guayana, en Patiecito. Atendido por el Gordito Junior, ese gordito, ese contento de papi y mamá, y van a estar próximamente ubicados en la Fundación del Niño.
0: Bueno, Rosalba García, ¿está registrada aquí?
3: Sí, Jesús Pérez, claro.
0: ¿Va participando Rosalba García? Cédula 12.235.469 de la Concordia.
3: Exactamente, Jesús Pérez, a mí tengo suerte.
0: Bueno.
3: Gracias, feliz día, bendiciones.
1: Gracias por la sintonía.
3: Gracias.
0: 0412-125-8440. Ahora mensaje de texto, llamada
1: 0276-356-1841. Para los que están pensando en surtir combustible, vamos rápidamente con la estación de servicio que están laborando el día de hoy, sábado 12 de septiembre. Service Bar, tenemos por aquí Marayano, tenemos Lago España, La Carabobo, 19 de abril, La UCAP, Paramillo, Cordillerana, La Guacara, Libertador, La Rotaria, Los Agustinos, Servicio Los Llanos, La 2x3, Las Lomas, La Famosa, Sabaneta y La Rodelca. Estas estaciones de servicio estarán laborando de 6 de la mañana a 9 de la noche. Y 24 horas tenemos la Ana Eben y la Machiri.
0: Así le decía una prima de Gabriela, famosa.
1: ¿La famosa?
0: No sé por qué.
1: Ay, ay, ay.
0: Se me dio Gabriel. ¿Cómo? Bueno, saludos para el tocayo Jesús Pérez.

0: Dice, compa, saludos, compa suyo. Dice,
1: felicitaciones a la cumpleañera desde Chile. Estamos en el like de TikTok.
0: Jorge Zambrano dice, buenos días, saludos desde Caracas, Venezuela, para saludar a mi esposa Gregoria Morales.
1: Saludos para ella. A Jesús Pereira, el popular Chuy desde Santa Bárbara de Harina, que está en el like. Saludos al compadrito.
0: Ana Dolores Gutiérrez, saludos.
1: Saludamos también, dice.
0: Estoy en Chile, en Puerto Montt.
1: Ajá.
0: A ese compadre suyo, Jesús Pereira.
1: Jesús Pereira, el compadrito.
0: ¿Qué compadre?
1: Ese compadre, ese el padrino de Estefan y Valentina, mi turbinita mayor. Saludos al compadrito allá en Santa Bárbara de Barina, ahí en el parcelamiento Barrio Loco, a toda esa gente.
0: Saludos a la gente de la carnicería, siempre me quiere una gente, una carnicería, sí, que escucha allá siempre. Saludos a la gente de Michelena, te voy a comentar, ¿cómo escucha Michelena?
1: Pero lo que es Michelena, Guásimos, la zona norte, a uno con Tama Estéreo, la número uno.
0: Bueno, un abrazo a la gente de Bodegón, las 3D, Michelena. Un abrazo para ellos que están full sintonía y siempre en la vía principal de Michelena. Trabaja hasta las 11 de la noche. Ahí está nuestro amigo Joan. 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
1: Saludos, saludos, gracias por la sintonía.
0: Vámonos con buena música.
1: Esto es Las Carrileras del fin de semana.
0: Saludos para Anthony Medina, nuestro amigo, saludos para mi gente. Un abrazo, Anthony Medina.
1: Saludos, saludos a los que están en el live.
0: Ya venimos con el tema de Antonio Medina, el nuevo tema que tenemos por ahí promocionando.
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1: hijo
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1: malo.
0: Aquí Antonio está Aguilar. Antonio Aguilar.
1: El ingrato.
0: El hijo ingrato con Antonio Aguilar.

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1: Tiene una cara bonita y ni pa' que...
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0: Anthony Medina, y está la ausente la voz de Anthony Medina.

0: ¡Ay! ¿Qué le pasa? ¿Qué le pasa? A Gabriel dice el tema. Y la voz del recordado Darío Gómez, el rey del despecho, 9 de la mañana con 3 minutos.
1: Seguimos presentando las carrileras del fin de semana por Tama Estéreo, la número 1.
0: El camión.
1: El camión. Escuche. Nombran a Gabriel Heredia, ¿no?
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1: Famoso Gabrielito.
2: La novia mía.
0: ¿Qué le pasa? ¿Qué le pasa ya, Gabriel?
2: 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Una voz misteriosa.
1: Ay, tío.
2: Oye, ¿qué me decía?
0: Dice Gabriel, ¿no?
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0: Señores, estamos a través del TikTok. Saludos para Francis Rocío. Saludos de Santana del Táchira. Barrio Las Mercedes, bendiciones. ¿Qué más mensajes tenemos ahí?
1: Bueno, saludando a Anthony Medina, ¿no? Donde ese temazo. Dice, gracias por el apoyo, mi hermano. Pronto presentando grandes conciertos con la ayuda de Dios. Claro que sí. Excelente, papá. Bueno, talento sí hay, Anthony, que vamos para adelante.
0: Saludos también para el Jesús Flores, Tocayo, bendiciones para ti, Tocayo Jesús, que está de guardia hoy en Protección Civil, un abrazo para él. Anthony Venida, dice gracias por el apoyo, mi hermano, pronto presenta, bueno, estaremos presentes en San Cristóbal. Dios bendiga a Anthony Medina, redes.
1: Las redes, arroba carrileras oficial, arroba tamaestereo 103.9, www.tamaestereo.com. Esto es las carrileras el fin de semana, ya, dos décadas llevando a todos ustedes la mejor música los fines de semana, sábado y domingo de 8 a 12.
0: El día jueves, ¿no?
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0: Jueves 10 de septiembre cumplimos 20 años.
1: 20 añitos, dos décadas llevando la buena música.
0: Yo, Gabriel, yo tenía 6 añitos.
2: Ella,
0: yo tenía cuánto.
1: Dos años. Es un niño. Ah, que lo rodaron espichado.
0: Tiene 26 ya.
1: No, pero lo rodaron espichado.
2: ¿Qué pasa? ¿Qué te pasa, hombre, Gabriel?
1: Lo han tratado mal. 9 de la mañana, 6 minutos para los que toman pastillas. Seguimos aquí totalmente en vivo a través de Tamaestéreo, las carrileras del fin de semana.
0: El mismo lo digo, ¿no?
1: El mismo lo te digo.
0: Pedro Michal dice, buenos días, hermano, para una complacencia de mi hermana y hermano, los morochos que están cumpliendo años.
1: Fuerte congestión vehicular en la avenida Magnal del Torbe, sentido norte-sur, así que tomar previsiones.
0: Facebook, Graúl dice, hola, señor Jesús, saludo el llanito Vía Cordero. A la señora María, mi madre, saludo por la señora María.
1: Para saludar a mis hermanos, los repetidos, Jackson Arenas y Dani Arena, allá en Santiago de Chile, que están en sintonía.
0: No se han tomado nada.
1: Nada, nada, nada, no se han manifestado los muchachos. Tenemos llamada telefónica. Ojalá no haya pegado duro. Se cayó. Saludos, saludos a todos los que están aquí en el TikTok. Saludamos a Freddy Villamizar. Buenos días, hermano, para una complacencia. Mi hermana y hermano, los morochos que están cumpliendo años, pero no pasa el nombre aquí. Ajá, María y Jorge, que están de cumpleaños. Bueno, felicitaciones para María y Jorge, que están hoy de vuelta al sol. Bendiciones para ellos.
0: Por aquí dice, dice buenos días para participar por la torta desde Cordero, Joana Ávila.
1: La torta de Quique Torta.
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1: Si no es de Quique Torta, no es torta.
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0: Dice buenos días para participar por el premio El Gordo de la Verdura de Pan de Azúcar, María Pulido.
1: ¿Qué le pasa? Por aquí, full sintonía desde Autoescape La Cordialidad, donde trabaja Pedro Salazar. Dios lo bendiga, hermano. Feliz cumpleaños para Pedro Salazar, que está a todo volumen escuchando las carrileras del fin de semana. Bueno, felicitaciones a Pedrín.
0: Por aquí dice, hola, señor Jesús, soy Víctor Díaz, tu café de cédula. Es para participar por el combo de Confite Seba. Está ubicado en Barrio Obrero, en la Concordia y en la Quinta Avenida, participando.
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0: aquí
2: nada.
0: Aquí dice, buenos días, señor Jesús, ¿cómo amaneció usted? Dios lo bendiga siempre, mil bendiciones. por su cumpleaños en la carrilera el fin de semana. Felicitaciones por los 20 años. A este programa de las carrileras del fin de semana con Jesús Antonio Pérez. Gabriel Heredia. Gracias por darnos esa buena música.
2: Con tan buena transmisión. Y está dura la va.
1: Pero
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0: camino? Estoy leyendo el mensaje largo. Saludos a Richard, que dice Richard.
1: Ay, Dios. Seguimos aquí totalmente en vivo, Richard, por aquí. Para saludar a Rosalba Díaz en el Llanito Capacho.
0: Llamada a través del 0276-356-1841.
1: Buenos días.
0: 821-11, saludos, éxito, bendiciones desde Santa Ana.
1: Se volvió a caer.
2: Yo me volví a subir.
1: ¿Quién?
2: Yo me volví a subir.
1: La llamada. Porque ya que cayó la viejita.
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0: chico estaba
1: pegado. ¿Pero qué le pasa a Gabriel?
2: ¿Qué le pasa a Gabrielito?
0: Y ya me iba a volcar. Y ya me
2: seguimos totalmente en vivo, 9:10 de esta hermosa mañana, San Cristóbalense. Seguimos con la mejor programación. ¡Un amor oculto!
1: Y Landariego, señores, a través de Tamaestéreo 103.9.
2: Y las carrileras del fin de semana.

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1: Pasa palos la nona.

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0: Ahí está Anthony Zambrano.
1: Voy a conquistarte, sonando en las carrileras del fin de semana.
0: Saludos para Félix Ibarra, que le gustan los temas de Cristian Nodal. Cómprate un pendrive.

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0: presentamos a Darío. Darío,
1: ¿será mi esposa o mi moza? Carrilera, ¿usted qué está haciendo colocando? ¿Usted quiere que meterme en mis problemas, no? Presentando yo este problema. ¿Ah? ¿Será mi esposa o mi moza? ¡Sube el volumen!
0: Darío, ahí está. 20 años, las carrileras del fin de semana.

0: con 44 minutos.
1: Esto es la carrilera del fin de semana por Tama Estéreo, la número uno.
0: Rey Fonseca en la última flor.
1: Temazo, ¿no?
0: Sí.
1: Tremendo tema.
0: Clásico de la carrilera, ¿no?
1: Así es.
0: Bueno, recordándoles 042-125-8440
1: y el 0276-356-1841.
0: Premios para hoy.
1: Quique Torta, Pollo Loco, Pollo Crispy.
0: Financiote una montura para mañana.
1: El Gordo de las Verduras.
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1: Confite Sebas.
0: Primos Tour, viaje para el mes de octubre.
1: Para dos personas, dos ganadores. Y los amigos de Bodegón San Luis con un combo de perros calientes. Hoy sábado y el cuerpo lo sabe. Y usted con esa buena música, Gabrielito. Tiene a la gente parrandeando, ¿no? Hoy no hay especial de Luis Alfonso. Hoy vamos a tener música. Música hace 20, 25 años.
0: Bueno, hoy bendecido día, Jesús, para participar por la torta, Elizabeth Chávez de Santana.
1: Saludos desde Bogotá, siempre en sintonía. Saluda ya a Mario Otelo. Está en sintonía.
0: Cuando envíe mensaje, nombre, apellido, cédula, sector. Y por el premio que va a participar, no todos los premios, porque.
1: Saludos al Gocho 2111, dice saludos, éxito, bendiciones desde Santa Ana. Pero dentro o fuera.
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1: Saludos a toda la gente del municipio Córdoba que están en sintonía de Tama Estéreo. Tenemos llamada telefónica.
3: Aló, buenos días.
4: Aló, buenos días.
0: Buenos días, su nombre, por favor.
4: Carmen Colmenares.
0: Carmencita, ¿cómo está? ¿Cómo le va?
4: Bien, gracias a Dios. ¿Ustedes cómo están?
0: Todo bien, gracias a Dios.
4: Ah, qué bueno.
0: Carmen, ¿a quién quieres saludar?
4: A mi familia, a mi mamá, que está allá en San

0: Dominicana y de los que están fuera del país.
1: Ah, Carmen, ¿de qué parte me está llamando?
0: De calle 16 de la Romera.
1: Calle 16 de la Romera.
2: Carmen Culmenares, 15 aviones 157 415.
0: Ajá.
2: ¿Por qué premio vas?
0: Por verdura y hortaliza al gordo.
1: ¿Cuáles son las direcciones?
0: Avenida Carabobo, donde está el cruce hacia la Guayana. Ajá. En Patiocito. Ajá. Y la otra sede, que ya está un poco de ya terminar, aquí al lado de la Fundación del Niño.
1: Eso es correcto.
0: Y ese espacio consentido de papá y mamá.
2: Bueno, Carmencita, va participando yo.
0: Ah, ok.
1: Gracias por la sintonía, amor.
0: Bueno, pues, gracias.
2: 0412-125-8440
1: y 0276-356-1841 son la línea activa de las carrileras del fin de semana, la cumpleañera, la veinteañera. El mes de septiembre, mes aniversario de las carrileras, el fin de semana.
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2: Mira, llamada para que sigan participando por estos premios. No dejen los premios, que hace frío.
1: No dejen los premios fríos, por ahí vinieron ya a retirarnos el premio del gordito de las verduras. Aquí premiamos la fidelidad. Así que a participar y a ganar con las carrileras del fin de semana. Portama Estéreo 103.9, la número uno.
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1: ¿Qué nos tienes por ahí, Gabrielito?
2: Mañana pueden traer torta y regalo, ¿no?
1: Ay, mañana estamos de cumpleaños, sierra.
2: Ay,
1: mañana cumpliendo 35.
2: Hace como en abril, me estoy arribando a mis 30. Aquí está, allá. Vamos a esta llamada, rapidito.
1: La llamada, claro que sí.
2: ¡Aló, buenos días!
4: Hola, buenos días.
1: ¿Quién tenemos el gusto?
4: ¿Cómo?
1: ¿Con quién tenemos el gusto?
4: Oneida Méndez.
1: Neida Méndez, apellido se le dieron.
2: Oneida.
1: Oneida.
4: Oneida Méndez.
1: ¿De qué parte nos está sintonizando, Oneida?
4: Palo Gordo, calle del medio.
1: Municipio Cárdenas. Saluda a toda la gente de Palo Gordo.
4: Sí.
1: ¿A quién quieres saludar?
4: Pues a toda mi familia.
1: Está bien. ¿Y quieres participar?
4: ¿Aló?
1: ¿Y quieres participar? ¿Por cuál premio quieres participar?
4: Quique Torta.
2: Oneida Méndez. 61 millones 6 millones 198 36. Es para los gorros, ¿verdad?
4: Eso es correcto, señor Jesús.
2: Ok, Oneida.
1: La dirección de Quique Tortas.
4: Calle 16 de la Romera. También en Tariba. Ni la otra se me olvidó.
1: Ay, ayúdela, Jesús.
2: Más arriba.
4: Ajá.
2: Más arriba.
4: Arriba.
2: Está más perdido que con ella.
4: Se me olvidó, señor Arturo.
2: Gabriel está más perdido que tú con ella.
1: Con el chacataca, ese.
2: Es el gordo Junior.
1: Está mezclando.
2: Séptima vía diagonal Albanesco.
1: Albanesco, ahí está Quique Torta.
4: Albanesco, sí, ya.
2: Bueno, Neida, la torta no es Quique Torta.
4: Si no es la torta, no es torta.
2: Porque las mejores tortas la tienen
4: los señores de Quique Torta.
2: Oneida va participando. Gracias por llamar, gracias por esta full sintonía.
1: ¡Seguido!
2: ¡Pipe Bueno! ¡Ay, cuando se machucó, Gabriel! ¡Ay, ay, ay! ¡Ay!

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0: 10 de la mañana, 10 de la mañana con 10 minutos a través de Tama Estéreo 103.9.
1: Y Tama Estéreo, la número uno, con las cargueras del fin de semana, sonando los Tigres del Norte. Mi pariente somos, qué temazo, la buena música, tú la disfrutas. Sábado y domingo de 8 a 12 del mediodía en las carrileras del fin de semana. 20 años ya, llevando a todos ustedes la mejor música.
0: Señores, llamada a través del 0276-356-1841, mensaje de texto.
1: Mensaje de texto lo tenemos a través del 0412-125-8440. Los premios, Quique Tortas. Ah, vamos rápidamente con la llamada telefónica. Buenos días.
2: Buenos días.
1: ¿Su nombre, por favor?
2: Pedro Álvarez.
1: Pedro Álvarez, ¿de qué parte nos está llamando, Pedro Álvarez?
2: El barrio Marco Tulio Rangel.
1: La gente del Marco Tulio. Cuéntanos, ¿a quién quieres saludar?
2: A mi familia.
1: ¿A la familia?
2: Hijos, mis hijas.
1: Ah, bueno, saludos para ellos.
2: Los que están cerca del país.
1: Ah, bueno.
0: Pedro, número de cédula.
2: 5688-801.
0: Del sector
1: Marco Tulio.
2: Marco Tulio Rangel.
1: ¿Por qué premio quiere participar, Pedrín?
2: Por verduras y hortalizas del Gordo.
1: Regálame las direcciones del Gordo de la Verdura.
2: Patiecitos.
1: Ajá.
2: Avenida Carabobo con la avenida principal de la Guayana.
1: Ajá. Y próximamente. Y
2: próximamente en Barrio Obrero, al lado de la Fundación del Niño.
1: Eso es correcto, Pedro.
0: Pedro Álvarez va participando por ese premio. Gracias.
1: Gracias por la sintonía. Pendiente al final del programa. Seguimos. 10 de la mañana con 12 minutos, esto es la carrera fin de semana con Jesús Pérez, este servidor de la arena, los controles Gabriel Heredia, apellido si le dieron. Recordando los premios rápidamente, debo premio hoy sábado de Quique Torta, Pollo Loco, Pollo Crispy, El Gordo de la Verdura, una montura de Financi Octi, siempre sale Gochi Travel, Confit de Seba, Primo Tour, viaje para Chichiribichi, Bodegón, San Luis con un combo de Perro Caliente. Así que todos a participar, tenemos llamada telefónica.
0: ¡Aló, buenos días!
3: ¡Buenos días!
0: ¡Buenos días, su nombre!
3: María Antonia Monsalve.
0: María Antonia, ¿cómo está?
3: Bien, ¿y usted? Bendecido por Dios y la Virgen.
1: Amén, amén.
3: Para participar por las verduras, el gordito.
1: El Gordo de las Verduras, ¿dónde está ubicado el Gordo de las Verduras?
3: Por la avenida Carabobo, cruce con la avenida Guayana.
1: Ajá.

0: en patiecitos. Y próximamente de ahí a diagonal al, al en, por ahí al lado de la Fundación del Niño.
1: En patiecito está diagonal al... al tacataca.
0: A tacataca.
1: Ajá.
0: Y para desearles muchas felicidades por los 20 años que va a cumplir nuestra emisora. Para la, todos los
1: participantes. Las carrileras,
0: para todos,
2: las carrileras 31.
0: Sí.
1: El programa,
2: las María Monsalve, mil bendiciones para ti.
0: Bueno, que Dios y la Virgen me los cuide.
1: Amén, amén.
2: Gracias,
1: sintonía.
0: Bueno.
1: Saludamos rápidamente a Javier Paz, el rey del amor. Con la rica y deliciosa morcilla de chorizo allá en la Concordia. Así que ya saben. Completamente.
2: Que le gusta Gabriel, ¿no?
1: Ajá, en ahumador. La morcilla y el chorizo. El rey del amor, Javier Paz. Saludos.
2: Siempre cuando llega Gabriel dice, dame una.
1: Vamos a aprovechar para enviarle también un saludo al tío de los pasteles.
2: Un abrazo al tío de los pasteles, señores.
1: En la cueva del oso con los ricos y deliciosos pasteles. El tío de los pasteles. Ahí es pasando sabroso. El arado. Ahí están los ricos y deliciosos pasteles.
2: Los mejores pasteles donde el tío de los pasteles. Uy, qué sabroso, ¿no?
1: Sabroso.
2: Carne,
1: deliciosos. Saludos al
2: qué
1: tío.
2: Qué divino, qué exquisito. Mil bendiciones. ¿Dónde está?
1: La cueva del oso pasando la pizzería al arado. Ahí está el tío de los pasteles.
2: Y también saludamos allá mismo
1: a los de las brochetas.
2: A la gran familia, señores. La cueva de las brochetas y lo más exquisito, señores. Lo hervido mañana domingo. Uy, qué sabroso, ¿no?
1: Sabroso, sabroso.
2: La brocheta, las alitas.
1: Delicioso, la rica y deliciosa brochetas.
2: ¿Dónde estamos?
1: La cueva del oso.
2: Final de la cueva del oso, ¿no?
1: Final de la cueva.
2: Qué divina brocheta y lo mejor hervido.
1: Bastante proteína. Como le gusta el granito, con buena carne. Sí, señor. Dice, buenos días, Diego, con plácano, con una canción de Uriel Henao. Vamos a estar buscando un temita de Uriel Henao para los amigos que están allá trabajando, laborando en el campo, en el centro de acopio de Monorrojo. Allá, eso es municipio Andrés Eloy Blanco del estado Barinas. Están sintonizándonos a través de www.tamaestereo.com. Saludos allá a Jesús Colmenares, también a Jorbi, a Ríos. A todos los que están a esta hora ahí en el centro de acopio Monorrojo, Lácteos Monorrojo.
2: Aló, buenos días.
3: Aló, buenos días, Alcy Pérez.
2: Lo que le pasa es que le está saludando al Monorrojo allá.
1: Buenos días.
2: ¿Cómo está
1: días.
2: ¿Su nombre?
1: ¿Con quién tenemos el gusto? Aló. Aló.
2: Aló.
1: Se fue. Se cayó la viejita.
2: Por aquí dice, buenos días, señor Jesús, para reportar full sintonía desde Camposey, para complacer a la abuelita Sara Garnica, que hoy está de cumpleaños, decirle que la queremos mucho, que esperamos que el Señor le regale mucha salud y larga vida, bendiciones para ella.
1: Saludamos a Rafael Orozco, pero no es el del binomio, ¿no? Rafael Orozco dice, para complacer allá en Palmira, con un buen rancherazo. Bueno, ya lo estaremos... complaciendo, estamos en sintonía todo volumen, la gente de Palmira, municipio Guásimo. Llamada telefónica nuevamente.
2: Aló, buenos días.
1: Saludos a Lalo desde Rubio.
2: Un saludo para mi hermana Marbella, que ayer estuvo de cumpleaños. Mi hermanita Marbella, mil bendiciones para ella. Se le quiere mucho, que Dios le regale mucha vida. Salud.
1: Amén, amén. Sí, lo que hay que pedirle a Dios es salud, que los demás uno encarga. Saludos a Lalo, dice que está allá en Rubio. Y saludos a Jexi.
2: No, ¿cómo le dicen a Gabriel, no?
1: La loca, no.
2: La locura.
1: ¡Lalo! Está ahí en el aire de Titón. ¡Aló, buenos días!
4: ¡Aló, buenos días, Jesús Pérez!
2: ¡Buenos días, su nombre!
4: ¡Ender Jaime,
2: mi bendición para ti, Ender! ¿De qué parte me llamas?
4: De la Concordia, parte baja, La Margarita.
1: ¡La Margarita!
2: Un abrazo. Cuénteme, ¿a quién quiere saludar?
4: Ah, bueno, a mi nieto y a mi hija, que ya van a empezar clase.
1: Y así viene la clase, ¿no?
2: Viene la clase, ¿no? 15, ¿no?
4: El lunes arrancan.
1: ¿Ya?
4: El lunes.
1: Ay, ya compró.
2: Cuénteme.
1: Ay, Dios
2: mío. ¿Va a participar a algún premio?
4: Gochita, él.
2: Dame el nombre completo.
4: Ender Jaime.
1: Ender Jaime, de la
2: Listo, Margarita. Listo, Ender Jaime, aquí está registrado.
1: A Margarita, la Concordia, parte baja. Cédula.
4: 12-8-17-999.

0: ¿Quién está dando el premio?
1: Joaquín Travel.
0: No, pero así no es.
1: Ah, no, sé que sí no es, pero es la canción, pero...
0: Bueno, pero dale, pues. Bueno,
2: cante.
1: Ajá.
0: ¿Se quedó dormido?
1: No, no, jamás. Cochitrave, la mejor opción para viajar.
0: No, yo sí me he quedado dormido con ese canto.
2: Gracias, hermano, Jesús. Un poquito más de energía, un poquito de más de energía, vamos que sí, pues.
1: Cochitrave, la mejor opción para viajar.
2: Qué tipo de reggaetón, papá, parece a Bob Bunny.
0: Bueno, Ender Jaime, 12.817.919. De la Plaza de Venezuela, conocido como Ender Jaime, Gregorio Jaime.
1: Ajá.
0: Ahí va participando.
1: Muy amable.
0: Gracias.
2: Gracias por la sintonía. Bueno, para complacer al señor Ramón Acevedo, el papá de mi querido amigo Rafaelito Acevedo, el consentido de Griselda, que están escuchando el programa totalmente en sintonía de parte de sus hijos allá, que están consintiendo a Ramoncito Acevedo.
0: Tenemos. ¡Aló! ¡Buenos días!
3: ¡Aló! ¡Buenos días!
2: ¿Y quién tenemos el gusto?
3: Con Zulay Albarrán.
2: Zulay, ¿de qué parte me está llamando?
0: ¿De qué
2: Zulay?
0: Parte del barranco?
3: De Capacho.
2: ¿De Capacho?
0: Ay, ¿viejo o
3: nuevo? Nuevo.
2: ¿Capacho nuevo?
3: Capacho nuevo.
2: ¿A quién quiere saludar, Zulay?
3: A mi madre, que está cumpliendo años hoy.
2: ¿Cuántos añitos?
3: 85.
2: 85 añitos, y que Dios se la bendiga.
3: Amén.
0: Mil bendiciones, Zulay, más bonita.
2: ¿A quién más quiere saludar?
3: Para participar, ¿no?
2: Ah, bueno, ya participar. Vamos directo al grano, dígate. ¿Por qué premio quiere participar?
3: Por Gochitray.
0: ¿Zulay qué?
2: Se viene otra cantante, vamos a ver.
0: ¿Zulay qué?
3: Albarrán.
2: Albarrán.
3: Ajá.
2: De Capacho Nuevo.
0: Barranco no, Albarrán.
2: Albarrán. Ya, un problema auditivo hoy, ¿no?
0: Albarranco,
2: ya ves
0: que hace rato
2: digo
0: que Albarranco,
2: Gabriel. No, yo no he dicho nada de eso.
0: Bueno, Zulay, cuéntame, lista, preparada.
2: A cantar. Ajá. Vamos a ver si le gana a Ender.
0: ¿Y después Zulay?
2: Bueno.
3: Ajá.
2: A cantar.
3: Gochitraven. Tu mejor opción para viajar.
2: No, pero Zulay, con más energía, más durito.
3: Bueno.
2: Vamos, otra vez.
3: Gochitravel, tu mejor opción para viajar.
2: Eso, Zulay.
0: Zulay Albarrán va participando por ese premio. Nosotros nos vamos con la mejor música, señores.
2: Ana Gabriel.
0: Presentamos un clásico de Ana Gabriel.
2: El cigarrillo.
0: A través de Tama Estéreo, 20 años, la carrilera del fin de semana.

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2: Puerta.
1: Ahora sí. Ahí está. Cementerio Vive, Uriel Henao.

0: 10 de la mañana, 10 de la mañana con 44 minutos a través de Tamaisterio 103.9, la carrilera del fin de semana.
1: Sonando como un cañón, 20 años al aire la carrilera del fin de semana con el caballero de la radio, su Pérez, y este servidor Jean de la Arena.
0: El miércoles estuve por allá a Michelena, saludo a toda esa gente de Michelena.
1: Saludos.
0: Estaba buscando unos amigos que eran confitería los niños. Saludos allá de Michelena, ellos en la calle 1 con la avenida 0.
1: Saludos, saludos.
0: La próxima voy a ir a visitar.
1: Bueno, también por aquí quiero saludar a lo más bello de Pericos, a Viviana Monsalve, de parte, bueno, ya sabe quién. Así que Viviana Monsalve, un besote para ti, que muchos saludos.
0: 04-12-125-8440
1: y 0276-356-1841. Esto es la carrilera del fin de semana con los premios de hoy sábado: Quique Torta, Pollo Loco, Pollo Crispy, El Gordo, Las Verduras, los 100 pesares de Gochi Travels, una montura de Financiotti, los confites Sebas, también premio de Primo Tour y el premio del combo de Perro Caliente gracias a Bodegón San Luis y

0: pero no.
1: Saludos para Daniel, que está trabajando fuertemente.
2: Ponga de pilas. 10 de la mañana, 47 minutos, tenemos llamada telefónica. Esto es la carrera el fin de semana.
1: Señores, premio Quique Torto, bueno, te...

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1: Llamada telefónica. ¿No? Tenemos llamada telefónica. Aló, ¿aló?
2: Buenos días. Buenos días.
1: Me regala su nombre, por favor.
2: María Reyes.
1: María Reyes, ¿de qué sector nos está llamando María?
2: Desde Capacho.
1: ¿Capacho nuevo o viejo?
2: Nuevo.
1: Capacho nuevo.
0: María Reyes, 12.815.583, Capacho.
2: Ajá.
0: Bueno, cuénteme, María. Saludar.
2: Para felicitar a mi madre, la señora María Reyes, que está cumpliendo años, 80 años, aquí en Capacho.
1: Está bueno, que Dios la bendiga. Que cumpla muchos años más y la llena de salud.
2: Sí, amén.
0: Saludos a Gabriel, que siempre está presente.
1: ¿Y a quién, por cuál premio quieres participar?
2: Por el Pollo Loco, Pollo Crispy.
1: Pollo Loco, Pollo Crispy, regálame las direcciones de Pollo Loco, Pollo Crispy.
2: En la 19 de abril, diagonal a Parque Metropolitano, un poquitico más abajo.
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2: Círculo Militar,
1: ¿eh? ¿Y la otra?
2: Y la otra queda en Barrio Obrero, calle 11 y 12.
1: Ajá, diagonal al Cine Pirineos, antiguo Cine Pirineos.
2: Sí, voy a ganar el cine primero.
0: María va participando por ese premio. Gracias por llamar, gracias por esta full sintonía. Nosotros continuamos con la mejor música en los 20 años de las carrileras del fin de semana.
1: Sonando por Tama Estéreo, la número uno. Cuando cae la lluvia.
0: El Chico Jaramillo, por ahí estaremos ya presentando su nuevo tema. Un abrazo para el Chico Jaramillo, un gran amigo. Ahí está.
1: Vamos rápido,
0: el
1: tengo la llamada.
0: Chico Jaramillo, el Chico Jaramillo, cuando cae la lluvia. Ya venimos con el tema también. Nuevo lanzamiento, el Chico Jaramillo.

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0: Aquí está un clásico de la música popular.
1: Gerardo Gómez nos canta Bello Espejismo, sonando en las carrileras del fin de semana.

0: 11 de la mañana con 13 minutos.
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0: Saludos para toda la gente, mire. El gemelo ahí en través del TikTok. Ya están muy bien curadas. Ahí está, estaba la canción de la hermanita Calle.
1: Sí, quemé tus cartas de mazo de las carrileras. Y luego estamos al fondo con Cuestión Olvidada, el charrito negro sonando durísimo en las carrileras del fin de semana. 20 años llevando a todos ustedes lo mejor de la música popular, la música ranchera, banda regional mexicano.
0: Marilu Rosso dice, hola, rato sin escuchar este excelente programa, me siento en mi país.
1: Saludamos a mi hermana de Siria Arena, Santiago de Chile, también a Manuel Pereira. Dice desde Bucaramanga, bendiciones.
0: Dice, saludo para Chris, Che Cristian. Saludo para.
1: Dice.
0: Novia, perdón.
1: De Palmira, La Laguna, de Santiago de Chile, de parte de su hijo Gillo Parrilla. Saludo para Nubia Perdomo. Bueno, ya por aquí mensajes duplicados. Saludamos a Wendy Jacqueline. Dice, hola Jesús, excelente y bendecido sábado, excelente programa.
0: De La Laguna no sale Gabriel, ¿no?
1: No, se le gusta estar metido ahí. La gente del Junco, Junco Páramo.
0: Saludos para todos ellos, recordándonos 02-76-356-1841.
1: Por aquí saludos a Franklin. Dice saludos a Glendy Ramírez en el 23 de enero en sintonía de las carrileras del fin de semana con su Peri Gender Arenas.
0: Saludos para todos ellos.
1: Recordando nuestras líneas telefónicas 0412-125-8440 y el 0276-356-1841. Nuestras redes sociales arroba las carrileras oficial.
0: Saludos para el tío de mi esposa Nerio Ruiz León. Dice Jesús, Dios lo bendiga siempre a toda la familia. Buenos días, ¿cómo están? Cuénteme.
1: ¿Qué le contamos? Que estamos aquí camellando como un negro para ir como un blanco. Saludos a todos los amigos del transporte público que a esta hora nos sintonizan ahí en su unidad de transporte, llevándole a todos los pasajeros la buena música de la carrilera del fin de semana.
0: Saludos para Santiago en Palo Gordo, quien se encuentra cumpliendo años el día de hoy. Mil bendiciones.
1: Saludos también al panita Anthony, propietario de Ruta Ara, que está en sintonía. También a su que señor padre Oscar, el popular caballo, y a su esposa Mayra Cuadros. Por aquí seguimos saludando a don Nectalí Granados, también a su señora madre La Cucha y al señor Ismael Granados.
0: Saludos a la gente del Fogón de Jairo en la vía hacia Rubio.
1: El Fogón de Jairo.
0: Hay una vendimia hoy y mañana, señores. Está esperando la información, pero no me enviaron nada todavía.
1: Estamos esperando. Saludos al primo Janier González, el popular chacarito que está en sintonía. También a mi querido sobrino Isaac Arenas desde El Corozo, que están en sintonía de las carrileras del fin de semana.
0: Llamada para que participen los premios. Premios de Quique Torta,
1: Pollo Loco, Pollo Crispy,
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1: El Gordo de las Verduras,
0: Siempre Sale con Gochi Travel,
1: Confite Sebas,
0: Primos Tour, viaje para Chichiriviche para el mes de octubre,
1: y los amigos de Bodegón San Luis, un combo de perros calientes. Esos son los premios, participa y gana al 0276-356-1841.
0: Saludos.
1: Y al 0412-125-8440. Saludos a Karina Rosso, abajo del barrio San Cristóbal, diagonal a la pasarela.
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1: Llamada telefónica, hola, buenos días.
2: Buenos días.
1: ¿Con quién tengo el gusto?
2: María Esther Contreras, del Junco Páramo.
1: La gente del Junco Páramo, María Esther. ¿A quién quiere saludar?
2: quiero saludar a toda la gentecita del Junco Páramo y a toda la gentecita de nuestro país, Venezuela.
1: ¿Mucho frío ahorita en el Junco?
2: Sí, ya escampó, estaba lloviendo.
1: Ah, bueno. Cuéntanos, ¿por qué gremio quiere participar?
2: Quiero participar por el viaje para la playa con Primo Tour.
0: Bueno, vamos a escucharla.
2: A ver. ¿Qué pasó, Primo?
0: Pero de Primos Tour.
2: Primos Tour.
1: Eso, con ánimo.
2: ¿Qué pasó, Primo?
1: Primo Tour. No, Primo, usted como que no quiere ir para la playa, ¿no?
2: Si quiero.
1: Bueno, necesito tan
0: honor. Bueno, Mariel Contreras, 13.891.622 del Junco.
2: Gracias, Susito.
0: Dios la
1: bendiga. Sintonía. Mi Chino Full Sintonía desde el bodegón donde Carlos. Saludos a Julio César. Ayer Julio César que casi me parte el alma, pecado. Saludos a Karina Rosso, saludos a todos allá, a Carlitos. A toda la gente querida al barrio San Cristóbal del 23 de enero, parte baja.
0: Un abrazo para todos ellos, toda la gente que disfruta la carrera el fin de semana.
1: 20 años llevando la buena música. ¿Tenemos llamada telefónica? No tenemos. Vamos con música. Lo pasado, pasado.
0: Pisado.
1: Que yo le cambio el nombre a todo. Al pasado, pisado. Arely Henao.
0: La reina de la música popular. Lo pasado, pisado.
1: Sonando en las carrileras del fin de semana.

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0: conmigo, Johnny Rivera, sonando en la carrilera del fin de semana. 11 de la mañana, 51 minutos, vamos rápidamente con ya mensajes. Por aquí dice, hola don Jesús, ¿cómo estás? Soy Adivi, la chica que vive en la residencia Greco, la Quinta Avenida, para mandarle un abrazo muy fuerte y un besito a mi flaco Yacer en Sabana Larga. Para que se reporte, mi amor bello, porfa, me puedes poner el tema de Darío Gómez por las calles del amor. Gracias, Dios los bendiga, hoy, mañana y siempre. Muchas felicitaciones por estar cumpliendo hoy sus 20 años de las carrileras del fin de semana. Por aquí seguimos. Otro mensaje. Buenos días, Dios los bendiga. Primeramente, felicitaciones por sus 20 años al aire en las carrileras con Jesús Pérez y su nueva voz, Yendo de la Arena, en sintonía en Sabaneta, más arriba de la Vega de Tarío. Para participar por el gordito de la verdura, están ubicados en Patiecito, la avenida Carabobo, con cruce de avenida Guayana y próximamente al lado de la Fundación del Niño, en Barrio Obrero, y también en Patiecito, ajá. Y una cuadra más abajo del antiguo Cine Pirineo. Nombre Janier González, cédula 14, termina en 841. Full sonido con la mejor compañía de las carrileras del fin de semana. Por aquí más mensajes. Buenos días, full sintonía para participar por el premio El Gordo de la Verdura desde Pan de Azúcar, María Pulido. 10 millones, termina en 659, está participando. Otro mensaje, buenos días, mil bendiciones para participar por los dos cupos que están ofreciendo Primos Tour. Para participar por el Primos Tour tienen que ser llamada telefónica al 0276-356-1841. Buenos días, señor Jesús.
1: 22 de octubre, van a viajar.
0: El 22 de octubre, buenos días, señor Jesús. Que esté, por favor, para participar por el premio de Quique Tortas. Porque si la torta no es de Quique Torta, no es torta. 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
1: Señora, vamos a hacer el sorteo primero de lo que es la torta.
0: 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Vamos rápidamente con el sorteo porque ya estamos llegando a la parte final de nuestro espacio.
1: Oneida Méndez.
0: Oneida Méndez, ganadora.
1: 198.36 para lo gordo.
0: Felicitaciones, Oneida. Debe venir mañana.
1: Mañana.
0: Mañana tiene que venir.
1: Mañana
0: tienen que venir a retirar su comprobante para ir a retirarlo. Listo con Quique Tortas. ¿Quién sigue?
1: Pollo Loco.
0: Pollo Crispy.
1: María José Torre.
0: María José.
1: La ganadora de Pollo Loco, Pollo Crispy, 18879511.
0: Excelente. ¿Cuál sigue ahora, Jesús?
1: Verduras.
0: El gordo de las verduras.
1: Janier González.
0: Janier González.
1: 14633841.
0: Ganador.
1: Sabaneta Vía Llano, ¿no?
0: No, ese es Cordero.
1: Ah, bien, Cordero. Ángel Pineda.
0: Ganador.
1: 11-103-367. Barrurero, Bodegón San Luis.
0: El ganador del Copa de Perros.
1: El pana del otro se lleva la verdura del gordo.
0: Ajá.
1: María Serpa. 17-889-412. Palmira, Confite Seba. Miriam Lugo, 13-434-003, Cordero Sellago, Chitraven.
0: Estamos listos por hoy, mañana será un nuevo día, mañana a partir de las 8 de la mañana, queda un mensaje pendiente, mañana lo estaremos leyendo.
1: Oneida Méndez, recuerden, Quique Torta.

0: Miriam Lugo de Cordero Cochitrave, María Serpa, Confite Seba, Janer González, Verdura el Gordo, Ángel Pineda, Bodegón San Luis y María José Torre, Pollo Loco, Pollo Grito.
1: Los mensajes que quedaron pendientes el día de hoy, mañana estarán participando. Gracias a todos por la sintonía, gracias por estar ahí del otro lado del radio.
0: Nos vamos, nos despedimos, gracias por acompañarnos.
1: Rapidito,
0: Gregorio Delgado dice, buenos días Jesús, saludos de Costa Rica.
1: Saludos a todos los que están en el aire, Tito.
0: Recordando mi tierra con su programa.
1: Claro que sí, saludos a la gente.
0: Saludos también a mi yerno.
1: Que está grabando.
0: Hoy es
1: compartir.
0: Es
1: la caravana.
0: Hoy. De parte de mi hija, Yexabel.
1: Felicitaciones. ¿Cómo se llama el yerno?
0: Juan.
1: Bueno, felicitaciones, Juan. Que la pase bonito hoy.
0: Mil bendiciones para él, que disfrute.
1: Tomes algo, que el suegro paga.
0: ¿Qué?
1: ¿Cómo? Saluda a la gente de los Alpes, Palo Gordo. Chao, chao, yo me despido. Será hasta mañana a partir de las 8 de la mañana. Las carrileras fin de semana, la cumpleañera del mes de septiembre. De mi parte, muchas gracias por la atención.
0: Bendiciones para todos, gracias por acompañarnos.
1: El diablo es un puerco, eso sí.
0: Yolares Castaño.
1: El rey del chupe.
0: Bendiciones para todos. La dirección número uno, señor Manolo Dávila Mogollón, Gabriel Heredia, Yente en Arena y este servidor Jesús Antonio Pérez. Mañana, 8 de la mañana.

12:00 minutos en Camá. A continuación, himno nacional de la República Bolivariana de Venezuela. Letra de Vicente Salias y música de Juan José Landaeta.

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0: Tamaulipana, 0 minutos en Tamá.
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Estás escuchando música de Puerto Rico, no lo hago. 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

0: Muy buenas tardes. Buenas tardes. ¿Qué tal, amigas y amigos? Bienvenidos a la transmisión de Tamay Estéreo 103.9 y Global TV Internacional. Señores, ya estamos en vivo porque hoy se juega un partidazo. Hoy se juega el clásico andino de la Liga Fútbol. Y por supuesto, vamos a vivir la transmisión con el mejor equipo de comentaristas, analistas y narradores de la número uno de Tamay Estéreo 103.9 y Global TV Internacional. Florangi Morales, Elian Sánchez, Walter Rangel, Alejandro Sánchez, Carlos Luis Roa Viloria, Franklin Pineda, César Alviares, John Freddy Carrascal, Manolo Dávila Mogollón y quien les habla, Vicente Dávila. Vamos a llevarles a las 5 de la tarde, se juega en el Metropolitano de Mérida. Un partido más de este clásico andino, Estudiantes frente al Deportivo Táchira. Y ya por supuesto iniciamos con la transmisión, el minuto a minuto de lo que va a ser este gran partido, jornada número 9 de este torneo clausura de la Liga Fútbol 2026. Walter Rangel, buenas tardes, Walter.
1: Buenas tardes, Vicente, el saludo para ti, para las chicas, Elian, Florange, por supuesto, Franklin Pineda y toda la audiencia gigante que se suma a Tamay FM Estéreo 103.9 en frecuencia modulada y por supuesto en Global TV a través de la red de internet.
0: Estamos Mira, aquí. Saluden ahí, muchachos.
2: Yo estoy donde, aquí.
0: Ya estamos en vivo.
2: En todos lados.
1: Bueno, nada, Vicente, hoy se juega un clásico más. El clásico quizás más añejo del fútbol venezolano. Partido 196 entre Estudiantes y Deportivo Táchira. Desde el 73 se están enfrentando, 74 se están enfrentando, aunque habían hecho partidos amistosos. Es importante revisar que en la historia es el partido que más longevidad tiene. Un Estudiantes que en la actualidad viene tratando de competir y que ante Táchira siempre le ha generado inconvenientes, sobre todo en Mérida.
0: Ya le ganó.
1: Sí, ya le ganó, exactamente, 2-1 en el torneo anterior, en la fase de cuadrangulares, y aquel 2-1, también polémico, ¿no? También polémico en temas arbitrales. Pero Táchira va con todo hoy. Táchira va a buscar

0: una importante recta final para llegar al objetivo que es la tabla acumulada. Y hoy es la primera alcabala con el cuadro académico en Mérida. Por cierto, antes de hablar de táctica y de todas estas cosas, muy, muy bien lo que hicieron los aficionados de Coloncito, pero también hay que felicitar al equipo deportivo Táchira que detuvo el autobús en ese tránsito para sentir al pueblo de Coloncito y tener la posibilidad de ver a sus héroes, a sus ídolos. Los vitorearon, les aplaudieron, firmaron algunos autógrafos. De verdad que me gustó esa empatía entre el equipo y la gente ayer en ese trayecto rumbo a Mérida. Táchira sobre las 9 de la noche llegó a la ciudad meritense.
1: Es así, Walter. Partido pautado para las 5 de la tarde. Ya tenemos también el árbitro principal, el señor Yender Herrera. Va a ser el principal que a las 5 estará rodando la pelota en el Metropolitano. Ya nos informan que abrieron las puertas del estadio hace algunos minutos. Muchos aficionados desde cualquier parte de nuestro estado yendo rumbo en este momento a la ciudad de Mérida, porque nadie se quiere perder este clásico andino. Hola, Flor. Buenas tardes, doctora.
2: ¿Qué tal? Buenas tardes, doctor. Buenas tardes para todos los oyentes. Hoy en el clásico, y mira qué importante lo que menciona Walter, eso que se vivió ayer, lo seguimos diciendo y lo seguimos demostrando, que Táchira es la cuna del fútbol en Venezuela y que no se vive así en ninguna otra parte. Qué lindo que en el tránsito que tenían los jugadores, el equipo, el autobús hacia Mérida para vivir el clásico, antes tuvieran el calor de la gente y el calor de los aficionados de Coloncito. Fue algo simplemente impresionante. Recuerdo que así pasó solamente cuando estábamos en su momento Táchira para el camino de ser bicampeón. Así que esta es la emoción que se vive en las calles de San Cristóbal y de todo el estado Táchira previo al clásico andino. Clásico que está aproximadamente a 1:30 de iniciar, que hemos hablado de los árbitros y de todo lo que tenemos pautado para el día de hoy. En el Metropolitano de Mérida se juega el Estudiantes de Mérida versus Deportivo Táchira, que en tan solo unos instantes vamos a tener la confirmación de la alineación. El equipo acaba de llegar al estadio.
1: Es así, en unos 20 minutos aproximadamente ya vamos a saber el 11 titular del Deportivo Táchira para enfrentar a este Estudiantes de Mérida. Hola, Elian, feliz sábado.
3: Saludos, muchachos, a todos y a toda la audiencia de Tamás Estéreo en este clásico andino, un partidazo que se vivirá por la sintonía de Tamás Estéreo 103.9. Ya Táchira con prácticamente saliendo al estadio, llegando al estadio, un Deportivo Táchira que va con la intención de traerse 3 puntos, un Estudiantes de Mérida que finalmente César Magallán
4: ya llegó. Me asusté cuando me dijo César.
1: César Magallán es importante. Sí, es importante este equipo de Estudiantes de Mérida. Lo conocemos muy bien. Creo que los mejores partidos, un poco similar a lo que le pasa a Ortiz, el jugador de Metropolitanos en Táchira, los mejores partidos que del campeonato ha sido frente al Deportivo Táchira lo de César Magallán, el ex Zamora, hoy en Estudiantes de Mérida.
4: Y lo de Magallán viene desde el Inter de Barinas, ¿no? Desde aquel momento, hermanos Colmenares.
1: Sí, señor.
4: Pasó por UCB también. Y es un jugador que siempre que enfrenta a Táchira firma un partido trascendental para él, el del Vigía. Y bueno, yo les decía a ustedes durante la semana, Magallán siempre amaga, pero de que entra en la convocatoria, entra. Ojo, de titular no creo. Sin embargo, ya verle en la convocatoria, Leán, para que continúes con tu saludo, va a ser muy importante ver qué pueda generar en los planteamientos del desarrollo del juego.
1: Vamos a analizar este partido. Bueno, tenemos 1 hora y media para poder analizar este enfrentamiento, porque yo creo que ha sido uno de los clásicos andinos más parejos en los últimos años. Estudiantes de Mérida en las últimas temporadas no venía tan bien, con muchos altibajos, el equipo merideño, el equipo universitario. Sin embargo, en este torneo clausura ha sacado buenos resultados. Tiene 3 partidos sin perder, 2 victorias y un empate. Así que va a ser importante también lo que pueda demostrar frente al Deportivo Táchira. Y por supuesto, a esta hora presento la pauta de oro de la número 1, la pauta de oro de Tamás Estéreo 103.9 Global TV Internacional, en la voz de Franklin Pineda. Dale, Fofi.
5: Hola, Vicente, buenas tardes para ti, para toda la audiencia de Tamás Estéreo Global TV Internacional. 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

0: 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Esa es la pauta de oro, la pauta de la número uno, Vicente.
1: Analizando un poco, ya metiéndonos, Walter, de lleno a la parte técnica, táctica y estratégica de este gran partido. Estudiantes de Mérida, haciendo una comparación del último enfrentamiento que fue en el torneo Apertura, la fase final, esa victoria 1-0 de Táchira, que sin embargo, por un tema de gol en otro partido en Caracas, no pudo llegar a la final de ese torneo, pierde a un jugador importante como Quejada, que es el goleador, no solamente de Estudiantes de Mérida, sino también el goleador como tal de la Liga Fútbol B. No sé, 15 goles, si no me equivoco, 16 goles tenía Quejada, el jugador de Estudiantes de Mérida. Llega un viejo conocido también para Táchira, Jesús Hernández, que tuvo su paso por aquí, lo viene haciendo muy bien y llama un poco la atención, y es un poco contradictorio. Cuando pierden a su goleador es cuando mejor está jugando el equipo de Estudiantes de Mérida, y yo siento que es una forma también de poder analizarlo.
2: Sí, y fíjate algo, Vicente, yo creo que es un análisis interesante el que tú planteas. ¿Por qué? Porque ellos traen a Moreno, que es un ecuatoriano que todavía no tiene, digamos, la posibilidad de marcar, pero hay algo interesante en ver de que traen a Mateus, de que consolidan el trabajo de Ibey, que para mí es el referente en la zona derecha de este equipo, y sin mencionar lo que te puede hacer el Chuy Hernández, que últimamente ha venido marcando goles. Y aparte, Estudiantes, hoy por hoy, es un equipo que ya no depende solamente de un jugador arriba, sino que por el contrario, verticaliza por todos lados del terreno. Juega bien por la izquierda, por la derecha. Montero se ha venido sumando a la orden también ofensiva del cuadro de La Pulga. Y aparte de eso, Ángelo Peña ha venido dando algunos importantes destellos de buen fútbol. Es decir, es un equipo que mejoró su ofensiva en relación a lo que fue el año anterior, en no depender de Quejada. Sin embargo, Vicente, y a los amigos oyentes y los compañeros, es importante decir que tener un goleador, como lo hizo Estudiantes y lo tuvo con Kevin Quejada, que hoy en día está en el fútbol de Irak, es determinante, porque es un muchacho que en una te resuelve y te gana un partido. Y es un jugador de importancia efectiva. Y ahí es donde pesa un jugador de ese tipo. Más allá de que Chuy ha marcado 2-3 goles, no deja de ser un jugador importante para Estudiantes. Ahora, fíjese algo. Ya metiéndonos en el tema del análisis, hoy Táchira tiene dos posibles esquemas.
3: Sí.
2: El 5-3-2,
1: okay,
2: que pareciera va a ser el esquema, y el 4-5-1, que no está muy lejos, pero creo que va a prevalecer el 5 en el fondo.
1: Yo creo que juega con 5 en el fondo. Yo creo que juega con 3 centrales, Walter.
2: No, pero ¿sabe por qué voy a hablarle del 5? Porque Provenzano y Juan David van a tener quizás hoy en el partido algo diferente a lo que hicieron con Rayo, de ser más precavidos para evitar de que llegue Ibey y que llegue Darwin Mateus, y cuidado si juega Ángelo Peña en Estudiantes. Y posteriormente agregar a Valentín Adamo arriba, que va a ser posiblemente el gran cambio de Estudiante Deportivo Táchira.
1: ¿Tú crees jugar Valentín?
2: Para mí sí va a jugar Valentín. Para mí va a jugar Valentín Adamo, va a jugar Provenzano por la sustitución de Alfonso, que tiene el traumatismo en la cabeza craneal, y aparte también la situación.

0: presente de ver a Juan David, que hoy puede ser muy importante en la banda izquierda, sí, para evitar de que Ibey se pueda venir. Entre creo, Juan David y los Niños van a hacer un trabajo interesante.
1: Yo creo, Walter, y esto es una opinión, no es información.
2: Claro.
1: Yo creo que puede haber una sola duda. Más allá de lo que conversábamos sobre la inclusión de un jugador como Franco Provenzano, recordemos que no está Devin Alfonso, eso ya lo sabíamos desde durante la semana, que inclusive lo afirmó el técnico Álvaro Recoba, pero puede ir, yo creo, ojo, eso también puede cambiar el planteamiento, puede ir Adamo, puede ir Peñaranda o puede ir Parmesano.
0: A ver, Parmesano... Yo creo que la única duda que puede tener hoy el técnico es si de tener no, porque él ya tiene el equipo, sino lo que se va a jugar a ver cuál es, va a ser o Parmesano o Adamo. Ahí donde está. Yo que de resto yo tengo el equipo, va a ser igual. Para mí Táchira juega con Araque, juega con Provenzano, juega con Frata, Camacho de líbero, Lautaro de stopper izquierdo, Juan David de lateral izquierdo, ¿verdad? Como carrilero en algunos casos. Por dentro va a jugar Caraballo, Agustín Pérez y por supuesto Sosa. Sí. Y después arriba en punta va a jugar con Valentín y con el jugador.
1: Sí, o sea, ¿tú crees que juega con 2-9?
0: Para mí juega con 2-9.
1: Pero, Walter, te pregunto, ¿será que con 2-9 no pierde un poco de movilidad por las bandas?
0: Lo que pasa es que hoy hay que buscar algo, Vicente. Es lo que yo interpreto de las palabras de Recoba.
1: O permíteme.
0: Para enfrentar un equipo alto en la defensa.
1: O colocando los 2-9, capaz va a desbordar un poco más. Va a tener esa oportunidad. Juan David Sánchez, por ejemplo,
0: puede ser.
1: Sánchez un poco más suelto, sí, más como un carrilero, viéndolo inclusive como un extremo, sí, como un volante ofensivo, sí, por esa banda izquierda.
0: Sí.
1: ¿Tú crees que hoy es probable, ojo, hablando si va Valentín Adamo desde el 11 titular?
0: Y te explico por qué. Te explico por qué. Porque hoy Táchira debe levantar muchos centros.
1: Sí.
0: Y para levantar centros hay que pivotear la pelota.
1: ¿Es verdad?
0: Y debe pisar también el área de atrás Caraballo.
1: Sí, señor.
0: Debe aparecer Sosa con su prime, que es el jugador diferente. ¿Y qué vamos a decir de Sosa si Sosa siempre te rinde? Entonces, teniendo a Valentín arriba, a Valentín Adamo, con Polero, ojo, el equipo puede gestionarle muchos problemas a Estudiantes en defensa, porque ellos también van a tener... Algo que estudiábamos del equipo académico es que ellos juegan mucho por el medio, con Mateus, con Cacharribas, con Wilken Ramírez.
3: Muy, muy agrupados.
0: Muy agrupados, trabajan mucho en bloque y eso es algo muy importante para analizarlo dentro de eso. Y algo que me le he entendido a Recoba y debo decirlo, me lo ha enseñado Recoba de ver cómo dirige y uno aprende porque él es el técnico. Es que el técnico...
1: Walter, casi nos sacan el aire aquí.
0: Sí, ya me di cuenta.
3: Otra vez.
1: Están a punto, mire, están a punto.
3: Yo creo que...
1: Si nos caemos es culpa de nuestro compañero Alejandro.
0: Necesita grúa. Mira, con esto culmino esta partecita. Ajá. Es que Recoba estudia en los últimos partidos muy bien al rival y saca provecho de las debilidades para convertirlas en fortalezas y oportunidades para Táchira.
1: Dale, Franklin, vamos.
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1: Permíteme, en otras noticias, gana Real Madrid 3-0 frente al Rayo Vallecano.
5: Gol de Bellingham.
1: Marcó Álvaro Carrera, Kylian Mbappé y Jude Bellingham.
5: Llegó el dueño de la cuenta, por cierto.
1: Ah, ¿en serio?
5: Sí, señor. Adelante.
1: Por eso es que lo estábamos esperando.
5: Claro.
1: Dale, Franklin.
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1: Alejandro Sánchez, hola Alejo. Por ahí te vi haciendo ¿qué? Una lasaña, un pasticho.
2: Hola,
1: buenas tardes, feliz sábado.
2: Hola, hola, buenas tardes, saludos, contento de poder estar nuevamente acá en Tama. Bueno, nada, inconvenientes en la llegada, nos quedamos espichados y demás, pero bueno, logramos llegar. Bien, bien, Táchira hoy, Vicente y compañeros, ya como todos ustedes lo han dicho, con la gran responsabilidad de ganar, de arrancar estos 5 partidos de una muy buena forma. De arrancar estos 5 partidos de aquí hasta que termine la fase regular, que es la competencia por la tabla acumulada, bueno, arrancar de un muy buen pie. Generalmente a Táchira en Mérida le va bien, a diferencia del último partido, pero fuera de eso, generalmente a Táchira siempre le va bien en Mérida y tiene un buen historial. Ayer me quedé impresionado con todo lo que pasó en Colón, el paso del Deportivo Táchira por esa zona, sí, entre Colón y Coloncito. Táchira llegó ayer a Mérida alrededor de las 10 de la noche, llegaron al hotel de concentración, cenaron en el Vigía y bueno, llegaron directo a dormir y hoy preparado el partido. Táchira no entrenó en Mérida ni nada por el estilo, llegaron directo al hotel a dormir y bueno, ya el para jugar el día de hoy su compromiso contra Estudiantes de Mérida. Por cierto, el regreso de Magallán también es una de las novedades de Estudiantes.
1: Lo comentaba extra micrófono con Walter. Hablando un poco del posible 11 de este equipo de Estudiantes de Mérida, hay dos jugadores que se perfilan para ser titulares. Uno puede ser Ángelo Peña, ex Táchira también. Ángelo es un gran jugador, de mucha experiencia, le puede aportar un buen pie, le puede aportar una pelota larga. Eso es lo que
3: manejo
1: en algunos momentos del partido, que yo creo que lo va a necesitar el equipo merideño. Y el otro que me comentabas,
3: Montero,
1: puede ser Montero, el ex Rayo Zuliano.
3: Sí, y ex Táchira, ¿no? En algún momento también.
1: También, sí señor.
3: Andrés, que es un jugador bastante vertical.
1: Andrés y, Montero.
3: Aunque con Elian analizábamos en estos días el tema de Montero, Elian, para explicarle a la audiencia que cuando lo coloca en la línea medular, está trabajando mucho para referenciar en zona defensiva, ¿no? En zona, a ver, no es que es jugador defensivo, sino más un jugador de hacer una sombra, ¿no, Elian? Explícale a la audiencia más o menos allí cómo puede ser, aunque según me comentaban ayer desde Mérida, Vicente, lo de Peña pudiera ser una muy, muy interesante novedad hoy en Estudiantes, porque si hubiese llegado Magallán al 100, Magallán sería para mí el titular, pero no descartemos lo de Peña y lo de Montero, ver qué pueda generar, es decir, que Lobo sería el sacrificado aparentemente en el cuadro de Estudiantes de Mérida.
1: Sí, porque Ramírez y Cacha Rivas
3: no,
1: son jugadores fundamentales para el planteamiento de la Pulga Gómez.
3: Sobre todo Cacha, que Cacha te da juego en ofensiva, pero también te recorta mucho el juego del rival.
1: Pero Ramírez da una solidez.
3: Y Ramírez es el terreno de juego, en el
1: medio campo.
3: El guardaespalda, ¿no? En el medio. Y aparte Ramírez tiene algo. Ramírez tiene buena pelota quieta.
1: Es verdad.
3: Llega muy bien de tiro libre, marcó de penalti los últimos partidos cuando le tocó a Estudiantes. Y creo que Wilken Ramírez es un jugador bastante interesante. Es un muy buen 5. Es un muy buen 5, laborioso, colaborador. También eso permite que Acosta y en algún momento también Montilla, se vayan al ataque porque sabe hacer cobertura. Entonces,
1: lateral jugador derecho Acosta, lateral izquierdo Montilla.
3: Sí, yo creo que va Montilla. Yo no creo que vaya Montes hoy, ¿no? El jugador colombiano.
1: Bueno,
3: para mí va Montilla.
1: Ojo que Montes ya jugó contra Táchira.
3: Jugó contra Táchira ya. Y aquí también. Sí, ¿no? Es verdad.
1: Mira, el camino, ¿cómo ha sido el camino de Estudiantes de Mérida en este torneo clausura? Jornada número 1, frente a Caracas, en el Olímpico de la UCB, 2-2. Ahí le expulsaron dos jugadores a los Rojos del Ávila. Luego consiguieron su primera victoria en la jornada 2, frente al equipo de Zamora, 1-0.

0: lamentablemente tuvieron que viajar a Maracaibo y se llevaron una goleada 3-0 frente a Rayo Zuliano. Eso fue la jornada 3. En la jornada 4 regresaron a la victoria 1-0 frente a Anzoátegui, luego empataron frente a Academia Puerto Cabello, le ganaron al Deportivo La Guaira, empataron con la UCB y en el último partido perdieron frente al equipo de Carabobo, pero solamente 1-0, con gol de Eric Ramírez en el minuto 30. Quiere decir que viene con buena actualidad el equipo de Estudiantes de Mérida. Si nos vamos a los números, a la tabla, va sexto en este torneo clausura. Es muy probable que se pueda meter entre los 8, si sigue así.
1: Es el objetivo, ¿no? Meterse en los cuadrangulares, pero ellos también quieren algo que es determinante, ¿no? Buscar el puesto de Sudamericana en la acumulada, que ese puesto es el quinto o el cuarto.
0: Más sin embargo, Estudiantes tiene una ventaja a comparación de los otros equipos, si lo podemos comparar junto con Táchira, que a Táchira le toca enfrentar Academia Puerto Cabello, Universidad Central, La Guaira, Carabobo, o sea, equipos difíciles. Si vemos el calendario de Estudiantes de Mérida, enfrenta a Táchira, pero luego enfrenta a Trujillanos, que está peleando con el descenso, y enfrenta a Monagas,
1: que es también pelea,
0: que es un equipo que se le puede sacar un buen resultado allá en Maturín.
1: Eso es contraproducente, Vicente, porque enfrentar a los del descenso en el clausura, donde es la última posibilidad de ellos para sumar y permanecer en primera división en este caso, pues son rivales bastante incómodos, ¿no? Porque ellos se están jugando la vida. Y yo siempre he dicho que lo más difícil terminar en un campeonato es enfrentar al necesitado por puntos para no descender y al que compite por el campeonato para lograr el objetivo, que no es otro que, en principio, meterse a los cuadrangulares o, por el contrario, en puestos internacionales. Entonces no va a ser tampoco una tarea tan sencilla. Pero Estudiantes sí tiene algo que a mí me gusta y me llama la atención, que es la regularidad ofensiva con la Pulga. Usted lo decía al principio, lo analizamos, ¿no? Elian, lo que juega Estudiantes no es referente a un jugador ahí arriba. Es un equipo muy colectivo en ofensiva.
0: No, y además, Walter, que la Pulga Gómez ha sacado el potencial en algunos jugadores. Uno de ellos, que lo conocemos muy bien también aquí en Táchira, Gianfran Gutiérrez.
2: Que hoy es titular.
0: Gianfran sale de Táchira, se va a Rayo Zuliano, tiene un rendimiento regular, lanzando para malo, podríamos decirlo, en Rayo Zuliano. Llega Estudiante de Mérida y lo ha hecho muy bien el jugador Gianfran Gutiérrez, super titular en este equipo de Estudiantes de Mérida.
2: Mira, todo parece indicar, muchachos, recordar la baja de Christopher, el central de
0: Rodríguez
2: por acumulación de amarillas por parte
0: Rodríguez.
2: De Estudiantes de Mérida, que bueno, para hoy no estará disponible, entonces se perfila todo, el regreso de Luis Caicedo junto a Gianfran Gutiérrez sería la dupla de centrales que es posible en la alineación de Estudiantes de Mérida. Y lo que decía Walter, Mérida es un equipo que, si bien no están de transiciones rápidas, ni de jugar por la banda, ni de duelo directo, es un equipo que avanza en bloque, es muy colectivo, lo cual Táchira tiene que buscar la forma de contrarrestar esto, pero al mismo tiempo crear juego. Yo se lo decía a Walter hace algunos momentos, para mí Táchira, su mejor defensa hoy va a ser atacar muy inteligentemente, y todo se perfila a que una de las mayores responsabilidades en el ataque desde la parte de atrás, desde el arco de Táchira, la va a tener Juan David Sánchez, porque al no estar Delvin Alfonso, Táchira va a perder proyección por esa banda, pero al mismo tiempo recupera seguridad y solidez en la marca.
0: No sé si pierda proyección, porque Provenzano también es un jugador que llega al área, que desborda. O sea, Franco lo hemos visto mucho, bueno, inclusive algunas asistencias ha dado por ese sector, por esa banda derecha. Claro, ¿qué te aporta Delvin Alfonso? Velocidad, sí, es una realidad. Velocidad, intensidad, desequilibrio, un poco más que capaz Franco Provenzano. Pero yo creo que con Franco va a ser un equipo mucho más sólido por esa banda derecha.
1: Defensivamente sí, defensivamente Franco te va a dar tranquilidad, incluso para Frata, para que Frata pueda encargarse de, no sé si Hernández, o el mismo jugador Darwin Mateus.
0: Sí,
1: pero
0: el propio Ibey.
1: O el mismo Ibey, aunque Ibey va por la zona derecha, ¿no?
0: Pero,
1: la izquierda,
0: pero,
1: de Táchira.
0: Pero vemos los partidos de Estudiantes de Mérida, Ibey juega por la derecha, juega por la izquierda.
1: Pasa igual como con Sosa, ¿no? Lo que pasa es que Sosa en su mejor rendimiento siempre es por derecha. Pero yo te digo una cosa, ¿no? Que hasta jadota la de Courtois. Te digo una cosa, me parece, llevándole un poquito, no la derecha, Lian, yo creo que Estudiantes, Táchira hoy tiene que pensar, cuando él habló de un cambio táctico, es

0: buscar neutralizar a estudiantes y después atacar a estudiantes.
1: Tú hace algunos días hablabas de la posibilidad de un tribote. ¿Eso hoy sigue siendo una gran posibilidad para Táchira o crees
0: bueno,
1: que no?
0: Pues aparecen en la posibilidad, ahí está, ¿no? Hernández, ¿no? Hernández es un jugador que le gusta al técnico, pero yo no sé si Hernández lo tenga hoy en la consideración.
2: Así que está regresando, regresa una lesión, ¿no?
0: Pues pasa lo mismo que con Provenzano, entonces ahí el técnico tiene que mirar a ver...
2: Puede ser un condicionante.
0: ¿Cómo? Exacto, porque también si colocas a Hernández ahí... todavía no tenemos 11, ¿no? Estamos haciendo una especulación de cara
2: a... En unos 10 minutos lo vamos a tener.
0: Exactamente. Pero cuidado, porque te puede liberar más a Caraballo, ¿no? Y te puede dar un poquito más de solidez en la zona central, que para mí es la más importante de Estudiantes, junto a la izquierda con Ibey.
2: Vamos, Franklin.
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3: 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Alejandro Sánchez en el micrófono de Tamar.
6: Claro que sí, mira. Desde el día de ayer habían informado allí en Mérida que tenían alrededor de 4.500 entradas vendidas. Para hoy se esperan entre 8.000 y 12.000 personas en el Estadio Metropolitano de Mérida viendo este buen partido entre Estudiantes y el Deportivo Táchira. Hoy las condiciones atmosféricas en Mérida presentan una paulatina inestabilidad meteorológica entre las 4 de la tarde y las 7 de la noche. No se espera que llueva, la verdad, no se espera que llueva, pero bueno, de todas formas, vamos a esperar que, por supuesto, el partido arranque. Hoy estuvo bastante fresco, y sobre todo aquí en San Cristóbal. Conversaba con unos amigos en Mérida y también me decían que estaba bastante fresco. Sí, con sol, pero no con calor, pero no con calor. Exactamente.
1: Buen clima.
6: Exactamente, despejado, así que pinta para hacer un buen partido, por lo menos desde el punto de vista climatológico.
1: Hoy Táchira que va con su tradicional camiseta amarilla y negra. Ya están los jugadores por salir a hacer estos actos.
2: Golazo. No. Mira, Flores, también estamos en vivo. Ay, que la repetición. Flores, estamos en vivo a través de nuestro canal de Global TV Internacional con el chat abierto para que aprovechen, interactúen. Vamos a estarlos leyendo para que comenten en este clásico andino. Un partido que, Walter, trasciende lo deportivo. Trasciende lo deportivo. Influye el tema social, el tema cultural. Sí, muy claro. Nutritivo en este aspecto. Porque, bueno, en algún momento, corrígeme. En algún momento creo que fueron 5 o 6 años consecutivos que ganaba Estudiantes Táchira. 8 años consecutivos,
0: sí,
2: ¿no?
0: Sí, era alternado, ¿no?
2: Se quedaban en los Andes el campeonato de la estrella de la Liga Fútbol.
0: Eso pasó mucho entre mediados de los 70.
2: Mira, cuando hace Táchira, y por supuesto, aquí la información. Desde 1979, ajá, a 1986.
0: Eran los grandes.
2: 8 años consecutivos, 8 años seguidos. Sí. Todos los campeonatos fueron de Mérida o Táchira. En el 79, Deportivo Táchira. En el 80, Estudiantes de Mérida.
0: Así es.
2: En el 81, Deportivo Táchira. En el 82, Deportivo Táchira, que conseguía el bicampeonato. En el 83, Estudiantes de Mérida. En el 84, Táchira. En el 85, Estudiantes. Y en el 86, Deportivo Táchira, que en ese momento era Unión Atlético Táchira.
6: Ojo, Estudiantes ganó 2-1, lo ganó Ula Mérida. Ahí ganó Estudiantes sus dos únicas estrellas que tiene.
2: Perdón, en el 79, Deportivo Táchira.
6: Claro.
2: En el 80, Estudiantes de Mérida. En el 81, Deportivo Táchira. Pero en el 82 fue Atlético San Cristóbal.
6: Atlético San Cristóbal, exacto.
2: En el 83, Ula Mérida. Ula Mérida. En el 84, el Deportivo Táchira. En el 85, Estudiantes. Y en el 86, Unión Atlético Táchira.
6: Sí, exacto. O sea, ahí se quedaron los títulos de Venezuela entre los estados Mérida y Táchira, más no en Deportivo Táchira, Estudiantes
2: de
6: Mérida.
2: Fueron en 3 equipos diferentes.
6: En 3 equipos diferentes, exacto.
2: Que fue Deportivo Táchira. Bueno, pero luego, o sea, Táchira.
6: No, porque Atlético San Cristóbal no era Táchira. Claro, claro. Atlético San Cristóbal, no era Táchira, era Atlético San Cristóbal.
2: Bueno, en 4 equipos diferentes.
6: Deportivo Táchira, Ula Mérida y Estudiantes de Mérida.
2: Luego hay una fusión, pero bueno, esa es otra historia.
6: Exactamente.
2: Pero en 4
6: equipos diferentes. Pero esa
2: cuatro
6: estrella se le no se la adjudica a Táchira, porque claro. Esa estrella se la adjudica a Atlético San Cristóbal.
2: Claro.
0: En estos momentos me están informando algunos fanáticos. Ajá. Que hay una retención en los túneles.
2: No puede ser.
0: Sí, ya los tienen prácticamente 40, 50 minutos allí retenidos. No los dejan subir a Mérida. Y bueno, están esperando. Bueno, con mucho gusto nosotros hacemos también aquí voz de ellos, porque la gente se fue muy temprano, usted lo decía, y mucha gente quiere, aparte de sábado, fin de semana, sabroso para ir a compartir, aparte de las grandes cosas que tiene Mérida a nivel turístico, pues mira, ojalá los puedan dejar pasar y llegar al estadio allí en el Coloso de Zumbanoro, que es el estadio del Metropolitano. Ojalá los dejen pasar, pero sí hay una retención de los fanáticos.
1: Bueno, lamentable esto que siga pasando en el fútbol venezolano, que las barras y que los aficionados se vean detenidos. ¿En qué distancia quedan los túneles del estadio?
0: Bastante
1: importante.
0: Bastante alejado.
1: Es importante, casi alejado.
0: Estamos
1: una hora,
0: hablando de casi hora y piquito ya de ahí.
2: Pone una hora.
0: Vale, una hora.
1: Una hora.
0: Una hora.
1: Una hora.
0: Una hora. Pero no crean, una hora, son las 4 de la tarde, estamos hablando de que van a llegar casi a 30, minuto 30 del partido.
1: Si quieren llegar al partido, ya tienen, tienen que dejarlos pasar.
0: Ojalá la colaboración se le preste a, bueno, haciendo sus respectivas ordenanzas,
6: ¿no? El chequeo normal,
0: pero ya retener los 40.

0: 40, 50 minutos, Franklin, me parece un exabrupto. Ojo con ese detalle. Sin embargo, se dice Alejandro, ¿no? Se espera buena afición, por lo menos 8.000 personas. Yo creo que hasta 10.000 pudiera llegar a colocar en cuanto a las dos aficiones entre Táchira y Estudiantes para lo que va a ser este partido. Desde las 7 de la mañana el operativo, ¿no? El operativo bastante exhaustivo, allí dirigidos hacia el estadio. Y bueno, ojalá que todo nazca y vaya en sana paz. Así que ya nos decía Flor que Táchira está haciendo trabajo precompetitivo. Todavía no hay 11, estamos a exactamente 60 minutos del partido.
1: Lo estamos revisando y aún no
0: todavía,
1: hay
0: ni uno ni el otro. No,
2: de hecho, en el estadio aún no se han entregado las planillas.
1: Ah, ¿en serio?
2: Sí, exacto. Las personas están ahí en el terreno de juego y esperando, obviamente, para lo que va a ser el inicio del compromiso. Indican que el Deportivo Táchira aún no ha hecho entrega. Inclusive, habían algunos medios de comunicación y no dieron declaraciones previos
0: no declararon.
2: Al compromiso.
1: No puede ser.
2: No declararon. O sea, lo que siempre hacen aquí con
1: nosotros. Qué lástima, porque
0: no dieron una zona mixta.
1: Qué lástima, porque si hay medios de comunicación, radio, redes sociales que hacen el esfuerzo para viajar, la obligación de los jugadores para retribuirle también todo ese esfuerzo, por lo menos dar una declaración.
2: Solidaridad.
0: Yo digo algo, ¿no?
1: No me hubiese molestado si estuviese en Caracas.
0: Solidaridad. Pero también es sentido común, que el medio de comunicación va costeado en totalmente independiente para llegar a Mérida, estén los que estén allá los colegas. Pero fíjese, tú vas para ahí, ¿para quién? Para hacer previa y hacer postpartido.
1: De verdad.
0: Entonces, si tú llegas a la previa y no te dan palabra, estás perdiendo ya un 50% de la posibilidad de estar allí.
1: Fíjate que Caracas sí lo hacen siempre.
0: Yo no sé por qué no lo hicieron.
1: E inclusive en Valencia también, cuando tiene la posibilidad de ir a Caracas.
0: Claro, usted ha hecho cobertura en varios lados y a usted le atienden.
1: No,
0: y han atendido.
1: No sé por qué esta vez no lo hicieron
0: en Mérida,
1: en el Metropolitano. Bueno, señores, pocos minutos para tener el 11 titular. Muchísimos saludos también en Global TV Internacional. Vamos al chat para meternos. Aquí nos escriben, por ejemplo, Kazam desde Lima. Saludos a la gente de Lima. Saludos también Estéreo desde Lima. 10.000% Aurinegro. Saludos para él. A ver, Lorenzo Rangel nos escribe, saludos Vicente, del grupo Somos Tachirenses, hoy gana Táchira 1-0, saludos Lorenzo. Bueno, muchísimas personas comentando desde cualquier parte del mundo ya.
0: Arrancó el partido en Puerto La Cruz entre Anzoátegui y Metro.
1: Se juega el Anzoátegui frente a Metropolitano. Vamos a estar muy pendientes, señores.
2: Por aquí
1: vamos
2: nos
1: a estar muy pendientes porque Metropolitano está peleando junto a Táchira y Deportivo La Guaira la tabla acumulada.
2: Desde Polonia.
3: En este momento Metropolitano es el líder del clausura.
1: Sí, señor. ¿En serio?
3: Claro, con ese empate.
1: Bueno, el empate.
3: Exacto.
1: Dale.
2: Desde Polonia, saludos, siempre apoyando al Aurinegro. Dice Douglas, saludos desde Chile.
1: Permíteme, Elian, tengo el 11 titular del equipo de Estudiantes de Mérida.
2: A ver.
1: Atención, así sale el equipo local para enfrentar al Deportivo Táchira. Eddie Roberts en la portería, Héctor Acosta lateral derecho, lateral izquierdo José Montilla, Noah Montes, los dos centrales, Luis Caicedo el ecuatoriano y Gianfranco Gutiérrez, el Táchira, en la mitad del campo, atención, sin variantes, Wilken Ramírez, Cristian Cacharribas, Jesús Lobo y arriba Darwin Mateus, Romer Ibey y Jesús Hernández, el mismo equipo que enfrentó a Carabobo con la inclusión del central Caicedo.
0: Claro, la misma idea, ese equipo fue el que generó muchas opciones de peligro, hizo figura Miguel Silva, solamente la variante es la de Caicedo por...
1: Tenemos el 11 de Estudiantes, señores, confirmado.
0: Bueno, buen 11, ¿no? Buen 11. Vuelve otra vez, deja Mateus, lo deja Ibey, Alejandro, y mantiene ese 3-3, porque prácticamente es un 3-3 con Lobo, más de tribote, haciendo en esa función con Ramírez, y por supuesto el caso del Cacha, que es el que va a combinar más juego ofensivo del medio hacia adelante, con un Mateus que va a ir más a la izquierda, y seguramente un Ibey que va más a la derecha, Alejo.
3: Sí, así es, bueno, era el equipo que... Realmente hablábamos en la semana, no había muchas modificaciones, en definitiva sí juega Ramírez, no va a jugar Montero desde el vamos. Así que bueno, ese va a ser el equipo.
1: Te la acabo de enviar, Jorman.
3: Magallán también de
1: lo que pasa es que regresa una lesión.
3: Exactamente. Que también
1: puede tener minutos, lo de César. Sí. Puede tener minutos César Magallán.
3: Probablemente ingrese a rematar el partido.
1: Depende como del tránsito en el que tenemos el partido. Atención, tenemos el 11 titular del Deportivo Táchira para enfrentar a Estudiantes de Mérida. Dale, Flor.
2: Alejandro Araque en la portería. En la zona defensiva, Guillermo Frata, Pablo Camacho y Lautaro Luznik.
1: Tres centrales.
2: Franco Provenzano por la banda derecha y Juan David Sánchez por la izquierda.
1: Los dos carrileros.
2: En la mitad del campo, Agustín Pérez Siri, Jefferson Caraballo, Carlos Sosa, Valentina Damo y Rodríguez.

0: clásico polémico.
1: A ver, el que adelanté.
0: Así sale Laurinegro hoy.
1: Ahí está.
0: Para enfrentar a Estudiantes en el clásico andino.
1: El miércoles lo analizamos que podía jugar con dos delanteros y hoy lo confirma.
2: Juega Táchira con dos nueve para enfrentar a Estudiantes de Mérida.
0: Bueno, y con un sistema de tres en el fondo.
1: Y a ver, ya va. El sistema de tres es variable dependiendo de la circunstancia del juego. Yo quisiera pensar que puede ser el 3-5-2. Quisiera pensar más que el 5-3-2, pero es alternativo. Es muy variable esto dependiendo de la situación. Entonces Táchira va a hacer lo que hablamos aquí, lo que hemos hablado aquí, buscar sopesar la altura de Caicedo y de Gutiérrez. ¿Por qué? Porque son dos jugadores espigados. También va a tratar de que en esa situación, cuando le levanten la pelota a Valentín y le levanten la pelota a Polero, llegue Caraballo, llegue Sosa y lo de Juan David. Lo de Juan David determinante por el sector izquierdo. A mí me gusta Táchira. Y era un esquema que se había analizado, ese 3 o 5 en el fondo, con el regreso de Provenzano, que le da un poquito más de, ya lo decía Vicente, solidez defensiva por la manera como marca Franco Provenzano. Ahora, Franco también no solamente te marca, sino que también cuando tiene que salir a atacar lo hace. Y va a tener realmente una interesante duelo directo, ¿no? Entre Ibey con Juan David, Mateus con Franco. Eso va a ser interesante, eso va a ser muy importante analizarlo para que Táchira pueda encontrar digamos, el norte del partido de la mitad de la cancha.
2: Lo veo un 3-5-2.
0: Sí, sí.
1: Tú ves un 3-5-2. Un
2: 3-5-2 bien marcado, Walter.
1: Yo sigo viendo el 5. Yo sigo siendo el 5, pero de todas maneras los hombres de banda van a regresar.
0: Va a variar mucho.
1: Van a regresar.
0: Por momentos en el partido, cuando defienda Táchira va a ser...
1: A ver, es visitante,
0: 5-3-2,
1: ¿no? Es visitante.
0: Atacar,
1: es visitante.
0: 3-5-2.
1: Yo me baso mucho en el 5 por la visita. Me baso mucho en el 5 por eBay. Me baso mucho en el 5 por lo que le pueden hacer en el medio Mateus y Cacharribas. Sí. Y buscar ser sólido en defensivamente, que lo dijo Recoba. Eso no lo inventé yo, lo dijo Recoba el jueves. Va a cambiar alguna disposición y ahí está. Pudiera ser eso. De todas maneras, vamos a esperar que esto arranque a ver cómo se van a ubicar. Pero ya tener dos puntas, no es que te vas a hacer más ofensivo. Vas a también a proteger a Polero de que no se lo vaya a absorber la defensa central de Estudiantes.
0: Y más lo que hablábamos durante la semana, Walter, que con el ingreso de Valentín Adamo, Táchira va a ganar altura. Va a ganar... compensar la altura de los centrales de Estudiantes de Mérida, como es Luis Caicedo, 1.85, y Gianfranco Gutiérrez, casi 1.90. Táchira, de mitad de campo para atrás, tienes a Luznin, a Juan David, que son los más altos. Pero con Adamo ya equilibra un poco más la balanza, y sobre todo lo que analizamos para Táchira va a ser fundamental en este encuentro, el juego aéreo, la pelota parada. Así que interesante lo que propone hoy Álvaro Recoba. Y es en la explicación de por qué quizás no va Brian Palmesano, porque Palmesano parecía ser el candidato ideal para entrar en este compromiso. Finalmente apuesta el profe Álvaro Recoba por ir a cubrir y a proteger a Rodrigo Polero, por crear más proyección por la banda izquierda. Seguramente vamos a ver a Juan David Sánchez con mucha proyección, apoyando en el transporte de la pelota, tres cuartos de campo, seguramente para que Valentín pueda ir a encarar. Seguramente lo vamos a ver interiorizando o también por la banda, y seguramente Rodrigo Polero va a estar ahí rondando la media luna y sin crear tantas jugadas, Walter, es lo que puedo ver. Y también interesante, mira, Walter, la única variante que habrá en este partido Estudiantes de Mérida, a comparación de lo que fue el último encuentro de Estudiantes y Táchira, es que estará Gianfranco Gutiérrez. Antes estaba Christopher y Jesús Hernández por este jugador Kevin Quejada. Son las únicas variantes. Christopher no está porque está suspendido por tarjetas amarillas, por acumulación de tarjetas amarillas. Pero no hay tantas variantes. El mismo sistema, es la misma intención, a diferencia de que hoy Táchira será visitante, Mérida será local. En el último partido Táchira tuvo un juego trabado contra este equipo, pero seguramente hay algo y es un factor que cambia mucho la estructura del Deportivo Táchira. Es Jefferson Caraballo, que le aporta muchísima movilidad, muchísimo transporte al Deportivo Táchira. Y veremos si hoy también el técnico del Deportivo Táchira apuesta por duelos intensos o por la tenencia de la pelota. Eso va a ser un duelo interesante porque a partir de allí se evaluará el sistema, el rendimiento y el funcionamiento.
1: No, sí, para mí es duelos y directos.
0: ¿Crees que es directo?
1: Sí, no creo que la amase mucho Táchira hoy.
0: Bueno,
1: no creo. A ver, Alejo.
3: Sí, bueno, alineación en

0: cierto punto sorpresiva. Pone un equipo que hasta ahora no había puesto, o por lo menos desde el esquema, poniendo los tres del fondo y dos delanteros. En mi consideración arriesgado, porque está dejando solamente a Sosa muy solo en la mitad. Yo imagino que hoy Sosa... A ver, aquí hay dos posibilidades. O que Sosa juegue como un 10 claro, o que Adamos juegue extremo. Son esas dos posibilidades. Yo creo que está más cercana a la idea de que podemos ver a Adamos extremo, porque ya lo ha usado así en unos partidos. Pero en cierto punto es arriesgado. O sea, no tiene Provenzano, más allá de que sea un jugador que evidentemente en la marca va muy bien, pero no tiene el despliegue físico ni va a línea de fondo como probablemente lo pueda hacer Alfonso, que tal vez es su mejor faceta. Lo mejor de Provenzano evidentemente es la defensa. Después Sánchez sí es jugador que se proyecta un poquito más, pero Itachira sí. Permanentemente, cada vez que juega con los tres centrales y con los dos laterales o dos carrileros, depende de ellos dos. Incluso Táchira, teniendo extremos en el campo, hoy va a depender muchísimo más. Hoy va a depender muchísimo más de la proyección de ambos jugadores. Después, sigo teniendo esa incógnita. Yo, sinceramente, creo que él va a poner a Adamo extremo. Él ya lo ha hecho en unas oportunidades. Hoy no se nos puede extrañar eso porque ya lo ha puesto pegado a la raya en dos, tres partidos, incluso jugando con cuatro en el fondo. Entonces,
1: o sea,
0: eso,
1: tú dices un 5-4-1.
0: Entonces eso también se puede dar.
1: ¿Sí?
0: Sí. Después lo de Sosa, lo mismo. Tengo la misma incógnita. Veremos si va a jugar más centralizado, que hoy por un tema de características le toca jugar más centralizado, porque no hay otro jugador así. Probablemente si estaba Palmesano es otro jugador que podía ayudar como un volante interior. No está. Cuando está Peñaranda juega también mucho por dentro. No está tampoco. O juega detrás del delantero. No está tampoco. Entonces siento que es arriesgado, sobre todo jugando de visitante, desproteger a Sosa en la mitad, porque es desprotegerlo en cierto punto, darle una responsabilidad extrema. No puedes depender siempre de Caraballo y de que Caraballo pise las dos áreas y que Caraballo corra la cancha completa. Pero bueno, esperaremos que el partido arranque. Lo cierto es que si tenía que hacer algo diferente el técnico, lo está haciendo. Y en el otro lado de la vereda es todo lo contrario. Todo lo contrario. Pulga puso el mismo equipo que puso un Carabobo. A excepción del jugador que está suspendido. El resto es poner un jugador por un jugador. Es lo mismo. Entonces, vamos a ver cómo se le da. La última vez que estuvo allá, puso también tres centrales, no le fue tan bien, pero va hoy a depender de cómo él plantea el juego. Si pone a los defensores, lo voy a decir hasta la saciedad, si pone a los defensores tan alejados de Arak en este caso, tan alejados del arquero, prácticamente en la mitad de la cancha, y proponiendo duelos directos con los delanteros, ahí puede perder. Tiene que ser Táchira muy preciso y muy asertivo a la hora de dónde parar su defensa. Hoy siento la tranquilidad de que puede ser Camacho el líbero y que Frata hoy puede ser stopper, que es donde mejor se le ve. Entonces ahí podemos también ver un cambio interesante, Frank.
2: 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Florangi Morales.
1: Bueno, repetimos entonces las alineaciones de ambos equipos hoy para disputar el clásico del fútbol venezolano, clásico andino.

0: Torino, el equipo local que irá con Eddie Roberts en la portería, recordado Eddie Roberts sin duda, en la cancha del Deportivo Táchira luego de aquel último compromiso donde el aurinegro, a falta de tan solo unos goles, quedó siendo eliminado. Esa gran actuación de Eddie Roberts. Los cuatro del fondo, estará Héctor Acosta, Jean Gutiérrez, también un viejo conocido del aurinegro, jugó con la camiseta del Deportivo Táchira, Luis Caicedo y José Mantilla. En la mitad del campo, Wilken Ramírez, Jesús Lobo, Cristian Rivas y Bey, Darwin Mateus y Jesús Hernández, otro ex Táchira, que lo hemos comentado, ¿no, Walter? Hay varios jugadores que han vestido la camiseta del aurinegro, dos que hoy van desde el vamos, que van como titulares, y en el banco de suplentes está también, por ejemplo, Andrés Montero, Ángelo Peña, también tuvo un pasado aunque corto por el aurinegro, y Ronaldo Chacón, que además de haber jugado con la camiseta del aurinegro, es tachirense.
1: Es correcto, es de Palmira, ¿no?
0: Sí, señor.
1: De Guásimos. Saludos para la familia de él. Seguramente están ahí.
0: El aurinegro.
1: Y aparte
0: que
1: le marcó la Guaira, ¿no, Ronaldo?
0: Sí, viene
1: esa última victoria que logró Estudiantes.
0: Y siempre cuando juegan contra Táchira sabemos que es un partido especial, y este también. Creo que con el ambiente, además, lo hemos comentado con lo que vivió ayer, que hay que darle un aplauso sin duda al fanático aurinegro que siempre ayer salió hacia las calles de Coloncito y dieron tremenda demostración de amor y de fútbol al recibir o acompañar de cierta forma en ese trayecto al aurinegro que iba vía a su compromiso, iba vía a Mérida. Bueno, y justamente, hablando del aurinegro, recordamos cómo va a salir hoy el equipo que dirige Álvaro El Chino Recoba, Alejandro Araque en la portería, que sí hemos hablado, y jugadores que vistieron la camiseta, tenemos que hablar también de Alejandro Araque, que
1: fue capitán en Estudiantes muchos años.
0: Uno de los grandes referentes del equipo académico, fue Alejandro Araque, que bueno, hace tan solo unos meses regresó nuevamente a la titularidad para tomar confianza del pórtico del Deportivo Táchira. Hoy el esquema de Álvaro Chino Recoba, o el sistema, que va a ir con tres en el fondo, entre ellos estará el capitán Pablo Camacho como último hombre, acompañado de Guillermo Frati y el Lautaro Luznik. Guillermo Frati, el uruguayo, el Lautaro Luznik, el argentino. Franco Provenzano, debido también, lo hemos comentado a través del programa Deportivo Táchira, debido a una lesión de Delvin Alfonso, hoy va Franco Provenzano, que retoma nuevamente la confianza para ir de titular en el equipo del Chino Recoba, y Juan David Sánchez, los dos chamos, los chicos del patio, los hechos o talento netamente aurinegro, nuevamente de titular para ir entonces con ese denominado 5, 3 centrales y 2 jugadores que terminan proyectándose más al ataque. En la mitad del campo, Agustín Pérez Iris, como ya acostumbrado, Jefferson Caraballo, Carlos Sosa, que por cierto, Carlos Sosa hoy nuevamente se enfrenta, ¿no?, a este técnico polémico en esas últimas jugadas polémicas que tuvieron.
1: Oye, ¿verdad, no? Sí, es verdad, y van a regresar a otro. Ojalá que no pase nada, que no se provoque ni uno ni el otro.
0: Y en el ataque, Valentín Adamo y Rodrigo Polero. Así sale hoy el aurinegro para ustedes que nos están escuchando. Estamos a tan solo 42 minutos del pitazo inicial hoy del compromiso.
1: Vamos con Franklin y al regreso vamos a empezar a analizar un poco disposición táctica, ¿no? Que es lo que yo creo hoy va a cambiar en Táchira de acuerdo al último partido.
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3: Atención, porque en 17 minutos acaba de marcar el equipo de Metropolitanos frente a Anzuategui. 1-0 va ganando, los dirigidos por Francesco Estífano. Richard Figueroa, el Rayito, marcó el primer gol. Y bueno, esto obliga al Deportivo Táchira, no solamente en el torneo clausura, sino también en la tabla acumulada. Lo decía Alejandro, ahora es líder Metropolitano con 22 puntos momentáneamente.
4: Así es, 22 puntos, y en la acumulada
1: 47.
4: Tenía 44.
1: Sí, 47, esto le mete presión a Táchira.
4: Exacto.
1: Porque yo soy de los que pienso, Alejandro, que el número mágico para lograr el
5: el clausura, la tabla acumulada es 52, 53 puntos.
4: Sí, más o menos.
5: Y Metropolitanos llegando a 46, se colocaría a 7, faltando 12 por disputar. O sea que no es sencilla la tarea, ¿no?
4: Ahora, es un equipo muy claro ese Metropolitano, ¿no? Sale casi de memoria todos los partidos.
5: A ver, ¿cuál fue el 11 hoy?
4: Justice, Rivillo, Ferro, Manenti, Isaac Ramírez, Allín, Salzman, Figueroa, Simon, Miku y Ortiz.
5: No, un equipo
4: no cambia, no cambia nada. Por ahí tal vez puso a Manenti.
5: Pero le respondió en el partido que tenía que responderle, ¿no? Que fue ante Táchira.
4: Exacto.
5: Y lo que tú dices, es un equipo que tiene, aparte de un once claro...
4: Ah, no puso a Manenti por Caricote, que
5: por
4: sigue
5: Caricote,
4: lesionado.
5: Que sigue lesionado.
4: De resto lo mismo, Isaac, Rivillo, a veces jugaba Valderrey, pero hasta ahí, o Navarro.
5: Pero tiene profundidad.
4: De
5: tiene
4: mitad
5: profundidad,
4: de cancha hacia adelante.
5: Tiene fondo de armario, y ese fondo de armario le permite también hacer ciertas variantes. Pero sí, Metro, a ver, Metro es el equipo más regular, junto a Táchira, me parece a mí, en cuanto a tratar de buscar esa situación. Lo que pasa es que Metro, a diferencia de Táchira, es la repetición continua de las alineaciones, sobre todo en las ideas. Cuando yo hablo de eso, me refiero a lo táctico. Es un equipo muy claro con el 3-3, es un equipo que, o el 2-3-1, quiero decir, ahí es donde Metro destaca de manera frecuente.
4: Y la forma de jugar.
5: Y la forma de jugar.
4: La forma de juego.
5: Y la forma de jugar, claro que sí. Ahí es donde marca la diferencia el equipo de Francesco Stefano. Ahora mira, muchachos, yo con mucho respeto, ¿no? Haciendo más o menos eco de lo que coloca hoy Táchira, yo sí considero el 5, considero el 5 porque el 5 en el fondo con Provenzano, ya lo decía Alejandro y lo comparto, le va a dar más solidez defensiva. Y Lautaro también le va a dar tranquilidad a lo que pueda hacer Juan David. Quizás el que va a subir más de los dos va a ser Juan, por la zona izquierda. Por la zona izquierda, era que Juan David es un jugador que tiene algo importante en Táchira, que es un muchacho que sabe leer y encontrar muy bien los espacios en la lectura del momento del partido. Eso lo tiene Juan David. Y aparte le voy a decir algo, es un dato que lo he visto, yo no sé si estadístico, pero yo sí se lo he visto en su juego, que siempre Táchira las primeras opciones, cuando terminó marcando, Juan David fue el que la generó. Siempre fue el socio de Peñaranda, siempre fue el que se apoyó con Polero, y siempre Juan David terminó siendo, digamos, la llave para abrir el camino de las puertas de ataque de Táchira en ese sector izquierdo. Y hoy no creo que sea la excepción. Hoy no creo que sea la excepción de que Juan David esté ahí otra vez generando esa salida y respaldo por la izquierda. Si vamos a la mitad, Caraballo por derecha, Agustín por izquierda. Hoy Agustín, yo le voy a pedir algo que me gustó, que lo hizo ante Rayo. Versatilidad para marcar y darle más chance para que suba Caraballo, por lo que decía Alejandro, porque Caraballo en teoría hoy debería ser el socio de Sosa. ¿Sí? Y válgame la cacofonía, porque Caraballo es el que va a llegar más al medio para entender lo que puede hacer Sosa de la derecha y generar el juego también. A ver arriba, si Adamo termina siendo un puntero por la zona izquierda, ¿verdad? Y Sosa por la derecha, Caraballo al medio y Polero el centro atacante. O por el contrario, en la versatilidad del esquema, pudiera terminar siendo Sosa el de el eje, pero con un Caraballo más juntito ahí a él para atacar, y en punta los dos, Polero y Valentín Adamo. Es la única duda que yo tengo de lo planteamiento, para atacar al equipo Estudiantes de Mérida. Porque mire, Estudiantes va a colocar un tribote muy definido. Va a colocar a Wilken Samir Ramírez en el eje, a Lobo como es interno por izquierda, y a Cacha por la derecha, que es el que va a asociar con Mateus y con el mismo Rosme y Bey. Y ellos ahí es donde van a tratar de frenar a Táchira, el trabajo de Lobo, el trabajo de Sosa, para también equilibrar el partido. En conclusión, muchachos, yo te voy a decir una cosa. El que gane esa media cancha, gana el partido. El que gane la media cancha, gana el partido, porque en el medio campo va a estar la clave del partido, tanto para Táchira como para Estudiantes. Por lo de Sosa, por un lado, y por lo del mismo Darwin Mateus, por el otro sector. El socio de Sosa, para mí, debe ser Caraballo.
4: Sí, ese duelo en la mitad de la cancha, fíjate que Estudiantes en el papel pone más jugadores en la mitad que Táchira, ¿no? Pone más jugadores porque va con Lobo, va con Cacharribas, va con Ibey, va con Mateus, pone más volantes en la mitad, pobla más la mitad de la cancha.
6: En cambio, Táchira no tanto en el papel. Táchira no tanto. Táchira está con Caraballo y con Pérez. Y después la incógnita, repito lo que decía hace rato, de lo

0: que puede hacer, de lo que puede hacer Sosa. Yo creo que iba a ser un Táchira abierto, realmente. No veo a un equipo hoy con una posición de pelota tan amplia. Yo veo un equipo más directo, más jugar, tratando de jugar por las bandas, más tratando de jugar con los dos delanteros arriba, de tirar de la pelota a Polero, de tirar de la pelota a Adamo, que puedan ganar, de apresurar esos duelos con los centrales y poder siempre salir airoso de esos duelos. O sea, yo veo ya a Táchira más así. Realmente no lo veo con una posición tan clara en todo el partido. Sino un poco más incisivo de cara al ataque y más directo.
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0: jugadores como Cacha Rivas, Walter le va a sumar experiencia a un equipo como Estudiantes de Mérida. Lo mismo para Pablo Camacho en el Deportivo Táchira. Y si hablamos de experiencia, Tamás Estéreo no se queda atrás, porque presento a dos compañeros, John Freddy Carrascal, el peso pesado de la narración, y también Carlito Roa. Hola, muchachos.
1: Hola, hola Vicente, un abrazo para usted, para todos los compañeros, para toda la mesa de trabajo de la número uno, para Walter, para Flor, para Eliana, para el Peque, para Fofi, para el Peluche, John Manerelli, el más manda la número uno para Vicen, y todo bajo la dirección del número uno de Venezuela, Manolo Dávila Mogollón. Y a esta hora de la tarde, un placer saludar al internacional, a don Carlos Luis, el hombre que le comenta a todo un país. Carlito, muy buenas tardes, ¿cómo le va, Carlos?
2: Hola, hola, ¿qué tal? John Freddy Carrascal, un gran saludo para ti, para todos los compañeros, abrazo, y a toda la amable audiencia de Tamás 103.9. Una feliz tarde del sábado. Hoy Clásico Andino en el Metropolitano de la Ciudad de Mérida. Se viene un partido muy interesante, que desde el previo, por la calidad de los jugadores, por cómo vienen jugando los equipos, cada uno con su estilo, tiene que ser un partidazo que además seguramente en Mérida va a tener un gran ambiente. Bueno, arranca Adamo con Polero, y yo veo ya un Táchira que en ataque puede llegar a presentarse, a ver, de acuerdo a lo que Táchira busque proponer, muy parecido a lo que pasó en Valera, ¿no? Muy parecido a lo que pasó en Valera, donde ambos jugadores llegaron a ser titulares. Veo un Táchira un poco más directo, veo un Táchira que con ellos dos, con Polero y con Adamo, van a buscar mover la defensa, hacer que la defensa de Estudiantes se quede cerca de su arquero, que no dé tanto el paso adelante Estudiantes de la defensa, porque lo hace muy bien en bloque, y así acortarle las distancias de Estudiantes de Mérida, que ataca en bloque y lo hace muy bien de forma colectiva, pero es para obligar a que la defensa esté lo más lejos posible de la zona creativa del equipo del conjunto Estudiantes de Mérida. A partir de ahí, los movimientos de los dos puntas de Táchira, y que tiene que Táchira además ser un equipo muy corto de defensa a los volantes de marca. Para mí eso es clave hoy, saber dónde Táchira se va a posicionar para defender con los tres centrales y con los carrileros, donde hoy se perfilan más en una vocación defensiva, sobre todo por la variante y la ausencia de Elvin Alfonso, muchachos. Así arrancamos con nuestro primer análisis, con las buenas tardes para todos.
1: Sí, Carlos, el saludo para ti. Yo pienso lo mismo, y le decía Alejandro hace rato, que de ese partido contra Trujillanos, donde sacó rédito Táchira, sí, tener a Valentín y tener John Freddy a Polero, fue importante porque realmente generó más juego, ¿no? Ofensivo. Y aparte, Carlos, revisando lo que tiene

0: Ya lo vamos a conectar a Jorge Enrique Rico. Mira, comentaba sobre este, la alineación de Táchira y también la de la Estudiante de Mérida, dos equipos muy compactos, ¿no? Que hacen pocas variantes. El tema del Deportivo Táchira, la inclusión de Adamo, sí, porque la de Edwin Alfonso era prácticamente de manera obligatoria, ya se sabía.
1: Correcto.
0: Pero la de Estudiantes de Mérida mantiene el 11 titular de un equipo que no consiguió un buen resultado frente a Carabobo, pero que quiere, darle. No,
1: pero jugó muy bien.
0: Carabobo ganó por la mínima y en los últimos 10 minutos pidiendo tiempo.
2: Pero más allá de que ganó por la mínima, yo aquí voy a valorarle a Jesús La Pulga Gómez, y bro, sí, ya lo va a estar de acuerdo con esto.
0: Mantiene su planteamiento.
2: Es que mantiene la idea.
0: Mantiene la idea.
2: Mantiene la idea del tribote con Lobo, con Wilken Samir Ramírez, con Cacha, que es el que va a descolgarse un poquito más para juntarse con Darwin Mateus, que es el gran refuerzo de este equipo, y por supuesto lo divé. Entonces ahí creo que es donde va a mantener esa regularidad futbolística, por eso no varía tanto. Ahora, como punto clave de Táchira hoy, mantener el resguardo a Frata con Camacho como líbero, eso es clave.
0: Sí, señor.
2: Eso es muy clave, y creo que Recoba entendió algo. Camacho debe ser titular, porque Camacho es un líder, Camacho hace las coberturas en la defensa como líbero, es un jugador bastante importante en la salida al equipo.
0: Ajá.
2: Porque sale muy claro, y aparte le da tranquilidad a Lautaro como stopper izquierdo, Luzni, y a Frata como stopper derecho por la zona de esa diestra del equipo. Agréguele algo, Provenzano, porque la disposición de Provenzano hoy será quizá más de defender, de ser más corto. Por eso yo hablo del 5 y no hablo del 3 en el fondo.
0: Con la llegada de Pablo Camacho en el 11 titular, creo que se acopló un poco más
2: Frata
0: el equipo, ¿no?
2: Sí, claro, Frata, Luzni. Hoy vamos a agregarle claro, aparte de la experiencia. Y hoy le vamos a agregar no la experiencia, sino la manera como defiende muy bien Franco Provenzano. Ojalá Franco hoy tenga un partido tranquilo desde lo físico. Eso es muy importante, porque el último partido que jugó desde el inicio no tuvo tranquilidad desde lo físico. Entonces hoy va a ser también una prueba para él y para el técnico. Bueno, te doy la confianza, va a estar ahí. Gracias a Dios, Wilches también está en la convocatoria. Y eso yo también.
3: El profesor lo nombra mucho, claro, lo cuenta mucho.
2: Sí, claro. Pero ¿qué pasa con lo de Provenzano? Bueno, que Provenzano es un jugador que también va a terminar siendo importante en la defensa, pero también es el que va a tomar, dentro de muchos aspectos, a Ibey, que es el que va a atacar por la zona izquierda del equipo Estudiantes de Mérida.
3: Como sabía de la marca, pero también lo que hemos comentado, Carlos, lo que hemos comentado, porque en él inician, o en las bandas, terminan iniciando también los traslados de la esférica para que terminen o finalicen en las jugadas claves para el Deportivo Táchira.
2: A ver, dime.
3: ¿Es que tienen la buena visión, Carlos?
4: No, y quería agregar algo. Lo primero que tenemos que ver con Franco Provenzano es verdaderamente cómo está.
0: Carlito, vamos a intentar mejorar el micrófono,
2: sí,
0: porfa.
4: Vale,
2: mira, quiero mandar un saludo.
0: Dale, Carlito.
4: Lo primero que tenemos que ver de Provenzano es
0: mejor, dale.
4: Saber cómo está su vuelta en el físico para la competencia, ¿no?
2: Claro.
4: ¿Cómo logra mostrarse en los primeros 15, 20 minutos en el tema físico? Porque él viene también de una recaída en cuanto al tema de la lesión. Por supuesto que es fundamental su presencia, porque a nivel defensivo Provenzano es mucho más importante que el propio Alfonso. Y por esa banda Estudiantes ataca muy bien con Ibey y con el propio Montilla, ¿no?
2: Mira, quiero mandar un saludo a la gran comunidad de Washington D.C. Gran comunidad tachirense en Washington D.C. que se reúne a ver todos los partidos. Saludos a Leo y a todas las personas allí en Washington que en este momento están en sintonía y aparte viendo Global TV Internacional en la previa del partido. También quiero saludar a mi buen amigo Ragnar, que me está diciendo que su hijo juega hoy un partido allí en Estados Unidos, Muni Football Club contra América SC.
0: Ajá.
2: Saludos entonces y toda la suerte del mundo para su hijo Thiago.
0: Vamos a aprovechar unos 5 o 10 minutos, vamos primero con Franklin y luego leemos los comentarios. Se expresan los aficionados en esta previa del clásico andino, Estudiantes de Mérida frente al Deportivo Táchira, que por cierto va a ser lindo ver esto en el terreno de juego, porque Táchira va de amarillo y negro. Táchira va con su uniforme de local, con su uniforme tradicional. Igual, por supuesto, Estudiantes de Mérida de rojo y blanco. Dale, Franklin.
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5: Jueves 24 de septiembre.
3: 23.
5: Solo estoy tirando un datico.
3: Son 23, ¿no? Apenas.
5: ¿Ah? 28, con
3: 28.
5: Mucho honor. 28,
3: bueno.
5: Muy orgullosa.
6: Hace 5.
5: No, 28, orgullosa. Año 98.
3: Epa,
5: y orgullosamente y en mi mejor momento.
7: ¿Hasta qué edad dicen cuánto tienen de verdad?
5: A los 30.
8: Pero antes.
7: Después empiezan a bajar.
5: Hasta los 30.
8: Pero antes, el 18 también es fiesta nacional.
3: ¿También?
8: Sí.
3: ¿Quién dicen?
8: 18.
3: ¿Cumple 18? Qué bueno.
8: Ojalá. Me quedé en mayor de edad. Mira, 1-0 sigue ganando Metropolitanos.
3: Ajá.
8: Al equipo de Anzuategui. Está de titular el jugador Leandro Ferravanti, ¿no? En este equipo de Anzuategui.
9: Sí.
8: Que ahí lo sigue intentando, pero gana el equipo de Metropolitanos. Y bueno, señores, sin muchas estrellas, más allá de Miku Fedor, qué gran temporada en general, Alejandro, 2026 de este equipo de Metropolitanos.
9: Sí, ha sabido acoplar bien el equipo Estífano.
8: ¿Quién lo podrá destronar al equipo de Metro? ¿Quién podrá bajarlo de ese liderato de la tabla acumulada?
9: Sí, lo ha sabido acoplar bien. Aparte, en el primer semestre también hizo un gran torneo. Ha sido un buen equipo, la verdad, ha sido un buen equipo y hoy por hoy está ahí peleando los primeros puestos. En estos momentos, primero del clausura y primero de la acumulada.
3: Vaya el abrazo para Dixon, está en San Francisco.
9: Ah, bueno.
3: En Estados Unidos, así que para Dixon, en San Francisco, en Estados Unidos, está
8: vamos,
3: por sintonía de la número uno.
8: Vamos también a leer los comentarios de Global TV Internacional, pues los aficionados se expresan en esta previa del clásico andino. Elian, Florandi, dale.
6: Mira, vamos a saludar a todas las personas que nos escriben.
5: Más de mil personas conectadas en este instante a través de Global TV en el mundo entero, Elian.
6: Mira, dicen por acá, estamos desde Mérida sin entrada y sin dinero.

0: pero apoyando al Aurinegro donde sea.
1: Está bien, pero están ahí en Mérida.
0: Sí, están en Mérida.
1: Viendo cómo ingresar al estadio, ¿no? Están poco a poco ingresando ahí.
0: Vamos, Táchira, saludos de Nueva York.
2: Axar dice, estoy haciendo delivery, oyendo la previa número uno desde Santiago de Chile. Nosotros conectando, ¿no? A los aurinegros en cualquier parte del mundo, mientras están trabajando, mientras están con su familia. Ese es nuestro deber, poder sentirnos más cerca de casa.
0: Mira, Simón, desde Chile, como una San Miguel grande Táchira, el más grande de Venezuela.
2: Desde Florida, Heiner Moncada, saludos, saludos desde Montana, Estados Unidos, trabajando y esperando ver el juego de Táchira, dice Víctor Hernández.
0: William Hernández, saludos desde Baja California Sur, gracias por la transmisión, Alejo, Walter, Vicente y Flor.
2: Saludos.
0: Bueno, especiales saludos.
2: Ah, bueno, saludos especiales, pero no a todo, a toda la familia de Tama Estéreo. Saludos desde Medellín, nos dice Tao. Saludos desde Bucaramanga, José Luis Sandoval, desde Miami, José Daniel León, Jackson Núñez, desde Cali, hoy hay que ganarle a Mérida, nos dice.
0: Giancarlo desde Missouri, Estados Unidos, Táchira gana hoy 3-1.
1: Señor. El abrazo para Alexander Tapias también. A la gente del señor Alexander Tapias, vaya un abrazo, Tapias. Hoy está en el Valle, seguro. Tapias, un abrazo, mi hermano. Igual para el señor Morales, el presidente de Navarra, los lobaterenses. La gente lobatera. Allá por la Panamericana, un abrazo para Morales, para toda la gente de
3: Don Hernando.
1: Don Hernando, ¿no?
3: Correcto.
1: Hernando Morales, gran amigo, ¿no? Toda una vida, ¿no? Con esa barra de los lobaterenses, Carlitos.
3: Sí, y un saludo para su hija Raquel.
1: Ajá.
2: Desde Talca, Chile, nos dice por aquí Moreno, a través de las redes sociales. También nos escriben desde Buenos Aires, Rafael Altuve, saludos. Tenemos mucha gente muy atenta siempre desde Buenos Aires.
1: En la calle 16, vaya el abrazo para Fran de Tortas Anita, para Anita, para Pachito. Frank. ¿Cuál le gusta a usted la de chocolate, no, mi querida Flor?
2: Chocolate, brownie, por favor,
1: ¿también?
2: Deliciosa. Hoy es un día.
1: ¿Será que Fran?
2: Salir y...
1: ¿Será? Sí,
2: uy,
1: yo creo que Fran se manifiesta ahorita con una tortita
2: Fran
1: de chocolate.
2: Se coloca la 10 hoy.
4: Venga, Fran.
1: El preámbulo del cumpleaños de Vicente y de Flor.
4: Que celebrar.
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2: El 24 ya saben, Tortas Anita, de chocolate, sí. Mi favorita. Esa torta no puede faltar en ningún cumpleaños de mi familia, así que saludos.
1: La de brownie, ¿no? Es un brownie, ¿no?
5: Saludos para Richard Espinosa y Omar Sierra desde Medellín. Saludos.
2: Saludos a Richard, saludos a Medellín, gran amigo,
5: Medellín,
2: saludos.
5: Sí es. Saludos también para Omar Sierra, que están ahí. También se reúnen en Medellín para ver los partidos de Táchira.
1: Saludos para Bombillo, para Nixon Villamizar, un abrazo Bombi.
2: José Caicedo, bueno, sintonía en cualquier parte del mundo.
5: Mira, y saludos para el grupo de la Quiniela Fútbol Elixir, la mejor quiniela que hay
2: Epa,
5: en el fútbol nacional.
2: Saludos, muchachos.
5: Saludos, saludos.
2: Siempre estoy muy atenta a lo que pasa ahí, saludos.
6: Ah, bueno, pues ya va, ¿cuánto nos van a pagar por esa cuña?
4: ¿Cómo es eso?
6: Epa, ya va.
1: ¿Cómo?
4: Eso tiene
6: estamos, cuenta. Estamos en los 5 minutos de saludo y...
1: Huele a guiso.
6: Y metió ahí una publicidad.
1: Pimentón. ¿No?
4: ¿Qué hay que hacer para formar parte de la quiniela?
1: El abrazo para Carlitos
5: ya,
1: en la grita.
5: Ya está la fase final, ya está la fase final. Se comunican con Elixir Fútbol y por ahí se inscriben.
1: Un abrazo para Carlos de la voz de la voz de los Andes. La voz de los Andes. Exactamente. Y es la voz de la gran. La voz de los Andes.
2: Saludos a Michael en Chile también.
1: Por cierto, un abrazo a Freddy Figueroa, a la gente de la voz de la Gran Colombia.
5: Mira, lo de la quiniela ya está la fase final porque evidentemente estamos a punto de terminar la fase regular. Sí, no, no, para aclararlo.
0: Nosotros como comentaristas participamos en la quiniela de Alejandro en el Mundial. No hicimos nada de puntos.
1: Nada,
0: nada, nada.
2: Eran los últimos de la tabla, me dijeron.
5: No, pero Elian y Vicente entraron tarde a la quiniela. Peor yo que estuve desde el principio y quedé último.
2: Ah, bueno.
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2: Ajá.
1: Se viene la de chocolate.
7: Venga.
1: El abrazo para Génesis.
2: Gracias.
1: Para Génesis, para Anita, para todo el personal.
2: Imagínense ustedes, verse el clásico del fútbol venezolano, sí. 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
2: Y el 24.
1: Y la de Vice, y la de 24. 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
6: 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Le quiero enviar un fuerte abrazo a mi amigo de Doggy. ¿Quién quita, no?
1: Ah, claro. Claro, claro.
6: No, esa sí no creo.
1: No, vaya el abrazo para mis amigos de Burger Pizza.
6: También.
1: Ah, claro.
5: Para mis amigos de Burger Manía también.
6: No, y para
1: un abrazo para todos.
6: Y para mi amigo el Baquiano.
1: Claro.
6: Que alguien aparezca, por favor.
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6: Qué bueno.
1: 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Venga, Elian, esta, por favor.
6: No, pero tienes que pararte a bailar, gordito.
1: Ah, por favor.

0: Elian. Flor,
1: claro.
0: A la pista. Ah, qué rico, ¿ah? Ese tema increíble, ¿no?
2: Característico.
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2: Es el verdadero ritual de los 15 años. No puede faltar en cualquier 15 años, sobre todo en la cultura venezolana. Bueno, señores. Ah, bueno.
0: 15 años cumple Sable Grill Rovicio.
1: Para el...
2: No, ya aquí la última vez que tuvimos 15 años en Tamás Estéreo fue hace como 10 años.
0: ¿Ah?
2: Mira, gracias a todos, querido, y fuerte abrazo, querido, abrazo para las personas que están conectadas. Señores, 4 y 46 en todo el territorio nacional. Vamos a volver al tema que nos interesa, el tema futbolístico. Faltan 14 minutos para que ruede la pelota en el Estadio Metropolitano de Mérida. Estudiantes que recibe el Deportivo Táchira en esta jornada número 9, el torneo clausura de la Liga Fútbol 2026. Parte importante, porque luego de enfrentar a Estudiantes de Mérida para el Deportivo Táchira, más allá de, por supuesto, la importancia que tiene que sea un clásico andino, y siempre es una rivalidad que trasciende el tema futbolístico. Dos estados que están muy cerquita uno del otro. También, ¿qué le queda al Deportivo Táchira? Recordemos, Academia Puerto Cabello el martes aquí en Pueblo Nuevo, que por cierto ya están a la venta las entradas. Luego enfrenta el domingo. A ver.
3: Ya va, dale.
2: Luego enfrenta el domingo o sábado. Sábado o domingo, 19 o 20, a Deportivo La Guaira en Caracas.
3: Partido clave, ¿no?
2: Deportivo La Guaira en Caracas. Y con esta victoria.
3: Están apareciendo los duendes.
2: Sí, señor. Me están asustando aquí. Nos están asustando aquí.
4: Verdad, el hombre está tranquilo y empezando.
2: Mira, luego le queda Deportivo La Guaira y con esta victoria Metropolitanos obliga a Táchira a sacar un buen resultado.
3: Hasta ahí este mes, hasta ahí este mes, porque a partir de ahí el torneo se para.
2: En octubre,
3: Hasta el 10 de octubre cuando Táchira...
2: Universidad Central de Venezuela.
3: Va a recibir a la UCB aquí.
2: Y luego el último partido frente a Carabobo de la ronda regular.
3: De la ronda regular y a partir de ahí ya arrancará la parte de los cuadrangulares. Muchachos, mire, yo les quiero hacer una pregunta.
2: A ver.
3: ¿Les gusta Táchira hoy?
1: Sí.
3: ¿Sí?
2: ¿En qué sentido?
3: O sea, ¿les gusta el equipo?
1: Sí.
3: ¿En el sentido de que si les gusta el equipo que va a plantear el técnico? ¿A usted, Flor?
1: También.
3: ¿Sí le gusta? ¿No le ve detalles? ¿No le ve incomodidad?
2: Yo sí.
3: A ver, ¿y usted?
2: Yo le veo un detalle. A mí me hubiese gustado tener más jugadores por la banda, ya sea Palmesano, Peñaranda, o por qué no darle la primera titularidad a Alexander Wesky.
3: Bueno. A ver, ¿usted, Alejandro?
5: Yo no es que ni no me gusta ni me gusta, sino me genera una incógnita, una incógnita a la previa. La previa por todo lo que manifesté, porque es un equipo que hasta ahora no había puesto, un esquema que hasta ahora no había puesto. Entonces yo siento que es arriesgado, siento que es una alineación arriesgada.
3: O sea, va a probar algo que no lo había hecho, pero también sí, tomando recaudo, ¿no?
5: Sí. Aparte sí. Mérida, sí. Estudiantes.
3: Claro, que hoy sí podemos hablar de cinco más, ¿no? Que en aquel partido de tres. A ver, ¿a usted, Carlos Luis, le gusta el equipo?
6: A mí, desde los nombres, me gusta y me gusta mucho. Okay. Lo que quiero ver es el planteamiento inicial, exacto, cómo se posiciona.
3: Exacto.
6: ¿A qué vamos a jugar con estos 11? Pero el 11, por los nombres, me gusta mucho.
3: El 11 le gusta, ¿eh? ¿Y a usted, John Fred?
0: Me gusta el equipo.
3: ¿Le gusta el equipo?
0: Me gustan los tres de fondo, Guillermo Frata, Camacho, Luzni. Me gusta el sistema.
3: ¿No? Viene bien.
0: Me gusta. Va Franco Provenzano, Juan David por izquierda. Es un buen equipo, bueno.
3: Ahora, ¿a Franklin le gusta el equipo?
7: Sí, me gusta la inclusión de Camacho.
3: Le gusta Camacho. Sí, aparte, mire, voy con mi respuesta. A mí me gusta el equipo desde la situación defensiva. Sí, ya lo decía Carlos de los nombres importantes, pero mantener a Camacho le da tranquilidad. Tengo una duda nada más. Físicamente, ¿cómo llega Provenzano? Y hablaba con el Vicente extra micrófono. Y tengo otra dudita. ¿Dónde va a posicionar a Sosa? ¿Si a la banda para que Adamo vaya al otro sector de banda? ¿O definitivamente Sosa va a ser hoy más un volante 10 con Caraballo? Eso es algo interesante para analizar en cuanto al planteamiento.
2: Yo creo que más la segunda. Yo creo que vamos a ver a Sosa no tanto por la raya,
3: sino más como creativo.
2: Jugando por el interior.
3: Claro, con una particularidad, ¿no? Y no sé si Carlos esté de acuerdo aquí, que Sosa más directo en su juego, no tanto como un 10 de mantener y de amarrar la pelota, sino ser más directo en soltarla, Carlos.
2: Hoy esperamos también, para que comente Carlos Roa, un gran partido de Alejandro Araque.
3: Por si
2: sabemos que tiene sentimientos encontrados.
3: Necesita un cero, ¿no? También, ¿no? Sacar otro cero.
2: No, y tiene sentimientos

0: Concentrados, porque enfrenta
1: fue figura
0: al equipo de Estudiantes.
1: Fue figura en el cuadro académico.
0: Sí, señor.
1: Y ahí vino para Táchira, ¿no?
2: Claro, sí, claro. Y ahí vino Táchira en el 2023.
0: Habló durante la semana junto a Ángelo Peña. Ajá. Y Toma Papá.
2: Ah, sí.
0: En el podcast.
2: Sí, sí, sí, sí.
0: Tuve la posibilidad de verlos, de escucharlos.
2: Son merideños.
0: Hablaban bien, tanto del Deportivo Táchira como de Estudiantes de Mérida. Por eso recalco que es un partido que se sale un poco inclusive del fútbol, sí, trasciende el fútbol.
2: Para
0: toma,
2: mí
0: toma mucha fuerza.
2: De lo que se ha jugado,
0: sí, escuchaba. Más que con Caracas.
2: Pero te voy a explicar por qué. Porque son 196 partidos hoy. ¿Sí me entiendes? O sea, claro, estamos hablando del partido que más veces se repitió en la liga.
3: Y escuchaba a la doctora Florangi, ¿no? Y el plus ese entre el técnico de Estudiantes y Sosa.
1: Ahí hay morbo.
2: Una bombita.
1: Ahí, en este clásico.
0: Tienes que tener mucha calma hoy, Carlos Sosa.
4: Ah, se vuelve a jugar el clásico,
5: y
4: yo.
5: Y también Agustín Pérez.
4: Hace dos semanas se jugó, ¿no?
1: Este es el clásico más antiguo.
2: No, pero que...
1: El clásico, clásico.
2: 196 partidos hoy.
5: Clásico
4: antiguo. Si vamos a volver a caer en la misma discusión.
2: Si usted tiene un partido que se ha repetido más veces, dígame.
4: Pero Venezuela. Pero es que eso no tiene nada que ver para que sea clásico, ¿no?
2: No, pero ya va.
5: Bueno, clásico, clásico.
2: ¿Es clásico en Táchira Estudiantes?
4: No, no. Es el clásico antiguo. Es el clásico antiguo.
2: Bueno, pero es un clásico.
4: El clásico del fútbol venezolano está Táchira.
2: Ah, no. Estamos claros. Yo estoy hablando del partido que más veces se jugó. Y que es el clásico andino. Aparte, hace rato dimos un dato que consolida esto, donde Estudiantes y Táchira eran los que prevalecían.
4: Un partido de fútbol en este país mueve lo que mueve un
2: campeonato. Ah, eso es otra cosa, hermano. Aunque hoy quieren mover lo mismo con la tribuna
1: esa. ¿A ese cómo le llaman a ese clásico?
2: No, es el clásico moderno.
1: El clásico moderno.
2: El moderno, porque para mí el clásico
1: en alguna oportunidad había clásico Táchira marítimo. Había clásico Táchira portuguesa.
2: Sí, pero es que ese portuguesa no fue tan...
1: No fue tan contundente.
2: De tan relevante.
1: Claro.
2: Tanta relevancia. Fue más marítimo.
0: No trascendió, ¿no?
2: Sí,
1: bueno, por ahí cuando jugó Táchira Trujillo nos dijeron en Valera el clásico del fútbol.
2: Si usted se pone a ver, todos miran a Táchira, no juegan un clásico.
1: Claro, hoy, eso es igual que...
0: Hoy yo tenía la posibilidad de ir a Valencia, para ellos es un clásico, claro, Carabobo Táchira.
1: Claro, claro.
0: Para ellos ya es un clásico.
1: Claro. Bueno, con todo el respeto, mi hija Táchira. Lo juegan como clásico.
2: No me haga recordar
1: que tiene el equipo amarillo
2: tantos piques que hicimos en el día.
1: Por favor.
2: Vivo de allá.
1: Epa, buena asistencia, ¿no? En el Estadio Metropolitano de Mérida.
0: Eso te iba a decir, qué bueno ver afición en Mérida. Recordemos que en los últimos años, lamentablemente, por algunos altercados,
2: mucha familia, ¿no?
0: de su afición, de su barra, en muchos momentos hemos tenido que observar un clásico andino a puerta cerrada.
2: Sí.
5: Y las tribunas solas por varios partidos, por
0: sí, señor.
5: Varias jornadas. Esto es lo lindo del fútbol, no, el colorido.
0: Además, ¿qué quiere decirlo? Este estadio es espectacular.
5: Sí.
0: Este estadio es hermoso. En cuanto al tema estructural,
1: este estadio se inauguró en la Copa América. Señores y señores, se viene el equipo amarillo y negro. Ahí se viene el cuadro amarillo y negro. Se viene la terna arbitral, se viene Estudiante de Mérida. Todo servido en el estadio de Mérida, en el Estadio Metropolitano. Lindo estadio, buena asistencia en este compromiso al clásico andino, mi querido Walter.
2: Así es, salen los equipos, sale Estudiantes con su tradicional uniforme. Camisa roja de rayas blancas, hoy va de rojo todo prácticamente.
0: Observamos a los niños que acompañan a los jugadores con un vestuario bastante cultural.
2: Así, andino.
0: Sí, señor, andino. Bastante andino.
2: Oye, por cierto, andino, por favor que nos llueva, ¿no? Porque Táchira, de verdad que el agua la tiene aquí arriba, ¿no? Siempre las nubes. Táchira va con la urinegra, pero con pantalón. Y por supuesto, medias amarillas, Estudiantes con pantalón y medias rojas, con vivo blancos.
0: Salir para el Deportivo Táchira es Pablo Camacho, y el primero en el equipo de Estudiantes es el capitán Cristian El Cacha Rivas.
1: Se ve bueno el trabajo, ¿no?
0: Vamos a escuchar el himno nacional. A ver si lo tenemos ya, en Gloria al Bravo Pueblo. Inician los actos de protocolo en el Estadio Metropolitano de Mérida. Faltan 6 minutos para que ruede la pelota. Hasta el momento, buen césped en el Estadio, Metropolitano. Escuchamos el Gloria al Bravo Pueblo, nuestro himno nacional.

0: Ahí escuchábamos las notas del himno nacional de la República Bolivariana de Venezuela, el Gloria al Bravo Pueblo. Mucho público que hay en el Estadio Metropolitano en este momento, señores. Vamos con los actos de protocolo, el saludo fair play entre los jugadores del Deportivo Táchira y Estudiantes de Mérida. Y también se saludaban los dos técnicos, la Pulga Gómez, hoy con una camisa azul, y también el director técnico del Deportivo Táchira, Álvaro el Chino Recoba, con una chemis. Vamos con el 11 titular en la voz de Walter Rangel, del equipo local. ¿Cómo sale Estudiantes de Mérida para enfrentar al Deportivo Táchira?
1: Atención, Estudiantes de Mérida, en la puerta el panameño Eddie Robert, número 12, 4 en el fondo, por derecha Héctor Acosta, por izquierda José Montilla, los centrales Gianfranco Gutiérrez, por derecha y por izquierda Luis Caicedo, el ecuatoriano. Primera línea con un tribote muy definido, Wilken Samir Ramírez en el eje, por derecha lo hará Cristian El Cacha Rivas, capitán de campo, Luis Jesús Lobo por la zona izquierda, y luego tres jugadores en ofensiva. Por la zona derecha lo hará el jugador Rosmer Ibey, por izquierda Darwin Mateus, y el delantero centro será el Chuy Jesús Hernández. 1-4-3-3 en la disposición táctica de Jesús La Pulga Gómez para enfrentar a Táchira.
0: Varios jugadores juegan en la plantilla Estudiantes de Mérida, Táchira.
1: Eso es correcto.
0: Al menos dos en el 11 titular, y también, por ejemplo, Ángelo Peña y Montero en la banca de suplentes. También Ronaldo Chacón. Ahí también veíamos y observábamos el saludo de dos compañeros, hermanos para ellos, tanto Alejandro Araque como el jugador Ángelo Peña. La voz de Alejandro Sánchez, ¿cómo va a salir el Deportivo Táchira para enfrentar a Estudiantes de Mérida, Alejo?
2: Así es, Táchira con Araque en el arco, los tres del fondo, Frata, Camacho y Luznik, por derecha Provenzano, por izquierda Sánchez, en la mitad Pérez y Caraballo, y arriba Sosa, Adamo y Polero. Así sale el equipo del Chino Recoba, así sale el Deportivo Táchira.
0: Esperamos que hoy no tenga la misma actuación que en Pueblo Nuevo el arquero Eddie Roberts. Tapó de todo en Pueblo Nuevo hace algunos meses.
1: Hasta 10 atajadas le contabilizamos a Roberts para sesgar a Táchira, ¿no?, en aquella misión de llegar a la gran final.
0: En la voz de la doctora Florangi Morales. Flor, ¿cuál va a ser la designación arbitral para el partido de hoy?
3: Hoy el encargado de que la justicia se cumple, el principal Yender Herrera del estado Aragua, Freikel Colmenares de Lara, Ramón López de Coge de segundo asistente, y el cuarto árbitro será Yember Mora de Aragua. En el VAR hoy estará Ángel Artiaga y Alberto Ponte en el VAR.
0: Ahí veíamos el sorteo de Pablo Camacho y del capitán hoy Cristian Rivas. Elian, hablamos un poco del historial, lo decíamos. Un enfrentamiento que trasciende el tema futbolístico y trasciende en los años.
4: 150 partidos disputados, 41 empates, 67 triunfos para el Deportivo Táchira, 42 para el equipo académico, 141 goles por el lado de Estudiantes de Mérida, 212 para el Deportivo Táchira. Su último encuentro, 1-0 ganó el Deportivo Táchira con gol de Jairo Villalpando, y ahora se vuelven a ver las caras.
5: ¿Viste? No, la batalla.
0: No, pero eso es un error.
1: Tranquilo. Tranquilo,
0: ¿tú crees que no?
1: Tranquilo, mira, te voy a decir una cosa, en esos 150 no incluye, solamente incluye Liga Fútbol, ¿no? Pero hoy es el partido 196 en todas las competencias entre Estudiantes y Deportivos.
0: Contando Copa...
1: Todo, Copa Sudamericana, Copa Merconorte, Copa Libertadores, Precopa, todo, absolutamente
0: Copa Caimanera, de todo.
6: ¿Cuántos amistosos estos dos equipos?
7: Epa, parejísimo el historial. Para un clásico.
0: Señores, vamos primero con el minuto de silencio. Vamos con el minuto de silencio. Allí se colocan los jugadores del Deportivo Táchira, se abrazan entre ellos y pita el principal Yender Herrera. Minuto de silencio en memoria de las víctimas del terremoto el pasado 24 de junio del 2026. Vamos con el minuto de silencio y nos sumamos en Tama Estéreo. Minuto de silencio.

0: memoria, en memoria de la víctima de los terremotos del 24 de junio. Minuto de silencio.
1: Ahí, listo, señores. Cumplimos con el minuto de silencio. Jornada 9 de este torneo clausura de la Liga Fútbol. Se juega un clásico andino más en el Estadio Metropolitano de Mérida. Yo los dejo con el relato del peso pesado de la narración. John Frey Carrascal para Tamás Estéreo y Global TV Internacional, gordito.
0: Gracias, Vicente Dávila, señoras y señores. Todo listo. En el Estadio Metropolitano de Mérida, Tamás Estéreo, 103.9 Global TV Internacional. Va a comenzar a escribir esta historia de la Liga Fútbol Deportivo Táchira hoy. En este hermoso estadio, allá en la zona de la parroquia, exactamente, en la linda Mérida, con una temperatura de unos 24, 25 grados centígrados. A esta hora de la tarde, el señor árbitro Yender Herrera habla con sus compañeros, habla con el VAR, está todo listo. Hay alguna demora, ¿no? Ya tenemos las 4, las 5 de la tarde, mejor dicho.
1: 5 y un minuto.
0: 5 y un minuto.
2: Un tema técnico ahí, me parece.
0: Hay algún problemita, ¿no, Walter?
1: Puede que esté revisando algo del VAR.
2: Puede ser. Vamos a ver, estamos esperando.
0: Sí, le están consultando algo del VAR.
2: Ahí está hablando Yender Herrera, que va a dar la orden en cualquier momento para arrancar este clásico andino.
1: Espera el momento justo.
0: Algo pasa, ¿no? Es algo en los arcos. Creo que en el arco norte, creo que hay un problemita.
2: Sí, mira, se va a demorar esto por lo menos unos 2 o 3 minutos.
0: O hay un trapo, parece.
2: ¿Ah, sí?
0: Sí, parece que hay un trapo ahí en la tribuna.
2: Hubiera ser un tema de endofobia.
0: Sí.
2: Vamos a ver.
0: Mandaron a quitar...
2: A ver, Flor, ¿qué tienes?
0: Mandaron a quitar un trapo.
1: Sí. La malla de los arcos.
0: Y la malla...
1: Está revisando la malla del arco donde está el Deportivo Táchira, donde está Araque.
0: Sí.
2: Ah, a ver...
0: ¿Algo?
2: Ah, está caída.
0: Ah, no, mucho, ¿no?
2: Está muy caída. Y Araque la estaba viendo hace rato. ¿Se dieron cuenta cuando le enfocaron a Araque que estaba revisando allí? Eso lo tienen que hacer los árbitros.
1: De verdad.
2: Previo al partido.
1: Claro.
2: Para evitar este tipo de situaciones.
1: Los asistentes.
2: Claro, los árbitros, los asistentes.
0: Está muy caída la valla.
2: Está muy caída. Y...
0: No hay buena visual, ¿no? Para el remate.
2: Claro. Ya lo van a resolver. Esto va a tardar por lo menos unos 5 o 3 minuticos. Vamos a ver.
0: A ver, ahí está Yender.
2: Ah, bueno, ya parece que.
0: Pelota en la mitad de la cancha. Pelota en la mitad de la cancha, va a comenzar el compromiso. Suerte Urinegro, suerte Deportivo Táchira. El árbitro pita y rueda el balón en Mérida. Eddie Robert, el guardameta del equipo de Estudiantes de Mérida, metiendo pelotazo largo, buscando para Jesús Hernández. La pelota viene cayendo en la mitad de la cancha, vuelve a meter para Jesús. Ahí la tiene él, es Aurinegro. Va viendo por el costado izquierdo de la cancha para Mateus Darwin. Darwin Mateus, arrancando por el sector izquierdo de la cancha, entraba al área, va dejando para Lobo. Ojo, entró al área. Uy, la pelota pasó frente al arco que defiende Alejandro Araque. El balón se va abierto sobre la banda. Saque lateral a favor del equipo Deportivo Táchira. Esto apenas comienza, apenas jugamos 30 minutos de esta primera parte en el Estadio Metropolitano de Mérida. 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Va sacando Juan David la pelota por elevación, templado a la esférica, metía en la mitad de la cancha, la viene a buscar Radamo, la ganó la gente del cuadro académico, la va ganando Jesús, metía, mejor dicho, llegaba por ese sector el jugador Wilker Ramírez, la vuelve a ganar a Estudiante, le pega de media distancia. Pegó en la humanidad de un Aurinegro. A ver, le pegaba Ibey. El Morel Ibey, el de la número 14. El balón se fue desviado. El balón se fue desviado por la última línea que dio el árbitro. Saque de puerta a favor del equipo amarillo y negro.
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0: Va transportando la pelota el cuadro Estudiante por intermedio de Lobo. Abrieron por el sector izquierdo de la cancha, va dejando para que llega Darwin Mateus, transportando la pelota, juega en la mitad de la cancha. El balón es de Ibey, de la gente, el cuadro de Estudiante, la cambiaron, la abrieron por el sector derecho de la cancha para Mateus, el número 99, que ahora se cambia por derecha. Va a llegar a la marca Camacho, metió la pierna, perfil zurdo, el balón se fue abierto sobre la banda. Ahí saque lateral en ataque a favor del equipo Estudiante de Mérida, Walter.
2: Táchira con un 4-3-3 muy definido, porque Juan David Sánchez juega como puntero por la zona izquierda, adelante de Lautaro López.
0: Laura Costa dejó para Darwin Mateus. La pelota viene a marcarlo. Viene el jugador Frata. El balón se fue.

0: El balón se fue, señoras y señores, por la última línea. Por la última línea que pitó el árbitro. El árbitro dio tiro de esquina. Tiro de esquina a favor del cuadro académico.
1: Primero del partido, primero para Estudiantes de Mérida.
0: Va Darwin, el gran número 99. En el cuadro Estudiantes de Mérida, metiendo la pelota larga por elevación, sale Araque, que huye en dos tiempos.
2: Lo empujaron.
0: Hubo falta.
2: Sí, lo empujaron.
0: Cargaron ahí sobre Alejandro Araque, el guardameta del cuadro académico y del cuadro deportivo Táchira, dicen.
3: Ahora vemos la intención en estos primeros tres minutos de Estudiantes de Mérida. Intentar jugar por las bandas con Ibey y el propio Mateus.
0: Rápido, ¿no? Estudiantes, ¿no?
2: Y sobre todo lo intenso de Estudiantes. Sí. Ahora, ver cómo se puede quitar Táchira esa presión para salir jugando, que hasta el momento ha sido totalmente inoperante. Interesante lo de Juan David, ¿eh? Juan David un poquito más adelante de Lautaro Luzni.
4: Atento, Kibey ya intentó de media distancia y ya lleva varios goles de esa fórmula.
3: El propio Mateo.
4: Pegándole desde afuera.
3: Y Mateo por la banda izquierda en el primer ataque.
0: Va a sacar Montilla, el lateral por izquierda con Badejo en la cuadricentenaria. 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La pelota la tiene Cabacho. Va metiendo pelotazo largo, buscando para Polero. Llegó a cortar primero Caicedo. El Moreno atrás mete la pelota larga para que salga ahora Araque. Salió bien el guardameta del equipo amarillo y negro. El de la número uno. El jugador del equipo deportivo Táchira, perfil zurdo, va metiendo largo. El arquero del equipo amarillo y negro metía pelotazo largo. Araque la busque Polero. Sale primero el guardameta Robert. Va saliendo Robert, el arquero del equipo de Estudiantes, metiendo pelotazo largo. Cayó en la mitad de la cancha. La vino a buscar Adamo. La vuelve a bajar ahí bien Wilker Ramírez. Lo bajaron, que pitó el árbitro. Sí, señor, falta, carga, tiro libre. Sobre el jugador Ramírez, el de la número 5. 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
0: Arribamos al minuto 5, señoras y señores, de esta primera parte. 0-0 el compromiso en el Estadio Metropolitano de Mérida. La pelota la viene manejando Montilla, el lateral por izquierda, mete pelotas al arco. Llegó para cortar primero, bien Frata, la pelota va cayendo atrás, la vino a buscar Gutiérrez, el jugador Caicedo. La tiene el Moreno, abrió por el sector derecho de la cancha, va dejando para Darwin Mateus, el pequeño Mateus. La ganó Táchira bien, la va dejando para Polero. Polero mete la pelota de profundidad para nadie. A las manos del guardameta, Eddie Robes se lleva la pelota.
6: 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Ataca Estudiantes.
0: El que tiene la pelota del cuadro académico por el sector izquierdo de la cancha. Arrancando Ibey, la soltó, la abrió por el sector derecho. Dejó para Acosta. Acosta que se apoya en la mitad. Dejando para Ramírez. Vuelve Acosta. La pelota la abrieron por el sector derecho de la cancha. La van dejando para arriba. Arriba, mete el centro. Se levanta Frata. Primero a rechazar. Le quedaba al jugador Darwin. Vino a cortar primero Táchira. Qué buena pelota metieron por el sector izquierdo de la cancha, le quedó a Polero, la tiene Polero, el de la número 9 llega, damos por la mitad de la cancha, le va a pegar Polero, le pegó, abajo Roberts, se salvó el cuadro Estudiante de Mérida, qué buena jugada la de Polero.
2: Qué gran jugada de Táchira, todo nace del fondo, cuando le quitan la pelota a Darwin. Me parece que terminaba metiéndola de atrás justamente Valentín para Polero. Al espacio atacó el uruguayo que termina sacándose al central a Gutiérrez y cuando definía muy bien terminaba el arquero mandándola al tiro de esquina porque la desvió.
0: Yo tiro de esquina, sí señor, la sacó Robert. Uy, cobraba Sosa. La pelota caía en el área. La busca nuevamente el equipo amarillo y negro. La pelota la tiene Juan David. Por el sector izquierdo de la cancha, Caraballo que va abriendo por izquierda. La mete Juan David, buscando a Polero. Va cayendo la pelota abierta para Sosa. Por el sector izquierdo, le pegó. El balón se fue desviado por la última línea, el saque de puerta.
2: Ya empezó, ¿no? Eddie Robert a ser importante en el partido, sacando esa buena acción por parte de Polero. Ahora, ¿qué quiere Recoba con Juan David por la zona izquierda? Amplitud. Amplitud más que todo. Lo que pasa es que Estudiantes salió como una fiera, ¿no? Un equipo atacando por todo el costado, tanto izquierdo, derecho y el medio.
3: Más sin embargo, creo que es un poco desprotegido la banda izquierda, Lautaro Luzni. Bueno, poco descubierto ahí al central argentino.
2: Ahí es donde tiene que trabajar Caraballo. Vamos a ver cómo se plantea ahí, Táchira.
0: Sí, señor, saque lateral. No va a ser efectivo Carlito Sosa. Dejó para Adamo. Adamo vuelve a dejar para Sosa. Sosa, qué buena pelota para elevación. Metió para Adamo, mete el centro. ¡Robert!

0: Qué buena esa de Adamo por el sector derecho.
1: Mandó de Robert.
0: Y vuelve a tomar protagonismo Robert.
2: Empezó el partido de ahí Robert. Sí. En 7 minutos, 2 atajadas.
0: Va Caraballo. El de la número 24. En el equipo Jefferson Caraballo. En el equipo amarillo y negro, perfil derecho, la pelota. Sobrada. La iba a buscar Sosa. La pelota cortó primero bien la gente. El cuadro academia de. El cuadro académico estudiante de Mérida. La pelota cayó en la mitad. La abrió Camacho. La dejaba para Caraballo. El balón se fue abierto sobre la banda. Ahí saque lateral a favor del cuadro estudiante de Mérida con Pintuantes. 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
0: 8 minutos, señoras y señores, de esta primera parte.
4: Buenos minutos de Táchira. Buenos minutos de Táchira, teniendo una posibilidad muy clara. Hace rato toda de Polero. Toda de Polero, cómo supera el central y logra rematar, pero mejor Roberts. Pero hasta ahora mejor Táchira en la cancha.
2: Hay algo que observamos, Joffrey, un juego muy directo de Táchira.
0: Sí, señor.
2: Si ves, casi no la tiene ni Caraballo ni Perecir. Y juegan de los centrales una vez hacia los delanteros.
0: Sí, señor. Sí. Ahí la tiene Araque. Alejandro que va metiendo pelotazo largo, buscando para Polero por el sector derecho de la cancha. Vino a cortar primero bien Caicedo. La recuperó ya Gianfranco Gutiérrez. La viene ganando Caraballo sobre el anillo central. Levantó la mirada, abrió para el sector izquierdo de la cancha. Va dejando para Juan David. La pelota la tiene Sánchez. Juega en la mitad en diagonal. Dejó para Polero. Polero la metía. La pelota larga para Luzín. El balón se fue desviado por la última línea. Al saque de puerta, saque de portería. 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
0: Buen ambiente en el Estadio Metropolitano de Mérida, mi querida doctora Florangi Morales.
6: Y además hay presencia de la directiva de la Liga Fútbol. ¿Así? Y es el presidente Ernesto Müller.
0: Qué buena asistencia. Qué buena asistencia.
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0: 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El que tiene la pelota de estudiante de Mérida la viene manejando Darwin Mateus, el del número 99 y 99 se apoya atrás con Acosta. Néstor Acosta que levanta la mirada, cambia de frente, vino a cortar primero bien Frata abajo. La va ganando ahora Ramírez Wilker. Abrió por el sector izquierdo de la cancha, mete en el centro. ¡Uy, peligro! Llegaba Hernández. Llegaba Jesús Hernández solo frente al arco de Araque. Cabeció mal.
1: Ahora te digo una cosa, John Freddy.
0: El balón se fue sobre la banda, saca lateral, dígame Walter.
1: Estudiantes es un equipo que empieza a medirle a Táchira los tiempos en la profundidad.
0: Sí.
1: Y ojo que empiezan a soltar los laterales de manera progresiva.
2: Se dieron cuenta que Táchira no marca por la banda.
1: Es correcto, Táchira no marca por la banda. Y ahí puede ser la situación para ellos. La tiene Estudiantes, John.
0: Pendiente, muchacha, llegó la torta de Anita. Está la chica afuera, aquí me están informando. Pendiente, sí señor, ya vamos para allá. Ya va, mi querida.
2: No nos diga eso porque lo dejamos aquí solo, gordito.
0: Llegó el brownie de chocolate que nos envió Anita, Génesis, Fran. A ver qué pitó el árbitro, falta, carga, tiro libre.
1: Le pegaron a Ibey.
0: Le dieron a Ibey, Ibey se tiró ahora por izquierda, ¿no?
1: Sí, es que justamente...
0: Es que arrancaron así, ¿no? Y Darwin por derecha.
1: Exacto, pero fíjate que Darwin centraliza más... Y Bey es más extremo.
2: Llegó un poco tarde ahí Provenzano.
1: Y ahí Provenzano llegó tarde. Y me preocupa eso porque es un destiempo, falta de time, ¿no? Falta de ese ritmo que, lógico, Provenzano no ha tenido en el clausura. Va a cobrar Estudiantes.
6: Por cierto, ¿cuáles son los jugadores apercibidos? Entre ellos está Perecirí, ¿no?
1: Solamente.
2: Agustín Perecirí.
1: Solamente.
2: De recibir una tarjeta amarilla, se pierde el próximo partido frente a Academia Puerto Cabello, aquí en Pueblo Nuevo.
1: Va Cacha a cobrar, ¿eh?
0: ¿Quién le pega? El número 15.
1: Cacha Rivas.
2: Hay dos. Rivas.
0: Cristian Rivas.
2: El lateral izquierdo. José Montilla.
0: Montilla.
1: Eso es de
0: Cacha. Está Rivas y está Montilla.
2: Se acerca también Ramírez.
0: Le quedó para Rivas el del número 15. Cristian a Cubana, mitad de la cancha. ¡Ah! Le pegó el balón elevado. Desviado por la última línea. El saque de puerta, saque de portería. 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
1: Sí, señor, ya estamos arrimando al minuto 13. 13 minutos de esta primera parte, 0-0 el compromiso en el Estadio Metropolitano de Mérida. Estudiante 0, Táchira 0, no se rompe el celofán. La pelota le viene manejando el cuadro amarillo y negro, la perdieron, la van, ganó ahí el jugador, el de la número 16, venía de atrás a marcar del cuadro Estudiante de Mérida.
2: Acosta.
1: Acosta.
2: Sí, señor, le comete la infracción y va a soltarse.
3: Vamos a ver cuánto le dura el tanque físico a Lautaro Luznik y a Franco Provenzani, porque los ataques por la banda de Estudiantes de Mérida ha sido de manera reiterativa. La tiene Táchira.
1: Van metiendo pelotazo largo buscando para Polero. Vino a marcar primero Caicedo. Salió el guardameta Roberts. El arquero, figura del cuadro Estudiante de Mérida, soltó por el sector izquierdo de la cancha. Va dejando para Montilla, metiendo pelotazo largo para que arranque Ibey. Viene a cortar primero bien Frata. La pelota cayendo en la mitad de la cancha. La vino a buscar ahí Frata. Ahí la tiene el de la número 4. Va metiendo pelotazo largo. Provenzano que estaba cerca. La vino a buscar ahora sí Polero. Metieron pelotazo largo. Le dieron a Polero. Falta, carga, tiro libre. Pitó el árbitro. Ahí falta. Tiro libre. 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
1: Cobra Carlito Sosa. La meten a media luna. Salía bien a marcar primero Gianfran de atrás. Va llegando a buscar la Damo. Llegaba era Juan David. Dejaron a Juan David en el camino. La pelota cayendo abierta por el sector izquierdo de la cancha. Está muy arriba Juan David, ¿no, Walter?
2: Sí, es que Juan David juega como extremo. Juega como extremo y Ibey lo hace por el otro lado como extremo porque le tomó el time al jugador Franco Provenzano, que no lo tiene, que no lo tiene porque no ha sido regular. Ahora, Estudiantes, vamos a estar claros, juega mejor que Táchira. Juega mejor Estudiantes que Táchira desde la iniciativa John Freddy de manejar la pelota.
3: ¿Sabes que le llegan mucho por
2: profundo por
3: le llegan mucho por el lado de Provenzano?
2: Es correcto. A ver, dime, Alejo.
5: Sí, no, a ver, a mí no me deja de sorprender el tema de Juan David por izquierda. O sea, está jugando prácticamente como un extremo pegado a la raya. Sí, es el extremo por izquierda.
3: Ahora me pregunto,
5: sí,
3: está muy arriba, ¿no?
6: Tony, compañeros, le puede salir bien a Táchira, pero teniendo ahí a Peñaranda, Palmezano,
5: exacto,
6: el propio Alexander
5: Zúñiga,
6: Boqui,
5: Zúñiga,
6: el propio Luis Zúñiga, tiene cuatro jugadores de esas características.
3: Sabes que no tenemos manejo, ¿no?
2: Es que justamente es eso. Allá entró la barra, allá entró la barra. El problema es que Táchira no tiene conducción en el medio.
3: No tiene quien transporte.
2: Y Estudiantes muy incisivo, ataca Estudiantes.
1: Uy, la pelota por el sector izquierdo de la cancha, van dejando para que arranque Lobo. Arranca Lobo, a la marca le va a llegar Provenzano. Viega también Presini para marcar, ahí bordeando el área, la abrieron por el costado izquierdo de la cancha. La metían para Hernández, Jesús Hernández, la vuelven a dejar por el sector izquierdo. La pelota del cuadro académico. Jugamos ya 16 minutos, señoras y señores, de esta primera parte. 0-0 el compromiso. Informando Tama Estéreo, 103.9, ataca Estudiante, ojo. Hoy se salvó Táchira. Se salvó Táchira, señoras y señores. Llegada del cuadro académico.
2: Y quedaron mal los centrales, tanto Lautaro como Pablo Camacho, que cerraron en la jugada. In extremis, y siempre venenoso los centros, ¿no? De Ibey, ahí estaba Hernández, y muy mala, bueno, lo quedaron ahí, fue un golpe entre los dos centrales, ya retornamos, ahí estaba muy bien lo que hacía Cacha, y termina quedando muy mal ahí.
3: Se lo comió Jesús, ¿no? Le tenía que pegar.
6: Viene ahí Lautaro, sí. No, de Salvador.
2: Claro que salvó Lautaro, porque si no llegaba, a ver quién es el que llegaba, es por Estudiantes. No logré ver, pero hay tiro de esquina.
1: Tiro de esquina a favor del cuadro académico. Lo cobró Darwin Mateu. La dejó la pelota en la mitad de la cancha. Andó para arriba, le pegó. El balón elevado, desviado por la última línea. Al saque de puerta, saque de portería a favor del cuadro amarillo y negro.
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1: La pelota va por el costado izquierdo de la cancha, sí señor, vino a marcar atrás Frata. La vuelve a ganar Ibey, arranca Ibey, viene Ibey, la dejó en la mitad de la cancha, manejando para Lobo. Lobo que suelta en la mitad nuevamente, dejaron para Ibey, le va a pegar, se va a dar la media vuelta. Lo marca bien Caraballo, abrió por el sector derecho de la cancha para Néstor Acosta. Ahí la tiene el de la número 25, qué buena pelota, metieron nuevamente para Acosta. Uy, de balón. Se fue desviado por la última línea. Saque de puerta, saque de portería. 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Ya estamos, señoras y señores. 0-0 el compromiso, díganme, licenciada Eliana Alexandra Sánchez.
7: Bueno, Mérida ha sido bastante contundente en los primeros minutos del partido. A Táchira le está costando tener la intensidad. Esperemos a ver si el profesor Álvaro Recoba replantea con Juan David este compromiso.
1: El balón no tiene Estudiantes. La metieron larga, metiendo para el jugador, el de la 99, Darwin Mateus. La vuelve a ganar ahí en la mitad, Wilker Ramírez. Buena pelota abrieron por el sector derecho de la cancha. Va arrancando Estudiantes por el sector derecho. Metieron el centro, metió la pierna. ¡Lautaro Luzni! Y el balón se fue desviado por la última línea, por la última línea. Tiro, tiro, tiro de esquina.
7: El partido, el tercero para el segundo para Estudiantes de Mérida.
1: Va el hombre del ABP en el cuadro académico, Darwin Mateos, el hombre encargado, el de la número 99, va metiendo el centro. El cabezazo en el área, el rechazo de Frata, la pelota cayó para que le queda Montilla, le pegó perfil zurdo, la vuelve a ganar

0: tema, hay un tema.
1: Dale, Gordo, dale.
2: Sí, señor, la pelota abierta por el sector derecho de la cancha. La metieron larga, buscaron para Polero, la tiene Polero. Se da la media vuelta, la pegó Polero abajo. No la da por perdida, Polero abajo, el guardameta Roberts sobre la raíz del parado de la mano derecha. Y el balón se fue por la última línea. Al tiro, tiro, tiro, tiro, tiro de esquina.
3: Quinto del partido, tercero para Táchira.
0: Bien Táchira cuando en balón en profundidad. Es lo único que tiene Táchira.
2: Va Caraballo, se va a cobrar tiro de esquina, señoras y señores. 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
2: Va Caraballo, rastrero, la dejó para Adamo, viene a buscar esa pelota. El de la número 21, devuelve la pelota para Caraballo, la tiene el de la 24. Por el sector izquierdo de la cancha, mete el centro con la derecha abajo. A las manos del guardameta Robas, que se lleva la pelota.
0: Bueno, mira, le quería decir lo siguiente. El problema de Táchira es que no tiene marca en el medio. Muy poco y nada marca Caraballo. Agustín Pereciri se lo está llevando en claro. Lobo ha sido en la descarga de eBay por el sector izquierdo. Y si vamos al otro lado, Darwin Mateus ha hecho un gran trabajo para sacar a Juan David del partido. Ahora bien, aparentemente hasta aquí no le funciona a Recoba el experimento de tener a Juan David, porque el equipo pierde en lo defensivo y también está perdiendo en lo ofensivo. El equipo queda muy largo y no está generando una versatilidad en salida.
5: Una cosa que estoy observando, Walter, Rodrigo Polero es el verdadero uno contra todos, porque si vemos a Valentín Adamo muy retrasado,
2: muy poco.
5: Míralo, prácticamente como un volante 10.
0: Es casi que un 5-1.
5: Quiere decir que Polero no tiene ese compañero para poder atacar.
2: Y la lucha toda, ¿no?
0: Y no tiene alguien que le descargue a él la pelota donde él pueda tener oxigenar. Dale,
2: y la lucha toda, la pelota viene cayendo en el anillo central. La vino a buscar Adamo, el de la número 21, el grandote Adamo. El árbitro pitó falta, carga, tiro libre. A favor del cuadro Estudiante de Mérida. El abrazo para Carlitos, a la gente de la voz de los Andes en la grita. Un abrazo a la gente del municipio Jáuregui. Carlos, un abrazo. La pelota la viene manejando Estudiante de Mérida. Estamos en 22 minutos de esta primera parte. 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
2: Unibrey, tiempo de hidratación.
7: Mira, el dato que nos,
2: de hidratación, dígame, Peque.
7: El dato que nos envía Carlitos Roa, es la primera vez en el año que Táchira en 22 minutos no hace 6 pases seguidos.
8: Claro.
7: Es la primera vez en el año que en 22 minutos Táchira no hace 6 pases seguidos.
2: Se venía manejando esto, dicen.
5: Por eso, ¿no?
2: El Unibrey, ¿no? Y hoy en Mérida.
5: Y hoy en Mérida.
7: Claro, ¿no? Claro.
5: Creo que la primera jornada, si no me equivoco.
2: No, pero ya tiene patrocinante, ¿no?
8: ¿Sí?
2: Sí, claro.
5: No, pero mira, el dato que daba Carlos Roa es muy acertado y es importante para poder analizar estos primeros 20-25 minutos, porque hablamos de un juego directo de Táchira, las transiciones largas de los centrales o laterales directo a Rodrigo Polero o Valentín Adamo. Claro, ¿qué causa esto? Ser menos protagonistas jugadores como Carlos Sosa, que John Frey lo ha nombrado, si lo ha nombrado 3 veces es mucho en el partido, a Carlos Sosa, lo mismo para Jefferson Caraballo o inclusive Pereciri.
0: Es que hay dos detalles, ¿no, muchachos? Me parece que primero, el no tener la pelota en el medio, Caraballo, es terrible para Táchira, porque Caraballo es válvula de salida. Caraballo, cuando viene a Táchira, lo mejor que hace es conectar la mitad de la cancha con el ataque. Hoy Caraballo lo ha trancado muy bien, y ese es el tribote que yo le valoré a la Pulga, con Lobo, con Wilken y Ramírez, y por supuesto con el Cacharribas. Como otro punto, Táchira le cuesta tener la pelota también por la disposición tan larga del equipo en la banda. Es un equipo muy alargado, no es compacto, y está destinado más a defender que a atacar.
2: Se va a reponer.
0: Y el protagonismo de Estudiantes, Johnny.
2: Se va a reponer el compromiso, señoras y señores, ya en 24 minutos de esta primera parte. Ingresó la barra, ingresó la avalancha. La gente del barrio ahí observaba un trapo de la castra también. Un abrazo a todos los muchachos de la barra que acompañan al equipo amarillo y negro en cualquier estadio de Venezuela y el mundo. Se va a sacar de banda, Acosta, lateral por derecha, va metiendo la pelota larga, buscando para Jesús Hernández, arranca Hernández, arranca Jesús, lo vino a marcar Camacho. El árbitro pitó falta, carga, tiro libre a favor del cuadro. No, el balón.

0: fue sobre la banda, que saque lateral a favor del equipo amarillo y negro. Escucho a la doctora Frolangi Morales, mi querida doctora.
1: Bueno, el Deportivo Táchira que sigue intentándolo, ¿no? Pero creo que sí.
0: Y ve por el sector izquierdo de la cancha, permítame, ¿no? Se pierde el peligro, doctor.
1: Sigue atacando Estudiantes y con esto lo veníamos diciendo. Al aurinegro se le dificulta bastante
0: mucho
1: trasladar la esférica y cuando llega termina haciéndolo todo a Rodrigo Colero, donde sí termina haciendo con una superioridad numérica Estudiantes, que si bien Estudiantes ataca, pero también defiende y tiene mucho orden en lo táctico.
0: Es así, mi querida doctora Florangi Morales, contiendo Ciro. Tenemos todo para tocar en la rotaria, está Ciro.

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0: Qué rico, qué rico, qué rico. 23 minutos de esta primera parte, 0-0 el compromiso. Y veis por el sector izquierdo de la cancha, ataca Estudiante, 3 ataca, 2 defienden. Ojo peligro, ataca el cuadro académico, le metía para Jesús Hernández. Se salvó Táchira. Se salvó Táchira, se cruzó Camacho. Y el balón por la última línea, el tiro, tiro, tiro de esquina.
2: Sexto del partido, tercero para Estudiantes de Mérida.
4: ¿Qué sería de Táchira sin Camacho? Pregunto en este partido, ¿no?
0: Partido bravo. 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La pelota cayó abierta por el sector derecho de la cancha. La vino a buscar por el sector derecho. Lobo. Otra vez Camacho de figura atrás.

0: nuevamente. Y después la repetición nos dio el codo. Arteaga tiene que llamar a Yender y decirle, vaya y sáquele roja. Y si tiene duda, venga y ve al VAR.
1: Recordemos
0: que es roja eso.
1: Recordemos que hay VAR hoy en el Metropolitano. Está el señor Ángel Arteaga en el VAR.
2: Ahora innecesario
0: Alberto
2: para
0: Gutiérrez hacer eso porque estudiantes es mucho más.
3: Arteaga, el del camaramelito, ¿no?
1: Gianfranco Gutiérrez.
0: Ah, la están chequeando. Ahí está, mira.
3: Ah, y hay chequeo.
4: Claro. Sí, sí, sí, el chequeo es roja.
1: Lamentablemente, Gianfranco Gutiérrez tiene estas cosas, ¿no? En Táchira pasó más de una vez. En este momento, señores, chequeo posible tarjeta roja para Gianfranco Gutiérrez luego de un codazo.
0: Y la afirmo que va a ser roja, Alejo.
1: Claro.
5: En honor a la verdad roja. En honor a la verdad roja.
1: No, súper roja.
5: O sea, no nos ha mostrado otra repetición. Ah, sí, creo que lo va a expulsar.
3: No, amarillo. No. Está consultando.
4: Está
3: consultando.
4: Del bolsillo, sí.
5: Es más, lo que pasa es que no nos ha mostrado otra repetición, pero creo que hasta lo mide. Creo que hasta lo mira. Ah, no, chequeo completo. ¿Qué pasó?
1: A ver.
3: No hubo nada.
1: Él está aplicando el árbitro Herrera.
5: No, pero esto dijo que no.
1: No, no, pero esto es roja como una casa.
4: A ver.
0: Permiso, Alejo. Aquí se está equivocando el VAR y se está equivocando el señor Yender Herrera.
3: Y amarilla.
0: Esto era roja.
4: Les digo algo, va a terminar jugando de gratis.
3: Amarilla.
0: Solamente amarilla, le sacó el codo.
1: Decía Walter, decía Manolo. Yender Herrera, enemigo del deportivo.
0: Ayer le decía, a mí no me gustaba ese árbitro. ¿No?
1: Mira,
0: ahí tiene.
3: Ahí va cobrando Darwin Mateus la pelota. Se levanta primero bien para rechazar el equipo amarillo-negro.
2: Y ya influye.
3: La pelota va cayendo abierta, la va a buscar Sosa. Hizo bien la cobertura. Lobo, el balón se fue abierto sobre la banda, saque lateral.
1: Bueno, acaba
3: era Montilla que hacía la cobertura.
1: Está jugando de gratis el central de Estudiantes de Mérida, Gianfranco Gutiérrez.
0: El que no la hizo bien fue Herrera ni Arteaga.
3: Ya tiene amarilla, ¿no?
2: Sí, pero eso era roja.
3: Sí, claro, era roja.
2: Era roja.
0: Vamos a estar claros, esto condiciona ya el partido.
3: Sí, claro.
0: Esto condiciona el partido.
3: Sí, señor. 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Señoras y señores, y con Helen Joyería, regáleme el tiempo de juego. 30 minutos, 30, 30, 30, 30, media hora de esta primera parte. Y el marcador, hoy ataca Estudiante, lo metían para Hernández, el balón por la última línea. El marcador de Tienda Ciro, tenemos todo para tocar.

0: Arrancó, señoras y señores.
1: Noveno, no se rompe ataque, el celofán. Bueno, desborde de Estudiantes de Mérida por la banda izquierda de Táchira.
0: Ya recuerdo, ¿no?
1: Ya recuerdo por qué Lautaro Luznik es mejor central que lateral.
2: Ataca Táchira.
0: Ataca Táchira. Ahí la tiene Polero. A ver, ¡ahí le pegó! ¡Le pegó a Damo! ¡Le pegó a Damo! ¡Valentín! ¡Se fue de valiente Valentín a Damo! Y con la zurda le pegó. El balón la sacó el guardameta Robert otra vez. Otra vez el guardameta, el arquero del equipo académico. Por la última línea, el tiro, tiro, tiro de esquina.
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4: Octavo del partido, cuarto para el Deportivo Táchira.
0: Cobra Caraballo, la dejó para Damo, la pelota en la mitad de la cancha, la vino a cortar Gutiérrez. Gianfran, la pelota viene cayendo atrás, la tiene Lautaro Luznik. El central por izquierda va abriendo la pelota larga para Caraballo, la tiene bien Caraballo, se le abrió Sosa por la izquierda, sigue Caraballo, se le fue larga la pelota, se le fue larga, la viene a marcar Sosa, lo vino a marcar Sosa, le hizo falta, carga, tiro libre al jugador académico.
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0: El que tiene la pelota es Estudiante de Mérida Costa, la va dejando a la mitad de la cancha, dejó para Wilker Ramírez, metió pelotazo largo. Buscando a Darwin Mateo por el sector derecho de la cancha. Vino a buscarlo Juan David Sánchez. Metía pelotazo largo para Carafara a buscar Polero. Vino de atrás Caicedo para marcar. La pelota se fue abierta sobre la banda. Saque lateral.
2: Figura el señor Robert. Ha sacado dos a Polero, dos a Adamo. Más allá de eso, Táchira no maneja el partido. Y la figura es el equipo, es el arquero del equipo local. Imagínate, ¿no? Cómo se va esto.
0: Sí.

0: Lo que pasa es que Táchira también le ha funcionado polero.
1: Lo que pasa es que Táchira le funciona polero, polero manejando todo el frente de ataque. Pero Sosa no aparece porque está totalmente desarticulado con el tribote de Estudiantes.
0: Mire, ahí viene a buscar el balón, polero.
1: Es el jugador diferente
0: en
1: lo individual.
0: Busca, recupera, marca, hace de todo este polero.
1: Y Adamo también cuando quiso rematar, Robert le negó, ¿no?
2: Es muy bueno, polero, es muy bueno. Realmente es el mejor jugador del partido. Las ocasiones que ha tenido Táchira, gracias a él.
0: 33
2: tiro libre para Táchira.
0: 33 minutos. La edad de Cristo. 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Clásico andino, clásico del fútbol nacional. Estudiante de Mérida, Deportivo Táchira. Desde el Estadio Metropolitano está Caraballo, frente a la pelota está Sosa. Arranca el zurdo, Sosa la mete en el área, va Camacho. Al cabezazo, vino a cortar primero bien y ve y va saliendo la gente del cuadro. Académico por el sector izquierdo de la cancha. Por la mitad de la cancha va cayendo Lobo. Mete en pelotazo largo, salió primero Araque. Aleco Araque, Alejandro Araque se lleva la pelota. Saca de balotazo rápidamente. Abrió para Caraballo, por el sector izquierdo de la cancha. Levantó la mirada Caraballo, busca con quién. Busca socio en el terreno de juego. Dejó para Pérez Siri. Se apoya en Camacho. Camacho que va metiendo pelotazo largo. Polero que cabecea, que se la abría Adamo. El balón se fue abierto sobre la banda. Saque lateral a favor del cuadro Estudiante de Mérida. La vuelve a ganar Táchira. Adamo le quedó para Polero. Vino Caicedo para marcar la pelota por elevación. Va Camacho a cortar. Está también en todas partes Camacho, ¿no?
1: Sí, bien. Camacho lo...
0: Uy, se viene el cuadro académico. Trata para cortar por el sector derecho de la cancha.
1: El problema de Táchira es que no conecta a Sosa. Y si no conecta a Sosa, el equipo no tiene fútbol fluido. Ese es el primer punto. Y el repaso táctico en el medio lo está dando hoy la Pulga.
0: Ha mejorado Provenzano en estos últimos minutos.
1: No, mejoró un poco en la intensidad, sí, y en los cierres.
0: Ahí va Provenzano para marcar y ve y mete pelotazo largo. Frata para cortar la pelota por elevación, cayendo en la mitad de la cancha. La vino a buscar Wilker Ramírez. Dejó para Montilla. Wilker abrió por el sector izquierdo de la cancha para Lobo. Vuelve para Wilker Ramírez. Le va a pegar Wilker. Es buena humanidad del aurinegro. De Pérez Siri, la pelota abierta por el sector izquierdo de la cancha, quedó para Jesús Hernández. Se va a la media vuelta, Jesús. La abrió para Lobo, para el sector derecho. El balón del cuadro Estudiante de Mérida. La metieron más atrás, dejando para Costa. Está todo el cuadro académico en territorio amarillo y negro. Vino de atrás para marcar Juan David. Ahora se viene la contra, la tiene Caraballo. Caraballo por la mitad de la cancha. Se le abre Polero, Sosa va por la mitad. Dejaron para Sosa. No la entendió ahí Caraballo.
1: La más importante colectiva, ¿no?
0: Sí.
1: La más importante colectiva de Táchira la cerró Estudiantes.
0: Ahí la viene transportando el cuadro Estudiante de Mérida. Estamos en 35 para 36, señoras y señores. De esta primera parte, 0 a 0 el compromiso en Mérida. Temperatura agradable, hermoso estadio. Una asistencia que de unas 8.000 personas en el Estadio Metropolitano.
1: Sí, pudiera ser.
3: Con segunda falta peligrosa de Carlos Sosa. Hay que tener cuidado con una amarilla.
1: Sí. Yo no sé en esta, pero a mí me pareció aquí que era revisable. Esta donde salía el jugador Héctor Acosta.
3: Cuidado, ¿no?
1: Pudo haber sido final. Pudo haber sido penal esa.
3: Mira, quedó mal el jugador, inclusive el Estudiantes de Mérida.
1: De hecho, lo puede llamar a revisar, ¿no? También vamos a ver aquí, haya pasado tiempo.
3: Le reclama Costa.
1: Sí. Ahora, quiero decir una cosa, ¿no? Fíjese que en la última Táchira intentó ser más asociativo, pero Estudiantes logró neutralizarlo. Cuando le da la salida, Agustín Pérez Siri combina con Sosa, es otro equipo Táchira.
0: Esperamos por las variantes en la segunda parte.
3: En el banco de suplentes, gordito, Alberto Peñaranda, Luis Zúñiga, Brian Palmesano, Alexander Wiki y compañía.
0: Claro. Hay cuatro cartas importantes ahí. En el banco del profe Álvaro Recoba.
1: Sobre todo Palmesano, que necesita el partido.
0: 37 minutos, como señoras y señores.
3: Como aquí en Tamás Estéreo siempre decimos las cosas como son, no ha sido un buen partido ni de Carlos Sosa ni de Jefferson Caraballo.
0: Muy poco.
3: Y necesita de ellos dos,
1: sobre todo de Caraballo.
0: Muy poco.
3: Para poder tener un buen orden en el terreno de juego.
0: Así es, muy poca sociedad en la mitad de la cancha, mi querida doctora Florangi Morales.
4: Hablando un poco, ¿quién podría ser el próximo en ingresar? Porque me gustaría ver al mismo Palmesar. Uy, atentos.
0: Y qué jugada hizo Ibey, la dejó para Hernández. Jesús Hernández de la 9, la abrieron por el sector derecho de la cancha, van dejando para Costa. Vino a marcar Lautaro.
4: Y algo que decía el chino Recoba, no hay comunicación.
0: Lobo,

0: Muy poca comunicación, sí.
1: Pero comunicación, hay un desorden en la zona defensiva porque todos terminan bajando.
2: Pero de la izquierda, de la izquierda, no de la derecha hacia la, al medio. O con ese detalle en la izquierda.
0: Ahí está Sosa cerca de la
3: izquierda de Táchira.
2: Sí, porque Camacho cierra todo.
3: Una pasarela la banda izquierda de Táchira.
0: Sí.
4: Inentendible, ¿no?
0: 38.
4: Esto del jugador Luzmi y Juan David.
0: Muy poco.
3: Que lo expones. Expone a Juan David.
0: Claro.
3: Y a Lautaro.
0: Y ve y perdió la pelota viene ganando Caraballo. Qué buena pelota abrió para Sosa. Uy, le anticiparon para marcar Caicedo. El central del equipo académico dejó para Ibey. Va a entrar al área Ibey. La metió para Jesús Hernández. Ahora el rechazo del equipo amarillo y negro. Vuelven a ganar el rebote. Anticipa bien. Marca.
4: Oscar Hernández para
0: este cuadro estudiante de Mérida. La pelota le quedó para Wilker Ramírez. Peligroso, va quedando el balón para el sector derecho de la cancha para Darwin Mateus. Ahora abrió por la derecha. Dejaron para Ibey, que se cambió de banda. Metió el centro. Llegó primero Frata.
4: Sí.
0: Ahora se cambia Ibey por el derecha, ¿no?
2: Claro, lo va a atacar el sector izquierdo porque Ibey entendió que es el flanco de ataque de Táchira.
0: Es la debilidad.
2: Yo decía algo hace rato, ¿no? Que usted estaba relatando. Oscar Hernández me parece que puede entrar para darle tranquilidad a Táchira, sobre todo en lo táctico. Porque el equipo es muy, muy desordenado tácticamente.
3: Muy atrás el Deportivo Táchira, de manera insistente, sobre todo Ibey atacando por esa banda derecha y pierde profundidad al aurinegro.
1: Tiro de esquina para Estudiantes de Mérida.
0: Va a cobrar Darwin Mateus, el de la número 99. Perfil zurdo, la va metiendo el primer palo, el rechazo primero de Polero vino a cortar, a rechazar esa pelota, el balón dividido, hubo falta en salida del equipo amarillo negro. Hay falta 39 para 40, señoras y señores, de esta primera parte, y va a haber cartón amarillo me parece. Sí, va a ser para Costa.
3: Para el lateral derecho.
0: Para Costa.
4: Sí, le puso la cadera en la cara Provenzano. Oh,
3: para Héctor.
4: Sea amarilla.
0: Amarilla. Para Costa.
3: No le ha funcionado Táchira la línea de cuatro con Lautaro Luz ni lateral izquierdo, hay que decirlo.
0: Ajá.
4: Ni con el carril tampoco izquierdo Sánchez.
0: Venga mi querido Fofi, dale camino.
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0: 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Sitio espectacular, sensacional, un sitio 5 estrellas. 40 para 41 de esta primera parte.
1: Sigue siendo atendido Franco Provenzano, segundo jugador que es golpeado en la cabeza. Pasado fue Delvin Alfonso frente a Rayo Zuliano. Ahora le pasa a Franco Provenzano, que sigue siendo atendido, está siendo revisado por los médicos del Deportivo Táchira. Vamos a ver si el jugador logra ponerse de pie.
4: Yo voy a decir una cosa, muchachos. Ha fracasado en los primeros 45 minutos del planteamiento defensivo. Táchira no juega bien, Táchira no combina juego colectivo a mitad de cancha hacia adelante, sino solamente una vez. Juan David, más allá de lo que uno pudiera entender, puede darle proyección al equipo por izquierda. La principal misión de Juan David es defender.
0: Mire.
4: Y el otro punto de
0: mire
4: vista.
0: Lo que tenemos para el
4: a ver, muéstrala. Bueno,
0: mírela.
4: No, más para acá, más para acá. Más. Ahí está.
0: Mire esa torta.
4: Tape Alejandro.
0: Flor.
4: Tape
0: mire Alejandro. Flor, mire el cómo olor. Se emociona.
4: Bueno.
0: El la emoción olor. De Flor.
4: No. Ese es parte del almuerzo mío.
0: Mire el abrazo para Génesis, para Anita, para Pachito, para Frana.
4: Qué bien, ¿no?
0: Ah, para todo el personal de Torta Salita.
4: Reponer aquí.
3: Hay que pasar el amargo de este empate. Una sí. torta Anita.
4: Claro, y usted va a empezar,
0: hay que,
4: ¿no?
0: Hay que endulzarlo con Anita.
4: Empieza a picar. Ah,
0: mete pelotazo largo. La vino a buscar Pablito Camacho. La vino a buscar por el sector izquierdo de la cancha para salir. Para llevar esa pelota. Mete balón largo. La vino a buscar Juan David. Uy, se le fue larga. Era Damo. Mete la pelota larga. Ya había salido de la férica. El árbitro pitó que se cobra a favor del cuadro académico. Señoras y señores, 42 para 43. 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

0: 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Tacatachira, permítame, Tacatachira la tiene Sosa por izquierda, mete el cintro, llegaba Adamo, se cruzó Caicedo, el 44, el central, envió la pelota por la última línea, el tiro, tiro, tiro de esquina.
1: Partido quinto para el Deportivo Táchira.
2: Otra vez Polero, otra vez Rodrigo, la figura de Táchira con Sosa.
0: Va Sosa a cobrar tiro de esquina, señoras y señores. Perfil zurdo, la cobró. Sale Roberts, el guardameta del equipo académico, a rechazar esa pelota. La vino a buscar Lautaro Luznin. Le quedó para Sosa, para el sector izquierdo nuevamente. Engancha Sosa, qué buena jugada. Entra al área Sosa, viene de Táchira. Caicedo para cortar. Caicedo para cortar el central. Y ahora la ganó Ibey. Ahora la ganó Ibey, pero viene Lautaro Luznin para cortar. El balón en la mitad de la cancha. Caraballo la corta. La recupera, va dejando para Sosa. Sosa la mete en el área. ¡Oh! Llegaba. Llegaba Frata, señoras y señores. Quedó mal el jugador de Estudiantes, el 2.
2: Gianfranco Gutiérrez.
0: Gutiérrez. Sí.
2: Ahora le digo algo, Gianfredi.
0: Pero qué buen centro de Sosa.
2: Cuando Sosa entró en el partido para atacar por la izquierda, cambió Táchira. Y no fue por derecha.
0: Claro,
2: no.
0: Cambia la cosa.
2: Fue por izquierda. Es que se le hacía falta eso. ¿Qué me da de conclusión a mí esto? Que si Sosa lo intenta más, Táchira va a llegar al gol primero que Estudiantes. Porque también ha hecho figura el arquero Roberts. Y porque también Polero está convirtiéndose en el hombre de descargar la pelota. Muy bien Táchira en la ofensiva. El tema de Táchira preocupante es en la defensiva. Más allá de que el partido sigue 0-0, no ha sido un partido tan rimbombante en destello futbolístico para Táchira.
0: Elian, iremos hasta el 50.
1: 5 minutos, añade el asistente, el cuarto árbitro, Jember Morado.
0: 5 minutos vamos a tener el 30 de septiembre de este mes.
1: Opa.
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1: Tienes
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1: que cumplir.
0: 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Le queda a Polero, fuera del área, le pegó. El balón se fue desviado.
3: Todas las ganas Polero, ¿no?
2: Buen remate, templadito, bien, pero mal ubicado.
0: Se fue desviado por la última línea. 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
0: Va a terminar, ya estamos en 45 para 46. Dieron 5 de reposición. El balón vaya cayendo abierto por el sector derecho de la cancha. Juan David se levantó para cortar. Van a meter la pelota en la mitad de la cancha. Vino Polero, le dieron falta, tiro libre. El árbitro estaba cerca, dice que no. La vino a buscar Caraballo y la agarró el de la 5, Ramírez Wilker. Vino Caraballo, le dio.
2: Uy, ¿qué pasó ahí? ¿Qué pasó con ahí, Polero? Wilken, no le gustó que le tocara ahí.
0: No, pero fue Caraballo el que lo fue a buscar.
2: No, pero en esta fue Wilken, mira.
0: Ajá.
2: Ahí.
0: Pero ahí va Caraballo a buscar a Wilken.
2: Claro, pero el detalle es que cuando Polero lo va a agarrar, no le gustó a Ramírez. Bueno, ya repone rápido.
0: Estudiantes. 46 minutos, la pelota le viene manejando Darwin Mateo. Va arrancando Darwin. Darwin de la 99, le pegó. El balón se fue desviado. Por la última línea, el saque de puerta, saque de portería, saque la Fofi.
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0: 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Mire, cuerpo técnico de Estudiantes de Mérida.
6: No.
0: Ah, no.
6: Esto es la...
0: No, está revuelto, ¿no?
6: No, esto es el Pan Fest.
5: La Fan Zone.
0: Pero Vicente, está revuelto, de amarillo y negro.
6: Sí, claro. Invitan a algunas personalidades del Deportivo Táchira y también de
5: Estudiantes de Mérida.
0: Qué bien, ¿no?
5: De Triunfo Bet.
0: Sí, señor. Ahí en la parte baja, así como lo hicieron en la pista práctica. Claro.
2: Estoy seguro que si usted va a Caracas, lo llevan a la tribuna.
0: No. En Caracas no. Vaya, en Caracas no lo ubican así, ¿no?
2: Ah, bueno.
0: Meten la pelota larga, va a salir primero Robert. Upa, uy, upa. ¿Qué hizo Gianfran?
2: Ahora, Gianfran está desprolijo en las marcas, ¿no?
0: No, muy mal.
2: Sí, el que le salva a Estudiantes en defensa es el ecuatoriano Gianfredi Caicedo.
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1: Muchas cosas por replantear, ¿no? En estos 15 minutos que va a tener el técnico Recoba de cara a lo que va a ser el segundo tiempo.
0: Muy poco en la primera parte, ¿no, Vicente?
1: Muy poco.
2: Oh. Y pese a eso figura Robert, ¿no? Pese a eso figura Robert.
0: Vuelve a atacar Estudiante. Y ataca Estudiante. La metían para Darwin. Abrieron para el jugador Acosta por el sector derecho. ¡Viene el gol de Estudiante! ¡Viene el gol de Estudiante! Ganó el árbitro. Estaba fuera de lugar.
2: Sí, está adelantado.
0: Hubo gol. A ver qué. Ahora vienen los reclamos del cuadro académico.
1: Ahora, sin embargo, John Freddy. Epa. Otro ataque por la banda izquierda.
0: Sí, señor.
2: Décimo primero, ¿no?
0: Decimos primero. Hubo falta sobre Pérez Siri.
1: Estaban más de 11 ataques de Estudiantes por la banda izquierda de Táchira.
2: Mira la pelota que descargó ahí.
1: Ojo, eso no es falta. Eso no es falta.
0: Epa, ojo, ¿no?
3: No había posición.
1: Se la compró el principal Herrera. Pero
2: ya va. Ojo, ¿no? Ahí está Mateus. Juega con Cacha. Ahí va Lobo.
0: No.
1: Bueno, sí. Le va abajo una pierna.
2: Yo creo que sí es falta.
4: Compensó, ¿sabes? Sí. Compensó con la roja de Gutiérrez esta.
1: ¿Ah, sí?
4: Sí.
1: Para irse tablas en el primer tiempo.
4: Sí, hay que tener guáramo para quitar esa falta ahí, ¿eh?
0: Cualquiera no la pita, ¿no?
4: No,
0: cualquiera.
2: El error es doble.
0: Va a terminar.
2: El error es doble.
0: Va a terminar 49 minutos, señoras y señores. Queda un minuto para terminar esta primera parte de esta historia que escribimos en el Estadio Metropolitano de Mérida. 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Mete la pelota larga, se levanta primero Frata para cortarla, para rechazar esa pelota. El balón cayó abierto por el sector derecho de la cancha. Le dieron. Uy, ahí le dieron a Adamo. Epa. A ver, árbitro.
3: A ver.
2: Tiene que sacarle amarilla.
0: Epa.
3: Está Montilla.
2: A Cacha tiene que sacarle amarilla.
0: Está Rivas también, Cristian.
3: Rivas, sí.
0: Cristian Rivas fue el que.
2: Claro, Cacha. El capitán.
0: El Capi
1: Cacha Rivas.
2: Y le digo algo, ¿no? Cacha Rivas cuando ataca es importante, pero cuando pega, pega bastante, ¿no? Y es jugador capitán Estudiantes de Mérida. Ahí observamos la repet.
0: Fue sobre Pérez.
2: No, pero ahí viene la Adamo. Ahí viene
0: la Adamo.
2: Claro, ahí.
0: Ahí está la Adamo.
2: No, tampoco.
1: Ojo más bien amarilla.
0: Esto va a terminar y va a ser historia. Y vendrá la charla del profe Álvaro Recoba porque ha sido un primer tiempo gris.
1: Última jugada, creo, Brito.
0: Sí.
1: La última que va a tener Táchira.
0: Va a ser la última, cobrar Frata. Tiro libre a favor del equipo amarillo y negro.
2: Ahí está el gol aquí, ¿no?
0: Arranca Frata, perfil derecho, la metió en el área. Llegó para cortar primero Caicedo, el árbitro mira el reloj. Señoras y señores, esta primera parte es historia. Terminó el primer tiempo en Mérida, en el Estadio Metropolitano, en el sector de la parroquia. Como esto comenzó, si era cero el compromiso, no se rompe el celofán, nos vamos al descanso. Señores, analista de la número uno.
2: Bueno, voy a arrancar con decir lo siguiente, dos puntos de análisis del partido para mí. Es mi opinión. Dos puntos de análisis. El defensivo y el ofensivo. Voy a arrancar por lo mejorable para no hablar de malo. Lo mejorable. Porque hay que ser sincero, ¿no?
1: Walter, antes de que sigas con el análisis, gana UCB 1-0 frente al Deportivo de La Guaira en 23 minutos.
2: Bueno,
1: atención,
2: bueno,
1: pierde La Guaira. Gana Metropolitano 2-0, pero pierde La Guaira. Le va ganando UCB.
2: Bueno, y Táchira, esto lo tiene que motivar para ir a ganar el partido. Lo mejorable, de verdad no entendí, más allá de que uno puede comprender lo que puede hacer Juan David como descarrilero, como extremo por la zona izquierda. Lautaro Lugni le ha costado sostener el buen planteamiento táctico del técnico La Pulga Gómez con Darwin Mateus, con Cacha Rivas, en la profundización del juego de Estudiantes por la zona derecha, la izquierda de Táchira. 11 veces tocó la puerta y entró Estudiantes por ese sector izquierdo. Es lo más mejorable, o lo que tiene que mejorar Táchira allí. Ahora, muy bien Camacho, que tapó muchos errores de Provenzano. Sabe que vi a Provenzano duditativo en el momento de cerrar duro. Lo vi duditativo, no lo vi tan bien. Nosotros trabajamos, ustedes comen, ahora vamos a hacer relevos, tranquilos. Y definitivamente, Táchira no le funcionó el 4-3-3. Con Lautaro como lateral, ni tampoco con Juan David como extremo, porque pocos cierres hizo. Pero sabe que también entendí algo, el problema no solamente fue la banda, fue la falta de cobertura de Caraballo. Fue que Caraballo lo absorbió bien la Pulga Gómez con ese tribote de Lobo, de Cachi, de Wilk. Wilker Samir Ramírez, sobre todo Lobo, porque Lobo le hizo mucho doblaje a Caraballo y lo terminó sesgando del partido. Yo no lo veo como un invento de Recoba. Yo lo que veo es que le funcionó más al técnico local que al técnico visitante la estrategia. Porque yo no voy a pensar de que el técnico va a inventar. No, tampoco experimentó. Lo que quiso hacer es ampliar el terreno con Juan David tras la ausencia de Peñaranda físicamente apto en el 100%. Es lo que quiero entenderlo para no juzgar a priori una situación táctica del técnico Recoba. Lo que sí me genera dudas es Provenzano, porque Provenzano no va al choque, no marca, y los volantes de primera línea creo que hoy han perdido protagonismo por el buen desempeño de la Pulga Gómez. Ahora voy con lo positivo. Lo positivo, Polero. Polero, le han dado 3 balones... y 2 la sacó el arquero Roberts, figurón. Ha tenido 4 o 5 opciones donde ha sido otra vez figura el arquero panameño que juega contra Táchira y se agranda. Amo no es un jugador de colectividad importante y evita de que Sosa aparezca porque no descarga la pelota para Sosa. Lo más importante de Táchira hoy, 2 puntos, con esto cierro. El jugador Polero y Pablo Camacho, es lo más importante. ¿Quiénes tienen que aparecer urgente en el partido? En los cierres Lugni, en la salida Caraballo, en el desdoble el jugador Sosa para ser más importante ofensivamente. Si esto ocurre en la charla y después del segundo tiempo, puede mejorar Táchira, porque sencillamente nos demostró que cuando Sosa se mete en el partido por cualquier flanco del terreno, izquierda, derecha o medio, es un equipo diferente Táchira, y más cuando Polero anda en un momento importante en el juego de hoy, siempre proyectando ofensividad y haciendo las veces de volante y delantero. Si Táchira mejora lo que expuse anteriormente, va a generar más colectivo y puede ser más determinante en el fondo, hacia adelante y sobre todo hacia atrás, porque vamos a estar claros, Estudiantes dominó a Táchira, pero Estudiantes no capitalizó a Táchira.
3: Mira, Walter, coincide lo que dices, que con Juan David Sánchez buscaba la amplitud del terreno de juego, pero finalmente se le termina complicando tanta amplitud al Deportivo Táchira, porque parecía estar tan desplegado que Estudiantes de Mérida lograba interceptar en los espacios las jugadas y cortaba los pases del Deportivo Táchira. Ahora, es bastante interesante que Jefferson Caraballo está perdido entre los jugadores de Estudiantes de Mérida. Lo mismo pasa con Jefferson Caraballo. ¿Y por qué está pasando esto en el Deportivo Táchira? ¿Por qué está pasando esto? Por el replanteamiento que ha tenido varias veces Estudiantes de Mérida, que ha sabido controlar al Deportivo Táchira, y sin duda alguna hoy Táchira no ha mostrado su mejor orden táctico, no ha mostrado su mejor definición, no ha mostrado su mejor planteamiento, aunque yo no creo que el técnico hoy esté experimentando, porque si bien adelanta Juan David, en la transmisión oficial de la liga lo mostraban en un 4-3-3, siento que ahí Juan David no está defendiendo, no está siendo tan eficiente en esa proyección que le ponen y expone mucho a Lautaro Lusmin, que se termina viendo afectado, que se termina llevando muchos ataques. Ahí se llevaba la cuenta en la transmisión, aproximadamente 12, 13 ataques por la banda izquierda. Y finalmente, pues, ahí es donde llega el ataque del Deportivo Táchira. Considero que una solución a esto podría ser el ingreso de Brian Palmesano, un jugador que le va a aportar un volante real a este equipo, que va a aportar más juego, más creación, que va a liberar un poco más a Rodrigo Polero, a Valentín Ádamo, a Jefferson Caraballo. ¿Y cuál podría ser una posible sustitución? Que el Deportivo Táchira regrese originalmente una línea de 4 con Juan David como lateral. Ahí podría ser el sacrificado Lautaro Lusmin, pero hay que ver qué decide el profesor Álvaro Recoba para replantear este compromiso, porque sin duda alguna necesita hacer cambios, porque Mérida está siendo una avalancha. Mérida no le da pena ni miedo a atacar al Deportivo Táchira. Y ahora Mérida empatándole 0-0 al Deportivo Táchira en un encuentro que está para cualquiera de los dos equipos.
5: Muy bien, culminaron los primeros 45 minutos. 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
6: presente, la 16
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6: Yolman, es triste esto, el de los comerciales y el operador no puede disfrutar de las bondades de los clientes. 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
7: Franklin.
6: Carlitos, bueno,
7: si quieres que ayudo, ni yo, si quieres te dé la mano para que pueda probar los pequeños y yo hago un análisis, Carlitos, de lo que considero está ocurriendo en Mérida hoy. A ver, a mí hoy me tiene un poco, no sorprendido, sino un poquito consternado, que Recoba, y tenía ese presentimiento de que estaba ya casi decidiendo volver a jugar con línea de cuatro. Y yo insisto, este Táchira tiene que jugar con tres centrales para defenderse mejor, por un tema de ocupación de espacios, por un tema de la mejor distribución en esos espacios para defender que puedan llegar a tener los centrales de Táchira, entendiendo y reconociendo que Táchira no tiene centrales rápidos. El más cercano a eso, y los viejos comentaristas le llamaban tiempista, es Pablo Camacho. Hoy vuelve a la línea de cuatro y deja a Juan David muy, muy avanzado, como un carrilero, casi como un extremo por izquierda, en un Táchira que ha tenido poco el balón, en un Táchira que ha construido pocas jugadas de forma colectiva, y Juan David, en este posicionamiento ofensivo, no ha brillado, pero mucho menos ha brillado a nivel defensivo, porque a su espalda deja 35, 40 metros, 50 metros, descubiertos que de una otra manera el equipo rival ha aprovechado. Y ellos han atacado muy bien por banda, tanto por un lado como por el otro, porque saben hacerlo, porque es un equipo que mueve muy bien la pelota con Ibey, con la salida de los laterales, con los dos contra uno que hacen por banda con Darwin Mateus, y se hace un equipo importante. Tal vez a Estudiantes no le ha rendido tanta tenencia del balón, tantos pases en ataque para crear ocasiones de gol. Porque si vamos a ver, la más clara de Estudiantes fue la del minuto 16, esa que termina cerrando Luzni, y hay un entrevero ahí entre jugadores de Táchira, pero no hay que olvidar que arrancando el partido, una pelota desde la izquierda se paseó el área chica del Deportivo Táchira sin que llegaran defensores ni atacantes. Estudiantes ha tenido el balón, es el que más ha atacado, es un equipo muy colectivo, ha generado zozobra en la defensa de Táchira, más allá de que

0: no ha generado ocasiones de gol como tal y no ha hecho aún exigirse al arquero Alejandro Aracena. Táchira con poca posesión de la pelota, y en algún momento lo decíamos, que habían transcurrido 22 minutos y Táchira no había hecho ni 6 pases seguidos, pues les cuento que solamente hizo una secuencia de pases Táchira, 6 pases seguidos en el minuto 25 y nada más. Táchira ha sido un equipo demasiado directo, ha tenido, como nunca antes en el clausura, tantos contraataques en el primer tiempo, pero dilapidados. La llegada a gol las ha tenido Táchira, es verdad, los pases y el ataque Estudiantes. Táchira con el fútbol directo buscó a Polero, que es el mejor jugador lejos del Deportivo Táchira, y él mismo resolvió dos acciones de uno contra uno para sacar remates, donde el arquero Robert en una se giró abajo y en otra respondió también en el primer palo, y la otra la de Adamo, pero todos estos remates de Polero 2 y de Adamo 1 frontales, de media distancia, apenas entrando al área. Y este arquero panameño, ya conocemos que esa es una de sus habilidades, una de sus virtudes. Es un arquero tapador, un arquero con grandes reflejos, donde los remates frontales se le hacen cómodos. Entonces hay que buscar otra forma de buscar, destronar a un arquero que se nos hace figura, sobre todo en los partidos contra Táchira, de otra manera. Sí es verdad que Táchira ha tenido remates importantes y exigió a Robert, pero han sido remates frontales y varios de ellos muy lejos del área de verdadero peligro hacia el arquero Eddie Robert. O sea, todos de media distancia.
1: Carlitos.
0: Creo que Táchira tiene equipo para jugar mejor. Tiene equipo para ser más colectivo, para atacar. Táchira tiene jugadores para la técnica colectiva en ataque y creo que así puede llegar a hacer más daño a Estudiantes de Mérida. Considero que Recoba tiene que replantearse y bajar a Juan David a ser de carrilero más defensivo.
1: Carlitos.
0: Y volver a la línea de tres centrales con carrilero defensivo.
1: Carlos, correcto, va a arrancar el segundo tiempo. El saludo para Dream Food desde Austin, Texas. Saludos, 15 bochos reunidos viendo el juego.
2: Saludos.
1: Saludos también para Giancarlos Vivas desde Gran Canaria. Saludos para Anthony Ortiz en sintonía de Salt Lake, Estados Unidos. Y saludos, por supuesto, también para Miguel Pérez, que está en sintonía desde Bogotá. Y para Henry Oso, que está en sintonía desde Orlando, Florida. Saludos a todas las personas. Bueno, va a arrancar este segundo tiempo y los voy a dejar en la narración de John Freddy Carrascal.
3: Gracias, mi querido Peque. Señoras y señores, va a comenzar a escribirse esta segunda parte de esta historia. El abrazo para mi compadre Eduardo Burger, en Barrio Sucre. Un abrazo al hombre del 2-3.
4: Venga.
3: El esposo de Marilín. De Marilín, tu compañera en el gym. Claro, vaya el abrazo para mi comadre, para mi compadre.
4: Entrena duro, Marilín. En
3: sí, perfil. Sí, son fines, ¿no?
4: Sí, sí.
3: ¿Ah? No, pero cámbiale. No, diferente la cuestión ahí. Porque Dios mío, señoras y señores, ya está rodando la pelota en esta segunda parte. Acaba de arrancar este segundo tiempo en el Estadio Metropolitano de Mérida. ¿Hubo cambio en Estudiantes, Peque? ¿No?
1: Sin cambios en Estudiantes, sin cambios
3: en Táchira. Sin cambios en el equipo amarillo y negro. ¿Se van a venir pronto los cambios en el equipo amarillo y negro?
5: No piensa que sí, ¿no, John Freddy?
3: ¿Será Walter?
5: No piensa que sí, pero...
3: Walter, vamos, los pequeños.
5: El principal cambio, definitivamente espectacular. Es que la
3: torre. Ese es un buen cambio, ¿no?
5: No, ese fue espectacular.
3: ¿Ah? ¿Qué tal ese cambio? De Brownie, de chocolate, de Anita...
6: Ese cambio,
3: con esos pequeños,
5: con los pequeños de pasapalos Ladona.
3: No.
5: Espectacular, gracias, ¿no? A nuestros amigos que.
3: Menos mal que no está la flaca para que no vea las condiciones de la dieta de uno. ¿Ah? Sí, imagínate.
5: El principal cambio tiene que ser la actitud y el despliegue táctico en la cancha, ¿no?
3: Vamos a Táchira. Vamos a Táchira. Vamos, Caraballo. En la mitad de la cancha lo bajaron el árbitro y dice que no hay falta, la tiene Ibey. Va arrancando Ibey por el sector izquierdo de la cancha, va cambiando de frente con un cambio. Abrió sobre el sector derecho, tribuna oriental, la bajó a ras de piso. El jugador Acosta la dejó para su compañero de equipo más atrás y viene apoyando, tocando la pelota. El cuadro académico en territorio del cuadro deportivo Táchira, metiendo la pelota para Darwin Mateus. El de la número 99 la viene a buscar a salir desde el fondo. Wilker Ramírez se viene apoyando nuevamente a Acosta. Ya estamos en 2 minutos, señoras y señores. De este segundo tiempo, el próximo martes juega Táchira en Pueblo Nuevo. El próximo martes,
1: 6 de la tarde, contra cambio.

0: cabello.
1: Es a las 6 el compromiso.
2: Frente a Eduardo Zaragoza.
1: Frente a Eduardo Zaragoza.
2: A las 6 de la tarde el día martes.
1: Ay, ay, ay. Qué horario, ¿no?
2: Martes.
1: Ya no es martes del campo, ¿no?
3: Martes 6:30.
1: Martes 6:30.
3: Sí, 6:30. 6:30
1: la hora oficial. Va dejando para Frata, que sale desde el fondo. Se apoya en Caraballo. Caraballo se va apoyando en el Capi. La tiene Pablito Camacho. Camacho que transporta, que levanta la mirada, que busca con quién. Abre sobre el sector derecho de la cancha. Viene dejando para Frata. Frata, el central por derecha. Mete pelotazo largo. Buscaba a Adamo. La vuelve a ganar Táchira. La bajaron ahí para Polero. La tiene Polero. Le dieron a Polero. Había falta, árbitro. Reclama Polero. Polero venía a buscarla a Wilker Ramírez. Sigue Wilker. Sale desde el fondo el cuadro académico. Titular árbitro a favor del cuadro deportivo. Táchira, venga, Fofi.
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3: No pele, ¿no? 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
1: 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Se va a reponer desde el fondo, va a sacar el guardameta Roberts. El arquero del cuadro estudiante de Mérida. Va soltando, dejando para Wilker Ramírez en la mitad de la cancha de la número 5. Abrió sobre el sector derecho, dejando para Darwin Mateus. La tiene Mateus, se da la media vuelta, vino a marcar Adamo. Vino a marcar Valentín, Valentín Adamo. Sigue con pelota dominada Adamo, buena pelota metida de profundidad. Para que arranque Juan David por el sector izquierdo de la cancha. Abajo la marca deslizante bien de Caicedo. El central, el Moreno. Marcó, hubo falta de Juan David sobre Caicedo, pitó el árbitro.
3: Noto algo.
1: Lo va a cobrar a Costa. Dígame.
3: Haciendo un poquito más touch en las líneas, ¿no? Sube un poco más las líneas para evitar de que Estudiantes tenga protagonismo de la salida.
2: Sí,
3: eso es un punto bueno en el arranque del segundo.
2: En los últimos 15, 20 del primer tiempo estuvo muy atrás el Aurinegro.
3: Sí, señor. Sí, señor. Sí, señor. Y eso es importante, subir las líneas para atacar.
2: Los jugadores de Estudiantes y lo mismo lo hacen los jugadores del Deportivo de Táchira.
1: Sí, señor.
3: Está César Magallán, ¿no? El 17.
2: Y también Caicedo.
3: Y está Caicedo y está Moreno.
1: ¿No está Ángelo convocado?
3: Sí.
2: Ahí estaba también.
3: Ahí andaba haciendo
1: salida. La pelota en tres cuartos de cancha, en territorio del equipo amarillo negro. Ibey, el que tiene la pelota. Lo marcó bien primero Provinzano. Perdieron la pelota. La viene cayendo por el sector izquierdo de la cancha. La tiene Cristian Rivas, de la número 15. Ha metido pelotazo de profundidad para Lobo. El balón se fue desviado por la última línea. Al saque de puerta, saque de portería. 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
1: 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De esta historia que escribimos en el Estadio Metropolitano de Mérida. Informando la número 1, Tomás Estéreo, 103.9 Global TV Internacional. El balón lo tiene Jean-Fran Gutiérrez, se apoyó en el guardameta Robert, vuelve para Jean-Fran. Abre por el sector izquierdo de la cancha, dejando para Montilla. Metía para Ibey. Ahora lo viene a ganar Caraballo. Jefferson Caraballo es el que tiene la pelota. El que levanta la mirada. Metió la pelota larga. La metía para Adamo. La pelota va cayendo para Sosa por el sector derecho. La viene ganando. Y era Pirisiri que llegaba. La dejó para Polero. Se da la media vuelta. Lo vienen a marcar dos. Le llegaba a Tamarca. Wilker Ramírez. Ahora se viene la contra. Es estudiante de Mérida. Está en territorio del equipo amarillo y negro. La pelota la tiene Darwin. Abrieron por el sector izquierdo de la cancha. La metieron para Ibey. Ibey bordeando el área. La cambió. La metió por el sector derecho de la cancha. Le quedó para Lobo. Le va a pegar. El balón elevado, desviado por la última línea. Al saque de puerta, al saque de portería, Walter.
3: Sí, bueno, termina rematando Lobo en una contra, ¿no? Estudiantes, donde la terminaron finalizando en ese remate de Lobo. Muy mal Táchira en el medio, poco marca, de verdad. La preocupación es que Táchira es un equipo que poco marca el medio campo y ahí es donde está la posibilidad de Estudiantes. La pelota se va por encima del arco de Araque.
1: Sí, señor.

0: van metiendo la pelota abierta para Polero. Polero la metió para Damo, la tiene Valentín, entró el área Valentín, aquí puede estar el primero de Táchira, enganchó, viene para Polero, le pegó. Se salvó Estudiantes, señoras y señores. Pegó en la humanidad de Acosta, marcaba también Gutiérrez. Y el balón por la última línea, por la última línea, el tiro, tiro, tiro de esquina.
1: Décimo segundo del partido, sexto para Deportivo Táchira.
2: No, Provincial, jugada, no. Provincial llegaba Gianfranco Gutiérrez en el Táchira.
0: Sí, señor. Va cobrando Caraballo, Caraballo el primer palo. Hernández, Jesús para rechazar. La venía a buscar Juan David, la gana Ibey. Dejó para Mateo. Ahora lo vuelve a ganar Caraballo. Uy, vino Darwin Mateo rápidamente. Buen jugador este, ¿no?
3: Sí, jugador bastante menudito, pero tiene habilidad, ¿no, John Freddy?
0: ¿De dónde es Darwin?
3: De Barinas. De Barinas, sí, señor. Buen Había jugador. Pasado por Zamora, después de Zamora fue a Italia, a la MLS y regresa a Venezuela.
0: Buen jugador Darwin, el número 99. En el cuadro académico ya estamos en 8 minutos. 8 minutos, señoras y señores, de esta segunda parte. Está informando Tabá Estéreo, 103.9, Global TV Internacional, 0-0 el compromiso. Desde el Estadio Metropolitano de Mérida, en la linda Mérida, en la ciudad de los caballeros, en la tierra turística de Venezuela, en la tierra de las cinco águilas blancas. Mérida, el balón lo viene marcando Lobo, abrió por el sector izquierdo de la cancha, abajo Provenzano para marcar Franco. El balón se fue abierto sobre la banda, saque lateral. 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

0: lo tiene Wilker Ramírez, abrió para el sector derecho de la cancha para Darwin Mateus, pisó, amarró, enganchó, levantó la mirada, va dejando para Wilker.
1: El número 5, vuelve para Darwin, que pitó el árbitro. Pitó a favor del equipo amarillo-negro, que se cobra a favor, quedó mal el jugador. Aurinegro, Lautaro Luzin.
2: No, Adamo.
1: Adamo
2: ha tenido,
1: Valentín.
2: Ha tenido buena participación, ¿no? En el partido, sobre todo en los últimos minutos. Le colocó esa pelota a Polero, lamentablemente no la definió el otro uruguayo. Pero es interesante su movilidad en el frente de ataque. Aquí parece que, no sé si fue un golpe, Vicente, ¿lograste apreciar allí?
3: Sí. Además, es un partido, Walter, donde bajaron un poco el ritmo y sí, es momento de hacer cambios. Sí. Es momento de que ingresen jugadores rápidos, veloces, desequilibrantes.
2: A ver.
3: Me gustaría por lo menos ver un Brian Palmesano.
2: Para mí lo pide el partido a Palmesano hace rato. Ah, creo que se lesionó.
3: ¿Por qué va Alexander Woski?
2: Bueno, ya, ya también va Alexander. Bueno, ahí está, ese es William Díaz, ¿te acuerdas? El bordador de sueños, le llamaron en algún momento a William Díaz, ex central de Estudiantes y de Táchira. Dale, Jofi.
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1: Atacata Chira, la ganó Valentina Adamo. Abierto por derecha está Sosa, la dejó para Sosa, en el número 10, enganchó Sosa. No la pudo meter bien Sosa.
2: Una de más.
1: Había fuera de lugar.
2: Pero más allá del fuera de lugar, una de más había hecho Carlitos Sosa. Sí.
3: Pero bien Adamo, Adamo ha mejorado mucho en este segundo tiempo. Y aquí lo vuelve a certificar. Aunque sí estaba adelantado.
2: Hubo súper adelantado.
3: Sí.
2: Sosa.
3: Sí, estaba adelantado.
2: Creo que también se tardó un poco Adamo para darle el pase.
3: Sí, lo cerró bien también los Estudiantes en subir la línea allí.
1: 11 minutos, señoras y señores. 11 para 12 de esta parte final. En el Estadio Metropolitano va a sacar desde el fondo Roberts. El guardameta del cuadro Estudiante debería bajando para Gianfran Gutiérrez. Saliendo Gianfran. Cambiando, metiendo la pelota abierta para el sector derecho de la cancha, buscando al jugador Darwin Mateo. La metían para Jesús Hernández. Camacho primero, se apoya atrás. Va dejando para Araque. Alejandro Araque, que va metiendo la pelota larga para Caraballo. Vino de atrás a marcar primero el cuadro académico. La viene a buscar Montilla. No se ha visto Sosa casi en esta segunda parte, ¿no?
2: Ni muy poco.
3: Ni Sosa,
2: ni Caraballo, ni Jefferson Caraballo.
3: Yo de verdad pienso que Oscar Hernández tiene que entrar en el partido.
2: ¿Puede ser?
3: Que organizar la mitad de la cancha.
2: Se tiene Dachira.
1: Van metiendo la pelota larga por el sector izquierdo de la cancha. Se levantaba primero Gianfran. Vino a cortar el cuadro Estudiante de Beria, la tiene Ibey. Y atrás llegó Caraballo, lo marcó, el balón se fue abierto sobre la banda y saque lateral. 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
1: 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El balón para Costa por el sector derecho de la cancha, arranca el de la 25, la marca va a llegar a la momento del centro. Se salió primero Araque a rechazar la pelota abierta sobre la banda, saque lateral a favor del equipo Estudiante de Mérida, Fofi.
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1: Bueno, ya estamos en 14 minutos de este segundo tiempo. Se tiene que venir alguna variante en el equipo amarillo y negro.
3: Prueba dura.
1: ¿Cuál puede ser esa, Walter?
3: No, yo creo que Palmesano debe ingresar al partido. No sé si Adamo, aunque ha mejorado, pero yo creo que hay que sacrificar a
2: Peñaranda.
1: Va Estudiante. Lo vino a marcar Juan David, le hicieron falta al jugador Acosta.
2: Y creo que se ganó la tarjeta amarilla.
3: Sí, ahí está. Muy bien,
2: amonestado Juan David Sánchez en el Deportivo Táchira.
3: Y el otro es Juan David para ver darle paso posiblemente a Peñaranda, ¿no?
1: ¿Usted cree que es una variante, Peñaranda?
3: Sí, es que el partido necesita, es que el partido ha estado muy espeso para Táchira, John Frey, desde la conducción, y necesita algo diferente en la cancha el equipo. Palmesano, Peñaranda pueden ser esas dos variantes diferentes.
2: Sí, esas van a ser dos variantes.
3: Diferente, porque el partido es muy espeso, es muy, muy difícil para Táchira. Bravo, Estudiante.
2: Me gustaría ver a Alexander Mérida.
3: Alexander Wolski.
2: Wolski.
1: Va a cobrar el de la 99, Darwin Mateus.
2: Pierna zurda.
1: El hombre encargado para cobrar.
2: Dos jugadores en la barrera para Táchira.
1: El hombre que nació en Barinas.
2: Prepara Alejandro Araque.
1: 15 minutos del segundo tiempo.
2: 6 jugadores en el área para Estudiantes.
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2: Minuto 60 del partido.
1: Val de la 99. Perfil zurdo, la metió en el área. Viene el rechazo primero de Lautaro Lunin. Era Polero mejor el que llegaba a cortar esa pelota atrás en el fondo. El balón se fue por la última línea. Saque de puerta. Saque de portería. 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
1: Ataca Estudiante por el sector derecho de la cancha. Peligroso, arranca Estudiante. Viene gol de Hernández, viene Lobo. Le pegó, se metió, golazo. Señoras y señores, en el minuto 16 de este segundo tiempo, increíble, rápido este cuadro académico, en el contragolpe, y mandaron a dormir el balón al fondo de la red.

0: con Estudiantes 1, Táchira 0, Walter.
1: Sí, señor. Bueno, mira, ¿quiénes terminan haciendo el gol? Los volantes de primera línea. Muy bien, concatenaron allí. Rivas, el Cacha. Y ni hablar de el jugador Lobo Jesús, número 16, que la terminó punteando para el primer palo, batirlo Araque, que me parece Araque pudo hacer algo más. Pudo salir a atacar más a la pelota, pero ojo, el detalle, otra vez por izquierda, y llegó el premio de Estudiantes de tanto insistir por ese sector.
0: Qué fácil, ¿no? Qué fácil llegaron.
2: Soldado avisado no muere en guerra, y si mueres por descuidado. El ataque número 15, Estudiantes de Mérida, por la banda izquierda del Deportivo Táchira. Hicimos referencia en todo el primer tiempo. Impresionante también, y vamos a ver la repetición en algunos minutos. La mal marca, la floja marca de Jefferson Caraballo en el gol de Estudiantes de Mérida. Pierde Táchira 1-0 en el clásico andino, señores, en 62 minutos. Bueno, va a haber un cambio en Táchira, Alejandro.
3: Sí, va a venir Oscar Hernández. Táchira entonces lo pierde, como decía Vicente, en 62. Un muy mal partido de Táchira, la verdad. Un planteamiento muy flojo por parte de Recoba. Y se caía de Maduro, la verdad. Ya iba a aparecer el gol de Estudiantes, apareció. Ahora tiene que levantarse Táchira y tratar de empatarle.
0: Sí, señor. Se le complica esto al equipo amarillo-negro.
4: Muy tarde el cambio.
0: Ya estamos aquí en 18.
4: Ya hace cuánto lo dije yo que tenía que poder ingresar John Freddy Hernández para meterle equilibrio.
2: 65 minutos te llamo diciendo.
0: Siguen atacando por la banda izquierda. ¿Cuántas veces atacaron por ahí, Vicente?
2: Creo que era el ataque 15 o 16 de Estudiantes por esa banda. Impresionante.
1: Ahora, Táchira había mejorado, pero se lo comió Estudiantes de... esa mitad de la cancha.
2: Pero es que en general, Walter,
0: es un equipo rápido.
2: Es muy fácil hablar con el periódico de lunes, pero es que en general estaba muy mal planteado el partido con Juan David Sánchez en el extremo.
1: Dale, muchachas.
2: Viene un doble cambio, Florangi y Elian.
5: Bueno, sale Juan David Sánchez y sale el señor Valentín Adamo para que ingrese. Adalberto Peñaranda con el dorsal número 7 y Oscar Hernández con el dorsal número 23.
6: Un Adalberto Peñaranda que le va muy bien ingresando desde el banco, siendo un jugador revulsivo y un jugador que lo necesitaba este compromiso. Esperemos que llegue o ingrese de la misma manera en la que lo ha hecho los últimos compromisos. Hace una muy buena lectura.
0: ¿Qué número, Oscar?
6: Sí.
5: Hace 23.
0: 23.
6: Hace una muy buena lectura. Siempre Alberto Peñaranda va viendo el partido.
1: Ahora
6: debe ser el jugador referente.
1: Ahora Táchira con tribote. Agustín Pérez, Caraballo y Oscar.
0: Vamos,
1: y lo de Oscar se lo había comentado de hace rato largo.
0: Ahí ingresó el hombre que hace la diferencia en el equipo amarillo-negro.
1: Claro, Oscar.
0: Adalberto y Oscar. Ahí la tiene Peñaranda. Peñaranda se da la media vuelta. 1-2 en el camino. Entró enchufado Peñaranda. Bien Peñaranda. 3 a la marca. Bajó la marca. Le dieron a Peñaranda, estaba cerca el árbitro, dice que no hay falta. Se viene nuevamente el jugador Rivas. La abrió para Darwin, la tiene el de la número 99. Arranca Darwin Camacho, que le va a llegar a la marca. Mete el centro buscando para Ibey. Ganó el rebote nuevamente Estudiante. La vuelve a ganar Ibey. La metieron para el de la número 14. Entrando al área, le va a pegar Darwin. Busca perfil. Arranca, marcó bien Táchira atrás. Saliendo desde el fondo Lautaro. El balón es del equipo amarillo y negro. Dejaron para acá Sosa. La tiene Sosa, el de la número 10. Ahí va Peñaranda cayendo por el sector izquierdo. Bolero por la mitad, cae Caraballo. Mete la pelota para Caraballo. Viene a marcar primero bien la gente del cuadro académico. Salen desde el fondo. Van soltando la pelota para Ibey. El balón está en territorio del equipo amarillo y negro. Ya estamos, señoras y señores, en 20 minutos de esta segunda parte. Está perdiendo Táchira 1-0 frente al cuadro Estudiante de Mérida en el Estadio Metropolitano. Venga, Fofi.
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0: Hoy ataque y ve ahí abajo, Araque. Le había pitado el árbitro falta.
1: Táchira que queda con 4-3-3 ahora,
0: sí.
1: Porque ya tiene un tribote que se pedía hace rato, Hernández, Pérez y Caraballo, después Sosa, Polero y Alberto Peñaranda, John Freddy.
0: Así es, don Walter. La pelota la metieron para Caraballo, uy, le dieron a Caraballo. El árbitro cerca dice que no hay nada, Ibey es el que tiene la pelota, arranca el Moreno Ibey. Le va a llegar por Vinzano la marca, metieron pelotazo largo. Para que arranque Lobo, el autor del gol, Lobo, buen jugador este Lobo. Tiene jugadores interesantes este cuadro Estudiantes de Mérida. Equipo que dirige la Pulga Gómez. La abrieron por el sector derecho de la cancha. Uy, la metieron para Hernández. Qué peligro, ¿eh? Qué peligro. Píntele esta jugada, Walter. Por Dios, cómo llega el cuadro académico.
1: Todo lo hace Lobo, ¿eh? Todo lo hace Lobo ahora por la izquierda.
2: Cambiando de

0: de mitad de cancha para adelante ofensiva. Y voy a agregar uno que tiene mucha movilidad y es el centro delantero. Porque cómo mueve la defensa. Lo que pasa es que Camacho no come de ello, que es el jugador, el Chuy Hernández. De resto, realmente Estudiantes ha hecho un partido muy correcto desde lo táctico. Muy bien, Estudiantes.
1: Tiro libre.
2: Tiro libre. Sí, señor. Tres cuartos de cancha a favor del cuadro blanco y rojo. El cuadro del Estudiante de Mérida. Le va a pegar perfil zurdo. La pidió Darwin. Es el hombre encargado para cobrar. Está ganando Estudiantes 1-0. Ahí está el Buda Torrealba. Está con la Pulga Gómez.
3: Y William Díaz.
2: Buda que tuvo su buen paso por el equipo amarillo y negro.
4: Sí, William Díaz también, ¿te acuerdas? Mar,
2: claro, William Díaz, sí señor, la va metiendo en el área, uy, para Ibey. Venía Polero a marcar, pegó en la humanidad de Polero. Y el balón se fue por la última línea, tiro, tiro, tiro de esquina.
5: Décimo segundo del partido, sexto para Estudiantes.
1: Todos para... Están todas, Mateo, ¿no?
2: Van cobrando... Rápidamente Darwin Mateus, la van metiendo nuevamente en el área. La ve pasar Sosa, salió Araque. Se lleva la pelota de manotazo rápidamente. Dígame Peque, dígame Peque.
6: Sí, John, lo increíble de Táchira es que los minutos pasan. Y
2: oh, la tiene Peñaranda. Mire la de Peña, mire la de Peñaranda, mire la de Peñaranda.
6: Mira, te decía. ¿La
2: vio?
6: Sí, sí. Mira, lo increíble es que los minutos pasan y Táchira no reacciona.
1: Se viene una doble variante en el Deportivo Táchira. Atención, se prepara el número 11, Alexander Woski, o Whisky, como le quieran decir. Y también Luis Zúñiga para darle velocidad y movilidad y desborde por las bandas.
6: Hay cooling break. Mira, antes del cambio, lo increíble es que los minutos avanzan, los minutos van avanzando. Táchira pierde el partido y no reacciona. O sea, en la cancha, desde lo futbolístico, generalmente lo que veíamos últimamente era siempre que cuando Táchira tuvo la oportunidad de comenzar perdiendo el partido, reaccionaba inmediatamente, no bajaba los brazos, intentaba poder ir a empatar el juego. Acá marcó Lobo y Táchira no ha reaccionado. Táchira se ha quedado en ese mal haber, en ese letargo exactamente. Más allá de que ingresaron Oscar Hernández, más allá de que ingresó Peñaranda, no ha logrado salir del mal juego. Y realmente los Estudiantes mejor. Realmente es para que Estudiantes estuviese ganando por lo menos por un gol más.
0: Por eso yo destacaba a los Estudiantes, Alejandro. Y nosotros tenemos que ser objetivos. Queremos que gane Táchira, pero tenemos que también valorar el rival. El rival juega muy bien.
1: Queda mucho tiempo.
0: Y el rival ha hecho cosas importantes, pero miren lo que empieza a hacer Recoba. Porque queremos que gane el equipo y lo puede remontar Vicente, que termino con esto. Al llamar a Weisky y a llamar a Zúñiga, yo no sé si saque a Sosa, no sé si saque a Provenzano, no sé si saque a Provenzano.
2: Que vengan los cambios.
5: Uno de esos cambios es Franco.
0: Para mí va a Provenzano afuera del terreno y no sé si saque a Sosa o saque a Caraballo. Pero si me lo preguntan a mí, yo saco a Caraballo y mantengo doble pivote con Agustín Pérez Siri y el jugador Oscar Hernández para profundizar con Boyske.
1: Luego del partido vamos a intentar sacar las estadísticas de Opta, pero viendo el gol, John Frey, Cacha Rivas, yo creo que hizo un sprint como unos 25, sí, 30 metros solo.
0: Solo.
1: Jefferson Caraballo,
2: por esa banda,
1: muy débil en la marca.
0: Para mí, candidato a cambio.
1: Del gol de Estudiantes de Mérida. Bueno, se terminó el tiempo de hidratación. Vamos ahora sí con los cambios. Lo comentábamos, se prepara para ingresar Luis Zúñiga y también Alexander Whisky. Dos cambios que va a hacer el Deportivo Táchira.
2: 25 minutos.
1: Sería el cuarto. Recordemos que hace algunos minutos entró Oscar Hernández y también Alberto Peñaranda. Ya está Zúñiga en el terreno de juego y también Whisky. Vamos a ver quién salieron en el Deportivo Táchira.
0: Provenzano se fue. Ingresó.
2: ¿Sí? Sí, Provenzano.
0: Sí, me parece que sí.
5: Zúñiga
0: porque
5: entró por Provenzano. Ya vamos a ver por quién entró Whisky.
0: Sí, mira. Va de lateral Zúñiga.
1: Y el otro, creo que pudo haber sido...
0: Sí, me parece que fue Caraballo. ¿Claro?
1: Sí, Caraballo.
0: ¿Sí? Caraballo, claro. Los cambios
2: la tiene Sosa. La pelota la tiene Sosa. La va abriendo para Whisky por el sector derecho de la cancha. Ahí la tiene Whisky, enganchó bien. Lo dejó en el camino, métala bien Whisky. La pelota atrás la va dejando para su compañero de equipo, Persiri. Soltaron por el sector izquierdo de la cancha. Llegaba ahí Oscar... El balón se fue abierto sobre la banda, se fue Caraballo, ¿no?
1: El cuerpo técnico vea lo mismo que nosotros. Muy mal partido, lamentablemente, del ex Monagas, de Jefferson Caraballo.
2: Se fue Caraballo y se fue Provenzano.
1: De lo más flojo del Caraballo en lo que tiene con el Deportivo Táchira.
0: Sí vio lo mismo, pero lo vio muy tarde, John.
1: Bueno, le quedan 20 minutos.
2: Sí, queda tiempo, Walter.
1: 18 para ser exacto.
2: Queda tiempo, sale Roberts, el guardameta del equipo

0: del cuadro local, el cuadro de Estudiantes de Mérida. Perfil zurdo, va sacando la pelota, cayendo abierto por el sector derecho de la cancha. La vienen a buscar, la ganó primero bien Wilker Ramírez. La va ganando Perezini, soltó para Whisky, va arrancando Whisky. El argentino que tiene la pelota la va dejando para Sosa. Sosa, lo abarrieron ahí, le hicieron la falta del deslizante. Tiro libre, en tres cuartos de cancha, aquí puede estar el gol, muchachos. No ¡vamos, Táchira!
1: No cambia el esquema, sigue con el 4-3-3 con Alexandre Whisky. Más lanzado a la derecha y Sosa ahora es el hombre de la creación en el medio, por el otro lado Peñaranda, y en punta entonces está Polero.
0: 27 minutos de esta segunda parte, llegamos al 28. Llegamos al minuto 28 de este segundo tiempo.
2: Gordito, yo veo más un 4-2-3-1.
1: Sí, sí, es correcto, 4-2-3-1.
2: Te refresco, Zúñiga lateral derecho, lateral izquierdo Lautaro, Camacho Frata, luego Óscar Hernández, Perezini, más adelantados tres jugadores, Sosa, Peñaranda, Whisky y el jugador Polero. Así que a los últimos 17 minutos del Deportivo Táchira.
0: Sí, señor.
3: Pelota quieta, ¿eh?
0: Así queda el equipo amarillo y negro.
2: Dos jugadores detrás de la pelota. Guillermo Frata, Carlos Sosa.
0: Se va a pegar Sosa.
1: Si es potencia, es...
0: Ojo. No. Jugada laboratorio, la metía. No, no pasa nada.
3: Esa jugada laboratorio.
0: Rechazo, no funciona, ¿no?
1: Bueno, no,
0: ese hermano, laboratorio...
3: Se explotaron las pipetas ahí.
0: Los cilindros.
3: Sí, sí, sí.
0: ¿Ah?
3: Sí, sí, sí.
0: Increíble. De se explotó. ¿Cómo se va a perder eso?
3: No, no, no, no, muy mal.
0: ¿Cómo se va a perder esto en el minuto 28 para 29 ya? Ahí va Adalberto Peñaranda. Qué buena jugada de Peñaranda por el sector derecho de la cancha. Está la bien Peña. La va dejando atrás para Oscar. La van metiendo en el área buscando a Polero. Se levanta primero Gianfran. Hubo falta en ataque. Pitó el árbitro que se cobra a favor del equipo académico.
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2: Bueno, y si le faltaba algo al partido, Estudiante de Mérida no se va a defender, al contrario. Quiere marcar el segundo, va a ingresar Ronaldo Chacón y se va Jesús Hernández, Doex Táchira, y también viene la Cruz para darle movilidad y rapidez al partido. Vamos a ver quién es el segundo cambio.
3: Puede ser Mateus, ¿eh?
2: En Estudiantes de Mérida.
3: Puede ser Mateus.
2: Sí, el 99. Sí. Darwin Mateus.
3: Sí,
2: son los dos cambios. Repetimos, sale Darwin Mateus, ingresa la Cruz, número 23, y también sale Jesús Hernández para que ingrese Ronaldo Chacón.
3: No varía el esquema, ¿no? El Chilo mantiene igual. La Cruz un extremo por ese sector. Y Ronaldo Chacón, delantero centro, el tachirense, por cierto.
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0: Salió Jesús Hernández y Darwin, ¿no?
3: Correcto. Mateus. El 9 y el 99.
0: Sacaron
3: el
0: triple 9. Parece que sacaron al mejor de Estudiantes.
2: Sí, sí, sí. El triple 9. Más allá del gol de Lobo,
0: sí.
2: Mateus está en todos lados del terreno.
3: ¿Qué número tiene Chacón?
2: 36.
5: 18 años para Joan de la Cruz.
3: Sí, es meribeño de las canteras.
2: Jugador de las canteras, de las categorías menores de Estudiantes de Mérida, que le da el técnico Pulga Gómez 15 minutos y la tiene Estudiantes.
0: Media hora, jugamos ya de este segundo tiempo, la pelota la viene manejando. Ahí va la Cruz, el de la número 23, abrió por el sector derecho de la cancha, dejó para Ibey, que ahora se cambió por derecha. Ahí dejó para la Cruz, transporta la pelota, arranca Ibey, le hicieron falta, carga, tiro libre, peligroso. Sobre el sector derecho de la cancha, cerca de la tribuna oriental.
2: Adivina por dónde fue ese ataque, gordito.
0: Por el mismo, ¿no?
2: Por la banda izquierda de Táchira.
0: Por la misma banda, donde hay esa falencia, donde han habido estos problemitas hoy en Mérida. ¿Y quién le va a pegar? La van a meter en el área.
3: A ver, pudiera pegarle.
0: Ahora se cambió por ese sector.
2: Bueno, ya salió Mateus.
3: Cacha Rivas.
2: Podría ser Rivas.
3: Aunque no, la va a tomar el número 20, ¿eh?
2: El propio Montilla. José Montilla, pierna zurda, lateral izquierdo.
3: Correcto, va Montilla.
0: Este Montilla sí juega, ¿no?
3: Buen Montilla lateral, ¿no?
0: Ah, no, claro. Montilla, ¿no?
3: No, no, este ¿ah? No, no se ha malo.
0: Este, nada. Va a arrancar Montilla, el de la número 20, la mete en el área. Bien, sale primero Alejandro Araque. La pelota la viene a buscar luego el autor del gol, el que tiene ganando al equipo, mejor dicho, y ahí la tiene arriba. La abrieron para Ibey, la abrieron por el sector derecho de la cancha, la van metiendo, buscando, llevando bien la esférica, el cuadro Estudiante de Mérida, por ese sector, Robinson, por ese sector, mire, se le fue, viene el segundo, viene el segundo.

0: Chacón en el minuto 32 de este segundo tiempo. Pone el cuadro Estudiante de Mérida 2-0 el equipo amarillo y negro, Walter.
1: Hay que decir que la Pulga Gómez realmente acertó en todo, ¿eh? Acertó en todo desde lo inicial. Aunque este gol fue una situación más de error del jugador Araque que otra cosa. Es gol de Araque. Esto es gol de Araque. Porque Ibel la puede colgar, pero Araque no tuvo la potencia para sostener la pelota. Le quedó apagando y llegó Chacón para mandarla a guardar. Es un gol donde Ibel lo intentó. Araque se equivocó. Y el señor Chacón facturó, mi estimado Vicente.
2: Un saludo que le envía Jesús Camargo desde Colombia, señores. Se acaba
3: gracias
2: de comer un golazo Alejandro Araque, impresionante. Ahora bien, otro ataque de Estudiantes de Mérida por la banda izquierda de Táchira. Y de nuevo, Pablo Camacho y Lautaro Luznik dejando central. Ahora, lo del arquero
1: no,
2: de Deportivo Táchira hoy, lamentablemente, no ha sido bueno.
1: No.
4: Mira, 2:10 le bastaron a Ronaldo Chacón en cancha para colocar
2: su primera pelota. Y no la había tocado.
1: Sí, sí.
2: No la había tocado.
4: Sí, fue la primera. 74-45 terminó ingresando y al 76.
0: ¿De dónde llegó el centro, Vicente?
4: Terminó haciendo el
2: por la banda izquierda de Táchira.
0: ¿De dónde llegó ese centro?
2: De la autopista de Táchira Mérida, la que estamos viendo hoy en el
1: Y Vela leyó bien, ¿no? Hay que decirlo. Vela leyó bien. Y Estudiantes con picos altos en lo colectivo y capitalizando el error de Araque.
2: Sin Magallanes.
1: Y te digo otra cosa, Freddy, porque ataca Estudiantes.
2: Tiene Estudiantes.
0: No, 34 minutos, señoras y señores. Ay. La vuelven a abrir para Ronaldo Chacón por el sector izquierdo. La metió ahora atrás. Viene el tercero. La sacó Camacho en la raya. La sacó Camacho en la raya. El remate de Lobo era el tercero, por Dios. Era el tercero. Viene Peñaranda a buscar esa pelota. Atroz en el fondo. Ojo Peñaranda. Ojo Peñaranda, la regala ahí en el área. Por favor, pínteme esta jugada, mi querido Walter. ¿Cómo bueno, llega el cuadro académico?
1: ¿Cómo llega? Llega con verticalidad, llega con sostener la pelota de manera efectiva. Muy bien lo que hace La Cruz y jugador Chacón que ingresaron. Muy bien lo que terminó sacando in extremis de cabeza al jugador Pablo Camacho, San Pablo Camacho. Mire la pelota que termina sacando Pablo Camacho porque estaba totalmente jugado el arquero y se salva Táchira de la goleada de Estudiantes.
2: Amonestado, Luis.
1: Yo vuelvo a lo mío, vuelvo a lo que dije hace rato. Muy tarde los cambios. Muy tarde los cambios porque los cambios eran haberlo hecho en el 0-0, no en el 1-0.
2: A mí lo que me llama la atención es que el jugador de Estudiantes de Mérida tire al arco prácticamente solo,
1: solo
2: sin marca.
1: Solo
2: sin marca.
1: Es que todo lo organizó en la velocidad el jugador La Cruz y Chacón. Y ahí estuvo claro la diferencia de la situación, ¿no, John?
0: Tenía para pararla.
1: Claro, ah, claro, claro que sí. Ahora, yo voy a decir una cosa, ¿no? El arquero Araque, en el segundo gol, responsabilidad total. En el primer gol pudo haber hecho algo más.
0: No han funcionado los cambios de Táchira, ¿no?
1: No, pero ¿cómo van a
0: Peñaranda, Zúñiga, Whisky?
1: El que funcionó es la lectura del técnico rival.
0: Claro.
1: Muy bien La Pulga, y le dio un repaso táctico a Recoba. Un repaso táctico le dio Jesús Gómez a Recoba.
0: Así es, mi estimado licenciado Walter Rangel. 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
1: Día mundial de la arepa.
0: Día mundial de la arepa. 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
2: Bueno, va a ingresar el señor Brian Palmesano en el Deportivo Táchira.
3: Voy a comer un pedazo de torta para endulzarme porque estoy amargado.
2: Se acaba el partido para Agustín Perezir y también un flojo.
0: Muy flojito, muy flojito.
2: Ingresa Brian Palmesano, va a tener que 9 minutos más unos 5 del añadido.
4: Hoy recoban los cambios, de verdad. Pudieron ser buenos, pero muy tarde. Todos cambios muy tarde.
2: Desde el planteamiento inicial.
4: Ah, muy tarde.
2: Y la tiene Estudiante Gordo.
0: Y el balón lo tiene ahí. Estudiante de Mérida, Lobo va transportando, la abrieron para Ronaldo Chacón. Anticipaba, llegaba a marcar Zúñiga. Sí, tirado atrás Zúñiga, ¿no, Vicente?
2: Sí,
0: como lateral.
2: Sí, no, de lateral derecho.
0: Sí.
2: De lateral derecho Luis Zúñiga. Recordemos que no está Delvin Alfonso por lesión.
4: Y no confío en Wilches, ¿no? A ser lateral, eso me sorprende.
2: Sí, señor.
4: Eso me sorprende.
0: Frata va cobrando. Dejando para Óscar Hernández, se da la media vuelta, dejó para Frata nuevamente. La pelota viene para Palmesano. Acaba de ingresar en esta segunda parte, en estos últimos minutos, ya estamos en 82. Es decir, en

0: 37 para 38 minutos de este segundo tiempo. Pierde Táchira 2-0. Señoras y señores, en el Estadio Metropolitano de Mérida. Está perdiendo Táchira. El próximo martes juega en Pueblo Nuevo frente al equipo que dirige técnicamente el profe Eduardo Zaragoza. Frente a la Academia Puerto Cabello. Van metiendo la pelota larga para Sosa. Le tocó los dos partidos con los académicos a la Barilla Negro, ¿no?
1: Sí, y
0: hoy dos partidos de Mérida y el martes con la Academia.
1: Muy, de mucha exigencia. Hoy era un partido de exigencia y lo está reprobando.
0: Recuerdo a los profesores que hay en la Católica, ¿no?
2: Ah, sí. Uno con la Academia.
0: Padre e hijo, ¿no?
2: Uno con la Academia y el otro con Estudiantes.
1: Sí, y hoy está reprobando
2: otro
1: Estudiantes a Táchira.
2: Otro, sí, 0-1 está sacando Táchira en el examen. Mira, se va el capitán Cacha Rivas.
0: Tremendo jugador, ¿no?
2: Hace otra variante, Elian. ¿Quién va a ingresar por Estudiantes?
3: Michael Maldonado con el dorsal número 13.
1: Ese creo que es central, ¿no? Maldonado. Ahora se va a replantear al 5.
3: Sí, es central.
1: Va con línea de 5. Claro, ya tiene solventado todo, ¿no? Gana 2-0, mandan la cancha, mandó todo el partido.
0: Y no se le da Táchira.
2: Dos partidos en Mérida para Táchira, dos derrotas.
0: Y no se le dé claridad al equipo.
1: No puede recoger con pulga ya. Ni porque le ponga 4 en el fondo, ni 3, ni 5, ni nada. Hoy otra vez Pulga le dio un repaso a Recoba.
0: ¿Cómo queda la tabla, mi querida Elian?
2: Ni me recuerde eso, gordito, porque lo más triste es que está perdiendo la Guaira. Y con esa derrota de la Guaira tenía que aprovechar Táchira partido.
1: Sí, aunque Metro ya se está escapando, que es lo más preocupante.
2: Recuerda el año pasado que perdía la Guaira, y Táchira no ganaba.
4: Eso está perdiendo Táchira hasta el liderato de la clausura. Está perdiendo el liderato del clausura.
0: No me diga eso.
1: Si gana Academia, con la Guaira perdiendo. Sí.
0: No me diga más, mi querido Peque.
2: Lo tiene Zúñiga.
0: Zúñiga, que no gana por ese sector. Lo viene a marcar. Se enredó Zúñiga, la pelota se fue abierta sobre la banda y estamos en 39 para 40. 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

0: Ya estamos en 40 minutos, señoras y señores, 40 minutos de la segunda parte. Está ganando Estudiantes de Mérida, 2-0 frente al equipo amarillo y negro. Ahí la ganó, a ver qué pitó el árbitro, llegó a Zúñiga. Fuera de lugar.
1: Fuera de lugar de Zúñiga. También hoy colocó un jugador de lateral que no es lateral, como Zúñiga, ¿no?
0: Sí, pero no ha funcionado, no funcionó nada en el equipo.
1: No, nada.
0: En esta segunda parte.
1: John, mira, siempre hablamos que estos partidos iban a ser pruebas importantes para Táchira. Hoy empezó reprobando una dura prueba y una seria prueba. La preocupación es que viene Academia y viene La Guaira, los siguientes dos juegos, siguientes dos pruebas, posteriormente UCB y Carabobo. A ver, ¿para qué está hecho Táchira entonces? Es la gran duda que queda.
0: Quedó mal Maldonado,
1: ¿no?
2: Se sacó el hombro Maldonado recién.
0: Maldonado, que tiene que un minuto de haber ingresado, sí.
2: Se le sale el hombro y el jugador.
1: Ah. Tiene que sacarlo. ¿Verdad? No, él solo le va a costar. Y tiene que salir un minuto, por cierto. 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
3: 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John Freddy Carrascal en Tabasco.
0: Sí, señor. Mi querido Franklin Pineda, el Fofi. Todo el equipo de comentaristas de la número uno. En este clásico del fútbol nacional, ya estamos en 41 para 42. El balón lo viene manejando Oscar Hernández. Se da la media vuelta ahí sobre el anillo central. Dejado para Peñaranda, Adalberto. Adalberto que engancha, queda ahí a la media vuelta. Arranca Peñaranda, bajo la marca de Wilker Ramírez. Y vino Peñaranda, le hizo falta. Impotencia ya en los jugadores.
4: Sí.
0: Impotencia en los jugadores ya. Corre el reloj, corre.

0: mucho cuidado, una amarilla, una roja.
1: Menos mal que
0: quedan partidos muy difíciles a Táchira.
1: Por lo menos sacó a Siri.
0: Lo peor que le puede pasar es perder una pieza importante.
1: Por lo menos sacó a Agustín, que era el único apercibido.
0: Pero hay jugadores ahí también.
2: A mí lo que me preocupa aquí de todo esto es la impotencia que tiene el equipo en la cancha. Es lo que usted está remarcando, la impotencia de los jugadores, que pareciera que ya quieren que esto ya termine y ya pensar en lo que viene el martes. Es preocupante porque lo hablábamos con Alejandro. Táchira le cuesta ganar partidos definitorios, partidos de buscar ganar sí o sí. Sí, le ganó a Rayo, le ganó a Zamora, pero hoy le costó una barbaridad.
3: Hoy era una prueba,
2: sentarse en el campo.
3: Era una prueba, claro.
0: Prepara una variante, Estudiantes de Mérida.
2: Otra vez, muchacho, el de la... A ver.
3: Mi querido Peque, quiero escuchar el comentario ya, el 43.
0: Hubo tarjeta amarilla para otro jugador de Estudiantes. Creo que fue José Montilla.
4: Sí, bueno, no. Realmente, muchachos, el partido, yo creo que hay que ser muy claro en esto. El partido Táchira lo empieza perdiendo desde que sale la alineación. O sea, desde el momento en el que el técnico plantea poner a Sánchez de extremo por izquierda. De extremo, o sea, un lateral de extremo. Teniendo a Zúñiga, teniendo a Woski, teniendo a Palmesano, teniendo al mismo Peñaranda, que son jugadores propios de esa posición, poniendo otra vez un lateral, y digo otra vez, porque el otro día lo hizo, en Barinas lo hizo también, en Barinas lo hizo, poniendo a Alfonso de extremo. Después, en el segundo tiempo, bueno, se le acomodó todo, se juntaron los planetas y Táchira gana.
0: Bueno, y si algo le faltaba...
4: Incluso corrigiendo después con la salida de Provenzano.
0: Si algo le faltaba al partido, señores, hacen las últimas dos variantes.
4: Pero
0: el equipo de Estudiantes de Mérida va a ingresar César Magallán y también Montes, el lateral izquierdo.
4: Pero realmente...
0: Magallán.
4: No puedo
0: seguir el recién ingresado Maldonado, Alejandro.
4: No, realmente es un análisis más extenso, no solamente un comentario. Pero yo creo que hoy Táchira... lamentablemente no cumplió con las expectativas. No cumplió con las expectativas y el responsable, aquí hay que ser muy claro, es Álvaro Recoba. Yo no tengo ningún tipo de duda de eso. Ningún tipo de duda. Fue mucho mejor Pulga. Pulga, ojo.
3: Mucho.
4: Y Pulga sin plantear una cosa del otro mundo.
3: Estudió, no, pero estudió muy bien el equipo.
4: No, pero planteando lo que venía haciendo su equipo. Lo que pasa
2: es que aquí demostró Pulga algo que es importante y que destacar, lo dijimos en toda la transmisión. Le quitó a Táchira protagonismo en la mitad con el tribote y ahí ganó el partido. Ahí fue mucho más Estudiante. Agréguele la intensidad. A mí me preocupa ahora lo que viene, porque son técnicos que vienen que son más importantes, como Eduardo Zaragoza, Héctor Pablo Vidobio, allí, a Girandito en la esquina, aparecen ellos. Entonces, vamos a ver, porque hoy el tema anímico y moral va a ser muy determinante para lo que sigue. Hoy Táchira está perdiendo liderazgo en acumulada, pero no lo tenía, pero está perdiendo la carrera con Metropolitanos, que ganó a primera hora, y está perdiendo liderazgo en la tabla del clausura.
3: Se va Ibey. Ingresa Magallán, señoras y señores, número 17 en Estudiantes. Se fue Ibey. Hay otra variante, ¿no?
5: Giovanni Montes.
0: El lateral izquierdo, Montes.
3: ¿Ingresó?
5: Se fue Maldonado.
3: Ah, se fue Maldonado.
6: Dos
3: claro,
6: veces se le
3: claro,
6: salió
3: Maldonado.
6: El muchacho.
0: No. Atención, la tiene Peñaranda.
3: La tiene Peñaranda. Salió Roberts. Bien Roberts. El guardameta, el moreno. El arquero del equipo. Estudiante de Mérida. Ingresó entonces Montes. Se fue Maldonado, que había jugado. ¿Qué? No jugó 5 minutos. No jugó ni 3 minutos. Montes. Ya estamos en 91 minutos, es decir, en 46. Iremos, que es 17 minutos el árbitro. Iremos hasta el 52. Estamos en 46 minutos de este segundo tiempo. Perdiendo el equipo amarillo y negro, 2-0. Frente a Estudiante de Mérida en el Estadio Metropolitano. Venga mi querido Franklin Pineda, el Fofi.
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3: Palmesano la dejó para Peñaranda, Peñaranda por el sector derecho, dejó para Sosa, Sosa para Peñaranda. Jugada por derecha, le pegó. El balón se fue desviado por la última línea. Al saque de puerta, saque de portería. 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
2: Race Speed.
0: Race Speed, sí,
2: al
0: señor.
2: Lado del Dorado.
0: Al lado del Dorado, qué bueno. 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
4: Quedó mal Peña Aranda.
0: Quedó mal Peña.
4: Ya.
5: 2-0 gana UCB al Deportivo La Guaira.
4: UCB está reviviendo.
5: El que está más feliz de esto, señores, es Metropolitanos.
6: La bestia negra.
5: Ojo, la tiene Estudiantes.
0: Se viene el cuadro académico por el sector derecho de la cancha. Ataca Estudiante. Le pegaron. El balón se fue desviado. Acosta llegaba. Se fue desviado el balón por la última línea.
7: Va a ser cerca del raíz del parate de la mano izquierda de guardameta Araque.
6: El Estudiante se ha vuelto la bestia negra. La bestia negra de Táchira en todo el año, ¿no? Lo dejó fuera de la final de la apertura. Y hoy le da una estocada final para la acumulada. Complicado, ¿eh? Complicado, le ha sido muy complicado y muy esquivo Estudiantes de Mérida a Táchira este año.
0: Va saliendo Táchira por el sector izquierdo de la cancha. Whisky también se perdió. Whisky, ¿no? En este segundo tiempo, los minutos que tiene,
4: pero muy poco tiempo.
0: Muy
4: Freddy,
0: poco, sí,
4: sí. El problema fue
0: ahí la tiene
4: tiempo.
0: Zúñiga dejó para Sosa para Zúñiga. Pelota por el sector derecho de la cancha. ¡Uy! ¡Llegaba Polero! El atacante del equipo verdinegro y el balón se fue por la última línea. El tiro de esquina.
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0: A ver, dio tiro de esquina, creo que no, ¿no?
4: Pero la sacó
0: Caicedo. Ah, no, lateral.
4: Pero la sacó Caicedo, pero a la banda.
0: A la banda.
4: Correcto.
0: Cobró rápidamente Sosa, dejó para Zúñiga. Zúñiga para Sosa. La mete en el área. El cabezazo nuevamente sobre la banda. Saque lateral de Madeco. En la avenida Cuatricentenaria, la Concordia, cadena 360. Cobraron rápidamente, dejaron para Sosa. Sosa, va Sosa. Engancha Sosa, levanta la mirada. Cerca está Zúñiga, la perdió. Le llegó para marcar primero la gente del cuadro de Estudiantes de Beriamonte. Y salió ahora bien el guardameta, Roberts, el arquero del equipo de Estudiantes. Ya estamos en 50 minutos, señoras y señores.
5: Williams Lugo fue el que marcó en el partido UCB frente a La Guaira.
0: Lugo. Y aquí mete pelotas abiertas para el sector izquierdo de la cancha. La metiendo para el jugador Magallán. La tiene Magallán, mete el centro. Uy, la pelota cortó primero bien atrás, Frata. La viene a buscar ahora Palmesano. Que ha tenido pocos minutos, le dieron a Palmesano. Y hay amarilla para el jugador de Estudiantes.
4: Pocos minutos e intrascendente en el momento. Y es roja. Sí, ya tenía amarilla el jugador número...
0: Montilla.
4: Sí, Montilla. Ya tenía amarilla en el 50, en el 38. En el 30... a ver. Por botar el bolón. Ahí. Ah, ok. Sí, porque no, Montilla no lo tenía con amarilla. Entonces queda Estudiantes con 10, pero sigue ganando 2-0.
0: Ya estamos en el último minuto. Ya estamos en el epílogo de este compromiso, de esta historia. Gris para el equipo amarillo y negro en carretera. Ganando este cuadro Estudiante de Mérida. 2-0. A nuestro equipo Deportivo Táchira, que el próximo martes recibe a la Academia Puerto Cabello, el equipo del profe Eduardo Zaragoza. Y la tabla, mi querida Arián. ¿Cómo está la tabla en este momento?
9: Triste para Táchira. En el clausura toma el primer lugar Metropolitano.
0: La tiene Zúñiga, permíteme, la tiene Zúñiga. Uy, le queda para Polero. Rechaza la gente del cuadro académico. Sí, Galeán.
9: 22 puntos para Metropolitanos para posicionarse en el primer lugar. Táchira aún sigue segundo con 19 y La Guaira en el tercer lugar con 16. Ahora en la que está peleando el Deportivo Táchira, que es la acumulada, Metro se va con 47, La Guaira sigue con 43 y Táchira con 43, John.
0: Bueno,
4: le sacó ya 5 puntos.
0: La sacó Gianfran Gutiérrez, la pelota por la última línea. Ahí tiro de esquina a favor del equipo Deportivo Táchira, es la última para el amarillo y negro. Cobraron rápidamente la pelota en el área. La metieron para Sosa, le pegó. El balón se fue nuevamente por la última línea, el tiro de esquina.
9: Corner número 14 del compromiso, octavo para el Deportivo Táchira.
0: Va a terminar, termina. Señoras y señores, el árbitro informa que este compromiso en Mérida...

0: compromiso en Mérida es historia. Terminó el partido en el Estadio Metropolitano de Mérida. Marcó Ronaldo Chacón por el cuadro académico. 0 el equipo amarillinegro. Ha ganado bien el equipo que dirige técnicamente la Pulga Gómez, señores analistas.
1: Sí, señor. Termina entonces el partido. Yo creo que este era uno de los partidos que más querían que se acabara los jugadores, porque realmente no funcionó nada. Desde el planteamiento táctico del señor Álvaro Recoba, desde entender que la Pulga Gómez hoy leyó mejor desde lo inicial para colocar el tribote que le da la victoria. Fue tanto que le dio la victoria que marcó el gol de destrabar el partido entre Cacha Rivas y Jesús Lobo. Ahora bien, hay que ser muy francos y decir las cosas como son. Táchira hoy le tocaba una prueba de juego contra un rival clásico, contra un rival que realmente le ha sido muy difícil ganarle a Táchira en el campeonato. Se ha enfrentado 3 veces o 4 veces, le ganó solamente o 2 veces, pero en una lo eliminó porque le faltó marcar más goles, que fue en la fase, digamos, de los cuadrangulares de la apertura. Hoy era un partido para continuar en el paso del acumulado y mantener la posición. Y ha reprobado Estudiantes de Mérida Táchira. Hoy se ha equivocado Álvaro Recoba desde el planteamiento inicial, desde colocar jugadores que realmente en posiciones donde no son efectivos, como Juan David Sánchez, como carrilero, donde el trabajo individual de Caraballo fue muy negativo, Agustín Pérez Iri también. Y el equipo de Estudiantes de Mérida, hay que decirlo, arropó hoy al Deportivo Táchira en el medio campo. Mucho para mejorar, poco tiempo para hacerlo. Se viene Academia, se viene La Guaira, que hoy está perdiendo contra el equipo de UCB, pero Táchira hoy dejó más dudas que aciertos. Muy preocupante la manera como Táchira jugó hoy, y que creo que se salva de la goleada. Un dato aparte, con esto del pase, mis compañeros, Araque no fue su mejor partido. Más allá del segundo gol que se lo come solo, creo que en el primer gol pudo haber hecho algo más el arquero merideño.
2: Muy bien ganarle a Monagas, muy bien ganarle a Zamora, muy bien ganarle a Rayo Zuliano, que son equipos que están luchando el descenso. Lamentablemente en los partidos importantes, no solamente en este clausura, sino también en el torneo de apertura, Táchira está en deuda. No pudo con Metropolitanos, no pudo ganarle a Caracas y hoy pierde frente a Estudiantes de Mérida. Quiere decir que en los rivales que están llamados a luchar la tabla del torneo clausura y de la tabla acumulada, no le ha ido bien al Deportivo Táchira. Y eso es una cosa que tiene que mejorar. Y lo que más, lo que más me molesta y lo que más me pone en aprieto con este Deportivo Táchira es que le queda Academia Puerto Cabello, le queda La Guaira, le queda UCB y le queda Carabobo. No se pueden dejar puntos. Ayer lo comentábamos en Deportivo Táchira, capaz 10, 11 puntos, pero nadie puso a perder hoy al Aurinegro en el Metropolitano frente a Estudiantes de Mérida.
3: Sumar en carretera, Vicente, era fundamental, era primordial. Si bien los 3 puntos, por ser un clásico, podríamos decir en algún momento que iban, incluso todos dijimos que era victoria, pero podría ser un empate. Pero ahora Táchira, el Aurinegro, tiene la obligación de sumar 3 puntos ante Academia Puerto Cabello y no sigue perdiendo. Y en una semana corta de trabajo, porque este partido es un tan solo...
2: ¿Y sabes quién se está frotando las manos? Francesco Estífano. Metropolitanos ganó.
3: Le salió todo.
2: Y los dos equipos que le estaban...
3: Lo estaban persiguiendo
2: y que estaban luchando por ese tabla acumulada, por la tabla acumulada, que son La Guaira y el Deportivo Táchira, perdieron.
3: Hizo lo que tenía que hacer.
1: Le sacó ya 5 puntos.
3: Hizo lo que tenían que hacer, que era ganar.
2: Después la acumulada,
3: no
2: muchachos.
3: No estar pendiente de los otros partidos, sino ganar, buscar la victoria, y eso es lo que lamentablemente hoy se le escapa al Aurinegro.
2: Dale, Elian.
4: Yo creo que...
2: Elian, escuchemos a Jesús Lobo. Escuchemos a Lobo, jugador de Estudiantes de Mérida, autor del primer gol. Escuchemos a Lobo.
5: Había trabajado mucho para este momento, sabía que hoy se me iba a dar. Yo toda la semana lo declaré, entrené para eso y estaba convencido de que hoy iba a ser gol. Había tenido 2 en el primer tiempo, no había podido llegar y al mismo tiempo la vi clara y tenía que correr para hacer el gol.
6: ¿Dónde crees que estuvo hoy la mayor fortaleza del equipo, la clave para hoy conseguir estos 3 puntos?
5: La clave fue que siempre estuvimos unidos, corrimos, fuimos un equipo que siempre respaldamos al compañero y siempre jugábamos a muerte. Era un clásico y sabíamos que teníamos que ganar sí o sí porque veníamos demasiado bien y esto nos hacía falta.
6: Muchachos, los escucha Jesús Lobo.
4: Bueno, rápidamente, Jesús, primero reconocerte el trabajo que has hecho, ese tridente, es hoy muy satisfactorio para el fútbol ver volantes como lo que estás haciendo tú y Cristian Rivas, Jesús, de jugar en las dos áreas. ¿Es algo que Jesús Gómez les pide en el trabajo de la semana, jugar en las dos áreas?
5: Sí, él nos pide mucho, pero más allá de eso es porque nosotros venimos haciendo el trabajo, tenemos mucha capacidad para llegar tanto a defender como a atacar.
7: Muchas gracias, Jesús, felicidades.
5: Gracias.
2: Ahí teníamos a Jesús Lobo, jugador del partido para la Liga Fútbol y autor del primer gol, Alejandro.
8: Mira, tenía rato sin ver un estudiante Táchira y que estudiante superara de una forma tan escandalosa a Táchira en un partido. Lo tenía rato sin ver, lo vi hoy, creo que ni siquiera en el partido del cuadrangular final del semestre anterior. Hoy lo vi superado absolutamente. Hoy Táchira en el terreno de juego nunca fue más que Estudiantes, nunca, desde el minuto 1 hasta el minuto 97. Estudiantes con una idea un poco más clara, con una forma de jugar mucho más consolidada. Hoy superó un Táchira que fue un desorden total en el campo, que arrancó jugando con Juan David Sánchez de extremo por izquierda, un lateral de extremo, con Luznik de lateral izquierdo. Creo que Vicente preguntaba en la transmisión, ¿cuánto tiempo si teníamos sin ver a Luznik de lateral? Rato. Yo creo que desde la apertura, o me atrevo incluso a decir, habría que revisar desde algunos partidos de Copa Libertadores, que no veníamos a Luznik de lateral izquierdo. Y su mejor faceta había sido justamente de central. Hoy el gran error de Recoba, entre tantos, uno de los grandes errores fue volver otra vez a jugar con cuatro en el fondo y no mantener a los tres. Después, el equipo impreciso, un equipo sin ideas. Lo habíamos hablado en la previa, yo creo que se lo decía a Walter y a todos ustedes, amigos. Me preocupaba mucho lo desprotegido que iba a estar Sosa en el juego. Y tal cual así fue. Dominó todo el partido a la mitad de la cancha Estudiantes. Y Bey fue un dolor de cabeza, ni hablar de Rivas, ni hablar de Ramírez. Y por supuesto, si sumas eso, errores individuales como el de Araque, pues termina siendo este el resultado. Realmente hoy, el partido de Táchira para el olvido, le quedan 4 partidos. Está cuesta arriba el tema de la acumulada, todavía no está perdida, porque bueno, al final el fútbol venezolano puede pasar cualquier cosa, no sean cosas por sentadas, pero en este momento la tiene difícil.
2: No, es ir en contra de la corriente en la tabla acumulada.
8: Sí, claro.
2: Ahora, hay una cosa que, bueno, no sé si el técnico Recoba, espero que alguno de los compañeros que está en Mérida se lo pregunte en la rueda de prensa, o cuando tengamos la próxima semana, si tenemos la posibilidad de poder conversar con él, hacerle 2 preguntas. En la zona mixta, la primera, ¿por qué coloca Juan David Sánchez de extremo o de volante ofensivo cuando él no tiene esas características? Si haciendo eso, lo que provocó fue dejar más al descubierto a Lautaro Luznik, que tenía, no sé, 7 meses sin jugar como lateral izquierdo. Y la segunda, ¿por qué colocas a Luis Zúñiga de lateral derecho, teniendo ahí a Wilder Wilches?
9: Sí, el gran problema, Vicente, más allá de la posición.
2: Te lo juro, Walter, que no lo entiendo.
9: A Juan David de extremo, que quiero dejarlo muy claro, contra Rayo jugó de extremo por izquierda, pero la diferencia es que hoy no tenía 3 centrales, jugó con línea de 4 atrás. Y no es igual tener un extremo al tener línea de 3, porque tenía un mediocampista más. Es que allá iba, Vicente. Tenía un mediocampista más. Ahí está la diferencia. Agréguele otra cosa. Porque yo valoro más el planteamiento de Pulga que el error de Recoba. Porque lo capitalizó Pulga. Porque Pulga capitaliza el error de Recoba. ¿Cómo lo capitaliza? Con el tribote, con Lobo, con Ramírez y con Cacha, y que a la postre los últimos 2 terminaron siendo fundamentales. Uno para dejarlo, que bien lo decía Alejandro, huérfano a Sosa, sacando del partido la inteligencia de Pulga, fue ahí, a Caraballo, porque Caraballo deambuló en la cancha todo el partido. Como segundo aspecto, no era igual tener a Provenzano que tener a exactamente, ya vamos con Carlito, que tener a el jugador Delvin Alfonso, porque Alfonso te presiona en salida. Provenzano lo vi duditativo, aparte Provenzano le costó tomar esa posición realmente como lateral. Y la tercera opción, Carlos, dejaron totalmente ahí solo a ver cómo resuelve arriba el jugador Polero. Llegó un momento en que Polero termina sintiendo esa soledad
1: Sosa nunca apareció, no es culpa de Sosa, es culpa del planteamiento, Carlos.
2: Vamos a escuchar el último comentario de Carlitos Roa.

0: Dale, Carlitos, te escuchamos.
1: Gracias a Vicente y a todos los compañeros. A ver, muchachos, yo creo que todo esto se empieza a perder. ¿Recuerdan cuando hablábamos de que a mí me gustaba el 11 por los jugadores, pero había que ver cuál iba a ser el planteamiento, cómo se iban a posicionar y cómo iba a funcionar el equipo? Bueno, los 11 me gustaban, pero jamás pensé, aunque les digo algo con sinceridad, ayer compartía con unos amigos, con unos amigos ese comentario, que tenía presentimiento, esos presentimientos futboleros, de que Recoba estaba loco, ansioso por volver a la línea de cuatro. Y hoy lo demostró. Táchira no puede, y lo hemos insistido desde que el equipo volvió con tres centrales y logró disipar algunas situaciones de errores defensivos en el partido anterior, y lo habíamos manifestado. Táchira, de aquí hasta el final, tiene que jugar con tres centrales, y en esos tres centrales debe estar Camacho. Pero si va a jugar con línea de cuatro, no puede estar Frato. No puede estar Frato. Ahora, lo de hoy no funcionó. Lo de hoy, me pregunto yo también, ¿se preparó en la semana? ¿De verdad se preparó en la semana? Lo de Estudiantes tiene mucho valor, sí. Pero es que lo de Estudiantes es lo que sabíamos que iba a ocurrir. O sea, es que Pulga no hizo nada extraordinario. Hizo lo que ha venido haciendo con su equipo. Técnica colectiva para tocar, amplitud y profundidad. Es más, por jugadas, por calidad de jugadas colectivas, hizo más frente a Carabón Valencia que hoy. Y hoy se la dio el arco. Sin duda que Estudiantes fue mucho más que Táchira. Pero yo creo que la razón principal es porque el técnico Recoba no leyó bien al rival y no planteó bien el partido. Táchira no puede jugar con línea de cuatro porque termina exponiéndose mucho ante rivales que tienen jugadores rápidos, desequilibrantes y encaradores. Y todos los rivales que tiene, desde hoy contra Estudiantes en adelante, tienen ese tipo de jugadores. O sea, imagínense nada más el martes de local enfrentando a Gianfranco Castillo con línea de cuatro. Eso no cabe. No cabía hoy tampoco con Ibey, con Lobo, con Mateus. No cabía hoy tampoco.
0: Carlos.
1: Yo de verdad hoy sí. No entiendo Recoba, que estamos claros que es un técnico que sigue aprendiendo y que está aprendiendo con nosotros. Y que las cosas le han salido muy bien en cuanto a resultados, porque Táchira tiene una gran calidad individual con sus jugadores. No podemos olvidar la brillantez solo contra el mundo de Rodrigo Polero en el primer tiempo y sobre todo en la primera media hora.
0: Pero luego en el segundo tiempo,
1: ni a Polero lo pudimos ver.
0: A mí me llama sumamente la atención también que el técnico Recoba le da la confianza a un jugador como Alejandro Araque. Y Araque, eres campeón en Táchira, pero en un partido importante frente a Estudiantes de Mérida no puedes cometer esos errores. No se pueden cometer esos errores.
1: Vicente, pero está bien, pero antes de ese error.
0: Sí, no. El partido no se pierde por Araque, porque el planteamiento inicial de Táchira. El planteamiento inicial de Táchira no fue bueno.
1: Inclusive lo hablamos. Sí, se pierde por Araque ni se pierde por el árbitro. Se pierde por el muy mal planteamiento y muy mal trabajado ese planteamiento por parte de Recoba.
0: Lo comentamos 40 veces en el transcurso del primer tiempo, los ataques por la banda izquierda de Táchira. De los jugadores de Estudiantes de Mérida con Ibey, con Mateus, con el propio Acosta, venían siendo de manera reiterativa.
2: Con Sánchez 60 minutos hasta el gol.
0: Claro.
2: Cuando le hacen el gol, lo saca. Le tuvieron que marcar gol para que se diera cuenta del error.
0: A mí lo que me preocupa, muchachos, es que, y este error se cometió en el primer semestre en el torneo de apertura, Táchira tenía que traer un buen colchón de puntos para lo que le queda.
2: Claro.
0: Le queda Academia Puerto
3: Cabello.
0: Le queda Academia Puerto Cabello. El martes le queda el sábado o domingo La Guaira. Que La Guaira también viene de perder. Quiere decir que como sea va a intentar ganar ese partido.
4: Se ve que viene ganando y viene sacando puntos.
0: Luego se viene un parón. Luego se viene un parón. Viene UCB y viene Carabobo.
4: Está 5 puntos hoy, Carlos.
0: O sea, 4 equipos que junto con Metropolitanos, los mejores 4 equipos de la liga.
2: Ahora, Carlos.
1: Quedan 12 por jugar y ya lo enfrentamos más a menos.
2: Estamos hablando de prácticamente un 40%. O sea, vamos a estar claros en algo. Numéricamente está cuesta arriba. Ahora, yo te voy a decir una cosa, volviendo a la parte del planteamiento táctico. El gran problema fue que hoy Caraballo lo sacaron del juego. Y Recoba se equivocó en no darle aporte en ese sector a Caraballo. Hoy el equipo poco y nada generó en lo colectivo. Usted lo dijo en el primer tiempo en su análisis. Si bien es cierto, Táchira jugó mal, y lo habíamos hablado, lo hizo figura al arquero Roberts. pero le pateaba muy frontal. El gran problema hoy de Táchira es que no hubo un colectivo claro y no hubo un planteamiento táctico realmente importante. Y pierde ante un rival que empezaron los rivales de exigencia. Sí. Esa es la preocupación mía.
3: No, y un estudiante
2: empezaron
3: que viene,
2: los rivales de exigencia.
3: Un estudiante que viene de menos a más. Y hoy la Pulga Gómez le ganó la partida a Álvaro El Chino Recoba. Desde el primer momento, Estudiantes fue superior. Y terminó así. Terminó pasándole por encima al Deportivo Táchira.
0: Franklin, vamos con un último break comercial antes de despedir la transmisión de hoy, para agradecerle a todos nuestros clientes en la pauta de las transmisiones en Tama Estéreo.
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0: Gracias a todos por la sintonía. Lamentablemente Táchira perdió 2-0 frente a Estudiantes de Mérida en el Estadio Metropolitano. Agradecerle y todo nuestro respeto a todos los aficionados que fueron a Mérida a acompañar al Deportivo Táchira. Señores, regresamos el día lunes. ¿Aún tienes ahí? Dale, dale.
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0: Queda esperando.
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0: Elian, ya para despedir.
6: Mira, Vicente, sin duda alguna, muchísimas cosas para corregir en el Deportivo Táchira. Autocrítica es lo que debe tener el profesor Álvaro Recoba, sus jugadores, y a pasar la página porque el martes hay un partidazo. Acorta el margen de error el profe Recoba y el Deportivo Táchira y a mejorar rápidamente.
0: Señores, el lunes vamos a seguir analizando en Deportivo Táchira esta derrota, lamentable derrota, en carretera frente a Estudiantes de Mérida. Deben estar muy felices todos los merideños luego de ganar este partido de un clásico más andino. No es para menos. Le ganaron bien, le ganaron con contundencia y jugando mejor al Deportivo Táchira. El lunes regresamos con Deportivo Táchira analizando más sobre esta derrota y también lo que se viene, porque el martes se enfrenta a Academia Puerto Cabello. Recibimos al profesor Eduardo Zaragoza, que por cierto está jugando en este momento Academia Puerto Cabello frente a Carabobo. Van 18 minutos, si no me equivoco. También un derbi, el derbi carabobeño. Sí, señor. En este Academia Puerto Cabello frente a Carabobo 0-0. Señores, lo damos con la mejor música. ¿Con qué vamos ahí, Yolman? Las locuras mías de Silvestre Angón. Regresamos el día lunes con Deportivo Táchira. Muchas gracias a todos por la sintonía. Chao, chao. Feliz sábado para todos.

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Y esta canción, que cada vez que estamos en una tarima la canto, porque de verdad es espectacular. De uno de los mejores compositores que hoy posee el Guárico,

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0: dijeron que tú metes mano? ¿Quiénes son los que comandan una nueva generación? 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